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Las 8:06.

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2: Las 9:50.

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1: Las 11:13.

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1: No tiene, digamos, dueño, porque es un sector que está alejado de las costas. Es una de las aguas más tempestuosas del mundo, no se puede navegar tan fácil. Yo he estado ahí. Y fíjate que esto que estamos viendo, yo te hago una pregunta. ¿Sabes cuándo se va a revisar próximamente el Tratado Antártico?
2: No.
1: Año 2047.
2: ¿47?
1: ¿Qué ocurre allí? Tú sabes que no existe, y este es un dato que muy poca gente sabe, pero no existe soberanía en la Antártica. Ajá. Solo existen reclamaciones que están congeladas. Bueno, la Antártica está
2: congelada. Literalmente.
1: Pero, ¿qué va a pasar con los recursos naturales cuando el 2047 se quieran hacer reclamaciones?
2: Ese es el tema, porque vamos, que es el 47, y ahí cómo vamos a estar peleándonos por los recursos naturales tomando en cuenta todo lo que está pasando hoy día.
1: Y tengo una pregunta, ¿los políticos están con ganas de discutir de algo que va a recién?
2: Es que no creo que estén viendo tan a largo plazo, fíjate.
1: No, ¿por qué? Porque siempre se piensa, yo tengo una teoría, una tesis de que muchas veces se hacen los cálculos políticos a 5, 6 años, a 4. Un político te puede decir, un parlamentario te puede decir, sí, me interesa el tema antártico, pero probablemente el 2047 no esté en política.
2: No, es verdad. Ya me están rodando por acá porque me tengo que despedir, pero los dejamos con la mejor compañía, con nuestro querido Marito Álvarez, porque se viene el Trasnoche en Radio Bio Bio. Mucha suerte en tu turno.
1: Claudia, ¡mua! A ti igual. Nos vemos.
2: Nos vemos mañana. Chao, chao.
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3: El ministro de Defensa de Argentina, el general Carlos Presti, comunicó que no está en discusión la soberanía chilena en el estrecho de Magallanes. Hoy será formalizado un ciudadano chileno que fue detenido como autor del atropello que terminó con la vida de la cineasta Paz Ramírez. Un estudiante de la Universidad de la Frontera murió en una actividad académica mientras practicaba rafting en Pucón. Cuatro integrantes de la cúpula del clan Chen deberán regresar a la cárcel de alto hospicio luego de que la justicia ordenara su traslado desde la cárcel de alta seguridad La Laguna, en Talca. El gobierno se abrió a tomar mayores mecanismos de control al estado de excepción que buscan crear con la reforma constitucional. El Ejecutivo descartó impulsar una ley corta para modificar la norma de servicios básicos aprobada en la mega reforma. En la previa de la revisión de los cuadernos de remoción por el caso de las licencias médicas, gremios piden cautela y proporcionalidad. La Contraloría General de la República detectó casi 800.000 millones de pesos en saldos contables que no registraban movimientos en organismos públicos y municipios desde 2020 a 2024. En materia internacional, el presidente de los Estados Unidos, Donald Trump, dijo que no tiene prisa en retomar las conversaciones de paz estancadas con Irán. Al menos 160 personas murieron después de que violentas inundaciones repentinas golpearan ambos lados de la frontera entre Nepal y el Tíbet. El deporte, con el debut del portero cabordiano Bosiña, Colo-Colo derrotó por 3-0 a Unión Española y clasificó como primero del grupo a los octavos de final de la Copa Chile. Universidad Católica venció por 2-1 a Coquimbo Unido y recuperó el tercer lugar del torneo nacional de primera división.
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0: 12 de la noche, 11 minutos.
3: ¿Cómo están? Muy buenos días. Bienvenidos a la revisión de las noticias en Radiograma. Saludamos a quienes nos escuchan a través de las 43 estaciones de BioBio, la radio en todo el país, y a quienes nos ven a través de la televisión digital de libre recepción en BioBio TV. Los invitamos a interactuar con nosotros a través de nuestro número de WhatsApp al más 569-9200-7888, número que usted ya puede ver en pantalla. También nos puede llamar a nuestra línea directa al 800-810-810, línea gratuita desde cualquier teléfono celular, desde cualquier teléfono de red fija. Vamos a las noticias. De este momento les ofrecemos información independiente. Luego de 3 días prófugo, ayer fue detenido el presunto responsable del atropello con resultado de muerte de la cineasta Paz Ramírez. Esto en la comuna de Providencia. Los detalles los tiene Jaime Sepúlveda.
5: Durante la tarde de hoy será formalizado un hombre de 53 años por su presunta participación en un atropello con resultado de muerte registrado en la zona oriente de la capital. Recordemos que fue el pasado domingo cuando la víctima, la cineasta Paz Ramírez, de 39 años, iba a cruzar la intersección de Avenida Andrés Bello con Manuel Montt, cuando fue embestida por un vehículo, el cual rápidamente escapó. Con la revisión de las cámaras de seguridad, la sección de investigación de accidentes en el tránsito de carabineros concurrió hasta calle Merced en el centro de la capital, donde en un estacionamiento subterráneo se dio en primera instancia con el automóvil involucrado. Según lo dicho por el teniente coronel Mario Ugarte de la CIA de la Policía Uniformada, los restos encontrados en el sitio del suceso corresponden al móvil recuperado, por lo que además se detuvo a su propietario y principal sospechoso.
6: Logramos posicionar este móvil en la comuna de Santiago Centro, ya que al hacer un match, partes que nosotros recogimos en el lugar del accidente, estas concordaban con las piezas faltantes, con las piezas dañadas de este móvil.
5: El imputado chileno mantenía un registro anterior por conducción en estado de ebriedad. De igual forma, se realizaron todas las diligencias pertinentes, dentro de ellas el narcotest, para dilucidar la real causa del accidente y su motivación a escapar sin prestar ayuda a la víctima.
3: Un estudiante de la carrera de técnico en guía de turismo aventura de la Universidad de la Frontera murió mientras realizaba rafting en el río Liucura como parte de su formación académica. Los detalles los tiene Roberto Neira desde Radio Bio Bio en Temuco.
7: La tragedia se desató pasada las 11 horas de este miércoles, luego que un grupo integrado por 14 alumnos y 4 profesores de la Universidad de la Frontera, sede de Pucón, llegaron hasta el sector Liucura Alto para realizar una práctica de rafting como parte de su formación curricular y por causas que son indagadas, volcó una balsa que iba descendiendo con 6 estudiantes por el río Liucura. El rector de la Universidad de la Frontera, Juan Manuel Fierro, dijo que este caso llevará a revisar los protocolos que se utilizan para estas actividades.
8: Se ha dispuesto también a instruir un sumario administrativo y una auditoría interna con el propósito de esclarecer las circunstancias de lo ocurrido y revisar los protocolos y los procedimientos aplicados en el desarrollo de esta actividad.
7: La víctima fue identificada como Marcelo Nicolás Fuentealba Chávez, de 34 años de edad, alumno de segundo año de la carrera de técnico en guía de turismo aventura, quien registraba domicilio en la ciudad de Chillán. 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
0: 12 de la noche, 14 minutos.
3: El ministro de Defensa de Argentina, teniente general Carlos Presti, se comunicó con su par chileno, Fernando Barros. Afirmó que no está en discusión que el estrecho de Magallanes sea chileno y ambas autoridades dieron por superado el incidente. Los detalles los tiene Leila González.
9: El gobierno dio por superado el impas con Argentina por las declaraciones del jefe de la Fuerza Aérea Transandina, Gustavo Valverde, sobre el estrecho de Magallanes. A través de un comunicado, el Ministerio de Defensa de nuestro país informó que el titular de Defensa argentino, Carlos Presti, llamó a su par chileno, Fernando Barros, y atribuyó los dichos a una confusión y desprolijidad, asegurando que la soberanía chilena sobre el estrecho de Magallanes no está en discusión. El senador e integrante de la Comisión de Relaciones Exteriores, Rodolfo Carter, valoró la aclaración, aunque llamó a mantener cautela y sostuvo que Chile no debe minimizar este tipo de declaraciones. El académico de la Universidad del Desarrollo, Guido Larson, afirmó que la respuesta permite cerrar formalmente el episodio y evitar una escalada diplomática, aunque cuestionó la reacción inicial del gobierno.
10: Es bueno que la opinión pública chilena acepte estas explicaciones, pero eso no implique que seamos inocentes ni que nos quedemos dormidos.
11: Las primeras reacciones del gobierno fueron algo erráticas, me parece a mí, hasta cierto punto improvisadas.
9: El ministro Barros valoró las explicaciones y coincidió con su par argentino en dar por cerrado el incidente. Además, informó que la autoridad argentina y el propio Valverde tomarán contacto con sus contrapartes chilenas para aclarar lo ocurrido.
3: El gobierno activó el Plan B e impulsará diversos proyectos en materia de seguridad mientras suma los apoyos necesarios para avanzar en la reforma constitucional. Cristóbal López con el informe.
12: Al estar lejos aún de los 29 votos que necesitan para avanzar en la tramitación de la reforma constitucional, el gobierno activó su Plan B e impulsará diversos proyectos de ley en materia de seguridad en el Congreso mientras mantiene las conversaciones. El ministro de Seguridad Pública, Martín Arrau, entregó una lista de iniciativas que tendrán prioridad, como las reglas de uso de la fuerza, la ley Naín Retamal 2.0 o proyectos que beneficiarán la institucionalidad de carabineros, la policía de investigaciones o gendarmería. El nuevo estado de excepción sigue causando dudas dentro del propio oficialismo, donde uno de los principales argumentos que persisten tienen que ver con que, al quedar consagrado en la Constitución, podría ser ocupado en un futuro por un mandatario de la actual oposición, lo que genera reparos. El senador de Renovación Nacional, Miguel Ángel Becker, afirmó que no le hubiera gustado que el expresidente Gabriel Boric pudiera haber hecho uso de estas facultades.
13: Está el presidente José Antonio Kast y tengo plena confianza de la forma como manejaría unas atribuciones como esta. Después del gobierno del presidente Sebastián Piñera, un gobierno como el que llegó, realmente a mí no me gustaría que tuviera esas atribuciones.
12: Desde las fuerzas oficialistas piden que se pueda avanzar en el intertanto en proyectos de autoridad parlamentaria. La diputada de Renovación Nacional, Jimena Osandón, busca apoyos a su propia reforma constitucional, que plantea un apoyo temporal de las Fuerzas Armadas a las policías cuando exista una sospecha de alto poder de fuego.
0: 12 de la noche, 17 minutos.
3: La celebración del gobierno por el cierre de la operación Cancerbero duró poco. El traslado de 1.500 reos de alta peligrosidad a la cárcel La Laguna, esto en Talca, fue seguido por una decisión judicial que ordenó devolver a la cúpula del clan Chen a alto hospicio. Los detalles los tiene Bárbara Payal.
14: Un revés judicial enfrenta al gobierno tras el traslado de 1.500 reos de alta peligrosidad al complejo penitenciario La Laguna en Talca en el marco de la denominada Operación Cancerbero. El juzgado de garantía de Iquique ordenó devolver a 4 integrantes del clan Chen a la cárcel de alto hospicio al considerar insuficiente el informe de gendarmería que sustentó su traslado. El ministro de Seguridad, Martín Arrau, apuntó a la reforma constitucional impulsada por el gobierno como una opción para evitar que los tribunales intervengan en futuras decisiones de este tipo.
15: Lo que buscamos es que cuando hayan personas condenadas por crimen organizado y terrorismo, ellos tengan un régimen penitenciario especial donde el juez no tenga incidencia en qué recinto cumple su condena ni de qué forma.
14: Desde el Palacio de la Moneda, el subsecretario del Interior, Máximo Pavés, aseguró que recurrirán a todas las instancias disponibles para mantener el reordenamiento carcelario que empuja al gobierno. En la oposición, en tanto, refrendaron que un espectáculo comunicacional no es efectivo para enfrentar la inseguridad.
3: El ministro Claudio Alvarado descartó una ley corta para modificar la norma de reposición de servicios básicos en zonas de catástrofe tras el rechazo del requerimiento del gobierno por el Tribunal Constitucional. La información es de María Gramunt.
16: Asegurando que no son tiempos adecuados para abrir un nuevo debate, el viceministro del Interior, Claudio Alvarado, cerró la posibilidad de impulsar una ley corta para dejar sin efecto el artículo 31 de la mega reforma. Este martes, el Tribunal Constitucional rechazó por 9-1 el requerimiento presentado por el gobierno para impugnar esta norma que obliga a restablecer los servicios básicos en zonas de catástrofe en un plazo de hasta 48 horas. Tras este fallo, las alternativas del Ejecutivo eran acotadas. Una de ellas era impulsar una ley corta para modificar la normativa. Sin embargo, el viceministro Alvarado descartó esa opción y aseguró que el tribunal ya zanjó la discusión.
17: Es un fallo que no se comenta, el Ejecutivo respeta y acata. Respecto a una ley corta, yo creo que hoy día el tribunal zanjó una discusión y no son los tiempos para iniciar un nuevo debate.
16: Con el fallo del Tribunal Constitucional ya sobre la mesa, el gobierno descarta por ahora una nueva ofensiva legislativa para modificar la norma. El debate queda entonces en el terreno de la implementación y de cómo las empresas de servicios básicos podrán cumplir con estos plazos en medio de una emergencia.
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18: 12:20 p.m.
3: Contraloría detectó cerca de 800.000 millones de pesos en saldos contables que permanecen sin movimiento en organismos públicos y municipios a partir del año 2020. Los detalles los tiene Sebastián Catalán.

barcos y municipios. A través de su herramienta radar, estableció que 641.954 millones corresponden al sector público y 154.486 millones al municipal. Los registros

0: establecer los mecanismos de control. Más crítico fue el abogado y expresidente del Consejo para la Transparencia, Francisco Leturia, quien cuestionó que estas situaciones permanezcan durante años sin conocerse.
1: Ahí creemos que es urgente determinar que recursos puedan recuperarse, evitar su prescripción, sin duda, más allá de la fecha, actualizar la contabilidad.
2: Los incentivos para cuidar los recursos que no son de nadie son muy pocos, porque no hay ninguna razón para que estemos en el año 2026 y recién estemos descubriendo estas cosas.
0: Ahora deberá determinarse cuántos de estos casi 800 mil millones pueden efectivamente recuperarse y por qué permaneció durante años sin movimiento.
3: Tras la fallida convocatoria de dos concursos para ministros de FEL, el ministro de Justicia, Fernando Rabat, llamó a los notarios a estudiar y prepararse para los próximos procesos. Monserrat Tapia nos cuenta.
4: Hay que estudiar. Ese fue el llamado del ministro de Justicia y Derechos Humanos, Fernando Rabat, a los abogados interesados en convertirse en notarios, luego que por segunda vez un concurso a ministro de fe terminara declarado desierto. En el último proceso para la 16ª Notaría y Conservador de Minas de Santiago, hubo 137 postulaciones, pero solo 3 personas superaron la prueba de conocimientos y únicamente 2 aprobaron después el examen de destrezas. El ministro Rabat llamó a los abogados a prepararse y participar en las próximas convocatorias, recalcando que se trata de cargos que cumplen una función de fe pública.
5: ¿Por qué es importante estudiar? Porque los notarios son ministros de fe pública y por lo tanto tienen que estar preparados.
4: Antes, los nombramientos dependían principalmente de un sistema en el que intervenían las cortes de apelaciones y el ejecutivo. Ahora se establece un concurso público con apoyo del servicio civil, pruebas de conocimientos y evaluaciones de destrezas. Además, los cargos dejan de ser vitalicios. Notarios, conservadores y archiveros tienen como límite los 75 años. La reforma también busca modernizar el servicio con mayor digitalización, uso de tecnología, horarios de atención y reglas sobre tarifas. En simple, el objetivo es que estos cargos sean más transparentes, competitivos y modernos.
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9: 12 de la noche, 24 minutos.
3: El presidente de Estados Unidos, Donald Trump, dijo que no tiene prisa en retomar las conversaciones de paz estancadas con Irán y aseguró que mantiene mucha ventaja sobre la República Islámica, contra la que busca redoblar la presión económica a punto de cumplirse los 6 meses de conflicto. Trump afirmó en una entrevista con la cadena qatarí Al Jazeera que no ha establecido una fecha límite para que Teherán regrese a las negociaciones en busca de un acuerdo que ponga fin definitivo a las hostilidades. El mandatario reiteró que la República Islámica tiene una inflación enorme y su economía se está desmoronando. También repitió que los líderes iraníes tratan muy mal a su pueblo y están matando a muchísimos manifestantes. Las declaraciones de Trump tuvieron lugar 2 días después de que Washington presentara la operación Paria Económico, que busca sancionar a todo aquel que comercie con Irán. Y al menos 160 personas murieron, 157 en Nepal y 3 en China, y cientos permanecían desaparecidas o sin contacto después de que violentas inundaciones repentinas golpearan ambos lados de la frontera entre Nepal y el Tíbet, en China, arrastrando puentes, cortando carreteras y dañando infraestructuras hidroeléctricas. La mayor parte de las víctimas confirmadas hasta ahora se concentra en Nepal, donde el último reporte de la policía informó de la recuperación de 157 cuerpos en las zonas afectadas por la riada del río Bote Koshi, aunque su identificación todavía no había concluido según el reporte de medios nepalíes.

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2: 12 de la noche, 27 minutos.
3: El portero caboverdiano Bociña debutó como titular en Colo-Colo y fue ovacionado tras el triunfo por 3-0 frente a Unión Española en el Estadio Nacional. Y Universidad Católica derrotó por 2-1 Coquimbo Unido de visita y recuperó el tercer lugar del campeonato de Primera División. Todo el deporte en la actualidad con Diego Osorio.
4: 20.186 espectadores ovacionaron la noche el debut del portero caboverdiano Bociña en Colo-Colo, en una noche tranquila, con pocas intervenciones, y una victoria del cacique alternativo por 3-0 frente a Unión Española en el Estadio Nacional, con tantos de Maximiliano Romero y Marcos Volados en el primer tiempo y el juvenil Felipe Reipal en el complemento. Eso sí, tuvo algún tipo de defectos en la salida que dejan dudas de cara al futuro, pero el único punto negativo para los salvos de verdad fue la lesión en la rodilla derecha del delantero Maximiliano Romero. Bociña y sus sensaciones tras el estreno en el arco albo.
5: Muy feliz por mi primer juego y una sensación muy, muy buena, muy gratificante después de un largo tiempo sin jugar, pero feliz por estar aquí, feliz por ayudar a la equipa y feliz por la victoria. Tive un largo tiempo después del juego con Argentina, el Mundial, y tive 2-3 semanas de vacaciones, entonces precisaba de un poquito de tiempo para preparar, para estar bien, y estoy muy grato por todo.
4: Colo Colo pasa como primero en su grupo, octavo de final, la Copa Chile, instancia a la que va a enfrentar a Audax Italiano, mientras O'Higgins, que derrotó por 3-1 a Deportes Recoleta en La Pintana, deberá medirse en la siguiente ronda con Deportes Santa Cruz. En lo que tiene que ver con el torneo nacional de Primera División, Universidad Católica revirtió el marcador frente a Coquimbo en el Estadio Francisco Sánchez Rumoroso, a quien derrotó por 2-1 con conquista de Fernando Sampedri y Martín Gómez. Su entrenador, Daniel Garnero, analizó una victoria que deja los cuadros cruzados en el tercer lugar del torneo con 33 puntos.
6: Tratamos de ser más profundo, más agresivo, empatamos el partido, después lo pasamos a ganar y después se hizo un partido donde lo controlamos bien, así que estamos muy contentos por el resultado, por todo necesitábamos ganar y el estado de ánimo de una victoria obviamente que ayuda muchísimo para arrancar este tramo final del torneo de la mejor manera y lograr objetivos que todavía tenemos por delante.
4: Universidad de Chile tendrá que visitar el domingo a Universidad de Concepción y preocupa el estado del campo de juego del estadio Esterroa por las lluvias que azotaron la región del Biobío, y así lo analiza la previa el defensa azul Matías Saldivia.
7: La cancha va a ser, creo que, un factor importante, va a estar muy pesada, creo que toda esta semana va a llover bastante en Conce, entonces sabemos que tenemos que lograr los 3 puntos que son importantísimos para volver a posicionarnos. El otro día los vi un rato con Everton, así que nada, seguir mejorando nosotros, que es lo que no tenemos que enfocar ahora.
4: Tomás Barrios Vera y Cristian Garín jugarán desde las 11 de esta mañana la tercera y última ronda de la quali para ingresar al cuadro principal del US Open. El chilenejo, luego de superar al argentino Genaro Olivieri, enfrentará al 208 del mundo, el español Daniel Rincón, mientras que el aliqueño, que dejó en el camino al sueco Elias Immer, deberá medirse con el inglés Toby Samuel, número 110 del ranking ATP. Así es, a contar de las 19 horas en el Gimnasio de Deportes Colectivo del Parque Estadio Nacional, la Selección Nacional de Básquetbol jugará ante la poderosa Estados Unidos en el comienzo de la segunda ronda clasificatoria al próximo Mundial de Qatar 2027.
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1: Las 12 y 32 minutos.

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1: Las 3:04.

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1: Las 3:59.

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1: Claro, bueno, cosas que a uno le pasan, pues. Bueno, oiga, podríamos hacer a seguir alegrando la fiesta. Tengo una garaza, algo que es bien bonita, oiga. Se llama el Pica Pica, oiga, la cantan todos los viejos para allá para el sur, oiga, pero de Arica hasta Punta Arena, oiga. 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
1: Las 4:36.

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Las 4:59.

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3: Hoy será formalizado un ciudadano chileno que fue detenido como autor del atropello que terminó con la vida de la cineasta Paz Ramírez.
4: Es en este momento el que está siendo posicionado en el lugar o la persona que conducía el vehículo al momento del accidente. Sí, efectivamente, mantienen un daño en la parte frontal, lo cual es en primera instancia es atribuible a la participación de un accidente de tránsito.
5: La Fiscalía investiga la muerte de un estudiante en una actividad académica mientras practicaba rafting en el río Liucura, en la región de la Araucanía.
6: Que se encontraba realizando el descenso por rafting en el río Liucura, quien cae del bote siendo arrastrado por el río, siendo encontrado un kilómetro aproximadamente más abajo.
3: Buscando cerrar la polémica, el ministro de Defensa de Argentina, Carlos Presti, se comunicó con su par de Chile, Fernando Barros, y afirmó que no está en discusión la soberanía chilena en el estrecho de Magallanes.
7: Aclara lo que nunca debe haber aclarado, porque nunca lo debe haber dicho. Porque además los chilenos que tenemos memoria sabemos perfectamente que esto es una actitud permanente.
8: Yo creo que siempre es importante, obviamente, que se den estas excusas frente a una declaración ni más ni menos que de un general argentino.
5: Redes para el clan Cancerbero. 4 integrantes de la cúpula del clan Chen deberán regresar a la cárcel de Alto Hospicio. Esto después de que un tribunal de Iquique ordenara su traslado desde la cárcel de alta seguridad en la Laguna de Talca.
9: Gendarmería de Chile va a ejercer las acciones para poder asegurar el reordenamiento carcelario en los términos propuestos.
10: Cuando una persona aún no ha sido condenada, no puede asignársele una etiqueta.
3: El gobierno se abrió a otorgar mayores mecanismos de control al estado de excepción que buscan crear con la reforma constitucional.
5: A las voces que piden el retiro de ese proyecto ahora se sumaron expertos constitucionalistas.
11: ¿Hay que mejorar el proyecto? Por supuesto. ¿Hay que poner límites, controles, contrapesos? También. Pero retirar el proyecto es otra cosa totalmente distinta.
12: No aportará nada que ayude a la prevención del delito y a encontrar a culpables.
3: En un 62% aumentaron las detecciones de ingreso de migrantes irregulares en la región de Arica y Parinacota.
5: El oficialismo resaltó que esto se debe al aumento del trabajo en terreno, mientras que la oposición cuestionó la ausencia de los costos que tuvo la zanja.
13: Es evidente el fracaso del plan Escudo Fronterizo.
14: Y aquí lo que ha habido un aumento significativo es precisamente en el control de adentro y en las autodenuncias.
3: El Ejecutivo descartó impulsar una ley corta para modificar la norma que obliga a las empresas de servicios básicos a reponer sus operaciones en zonas de catástrofe.
15: Yo creo que hoy día el tribunal zanjó una discusión y no son los tiempos para iniciar un nuevo debate.
16: No estaríamos en este problema si se hubieran acordado llamar al ministro Alvarado.
5: Avi hace que la Corte Suprema revise los cuadernos de remoción por viajes al extranjero de jueces estando con licencia médica. Los gremios judiciales piden cautela mientras los magistrados buscan que el Tribunal Constitucional se pronuncie acerca de las reglas de ese proceso.
17: Confiamos en que la Corte Suprema, al conocer estos antecedentes, ponderará las consecuencias institucionales.
18: Lo importante siempre es ponderar caso a caso y aplicar la proporcionalidad, ¿cierto?, respecto a la gravedad.
3: La Contraloría detectó casi 800.000 millones de pesos en saldos contables que no registraban movimientos en organismos públicos y municipios desde 2020 a 2024 y que seguían inactivos a marzo de 2026.
19: Porque no hay ninguna razón para que estemos en el año 2026 y recién estemos descubriendo estas cosas.
20: ¿Puede ser un indicador de que los recursos públicos entregados no se están utilizando para el fin previsto originalmente?
5: El Fondo Monetario Internacional aprobó una nueva línea de crédito flexible para Chile con 11.800 millones de dólares.
3: Tras las jornadas presenciales en Santiago, Chile y Estados Unidos volverían a reunirse de forma telemática en 2 semanas más para continuar las negociaciones arancelarias.
21: Estados Unidos está mezclando todo, pero claramente nosotros hemos firmado acuerdos y vamos a firmar acuerdos de cooperación y vamos a trabajar con Estados Unidos, pero eso no quiere decir que ellos vengan a decir lo que nosotros tenemos que hacer.
5: El ministro de Justicia, Fernando Rabat, llamó al gremio

0: notarios a estudiar y a prepararse. Esto después de dos concursos a ministros que fueron declarados desiertos.
1: Así que yo llamo a que exista un interés real. Se trata de procedimientos técnicos, de procedimientos donde hay tecnología.
2: Está cumpliendo su principal objetivo, que las personas que van a llegar a ocupar estos cargos están ahí por sus capacidades.
3: Es el ruido interno que generó entre la militancia. La directiva del Frente Amplio desdramatizó las críticas a la carta de los alcaldes Tomás Vodanovich, y Jaime Belolio.
4: Más allá de eso, valoramos el gesto del alcalde Vodanovich de instalar ciertos temas en la discusión, de poder buscar puntos en común.
5: A nosotros nos caracteriza la diversidad de opiniones y eso es positivo.
0: Mientras el Ejecutivo promulgó la ley que extenderá el subsidio a la tasa hipotecaria hasta el año 2028, en el mundo privado impulsan la idea de crear una nueva cuenta de ahorro, específicamente para el pie de las viviendas.
6: Hablar con el Ministerio de Hacienda, con el Ministerio de la Vivienda, con Economía también por el impacto que tiene en empleo.
7: Si nosotros vamos explicando a las personas que con un ahorro adicional puede alcanzar su casa propia antes, van a procurar hacerlo.
3: Internacional, al menos 289 muertos y más de 1.400 desaparecidos es el último balance por la avalancha que golpeó ayer una zona fronteriza entre el norte de Nepal y el Tíbet.
0: El primer ministro de Qatar llega hoy a Irán para relanzar el diálogo con Estados Unidos y abordar el futuro del estrecho de Hormuz.
3: El régimen norcoreano amenazó con dar una respuesta contundente e inmediata tras la aprobación de Estados Unidos de una venta de armas a Seúl.
0: En los deportes, con el debut del arquero Bocinha, Colo Colo derrotó por 3-0 a la Unión Española y clasificó como primero de su grupo a los octavos de final de la Copa Chile.
8: Muy feliz por mi primer juego y una sensación muy, muy buena, muy gratificante después de un largo tiempo sin jugar, pero feliz por estar aquí, feliz por ayudar a la equipa y feliz por la victoria.
3: Universidad Católica venció por 2-1 a Coquimbo y recuperó el tercer lugar del torneo nacional de primera división.
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10: 6:08 a.m.
3: Muy buenos días, bienvenidos a Radiograma. Junto a Katherine Cubillos damos comienzo a esta edición. Vamos a comenzar a revisar las noticias relevantes ocurridas tanto en Chile como en el mundo en las últimas horas. Estaremos hasta las 10 de esta mañana. Y nuestro compromiso es que usted quede totalmente informado. Le ofrecemos desde ahora información independiente. Katherine, buenos días.
0: Hola Tomás, buenos días. Buenos días también a nuestros auditores, a todos quienes ya están con nosotros y van a estar acompañándonos en esta revisión de las noticias. A esta hora siempre saludamos a todos ahí en las 43 estaciones de Biobío, la radio en todo el país, que están conectadas para informarse. También, por supuesto, quienes están en la plataforma digital, es biobiochile.cl. Y, por supuesto, quienes nos escuchan y nos ven a través de Biobío TV.
3: Santiago, en estos instantes está cubierto, está con neblina. La temperatura alcanza los 7,2 grados, humedad 96%. Para esta jornada, Santiago espera un día que durante la mañana va a estar nublado con neblina, variando a nublado, variando a cubierto, perdón. En la tarde va a estar nublado con chubascos aislados, en la noche simplemente nublado, por lo tanto va a caer algo de agua en la tarde y se espera una temperatura máxima de 16 grados. Mañana en la noche nuevamente va a haber chubascos aislados que se van a prolongar hasta la mañana del día sábado. En Viña del Mar y Valparaíso la temperatura es de 11 grados, la humedad es del 100%, cielo cubierto, nublado en estos instantes en Viña del Mar y Valparaíso. ¿Qué se espera para hoy? En el puerto y también en la ciudad jardín, un día nublado en la mañana. En la tarde va a estar nublado ocasionalmente con nubosidad parcial y una temperatura máxima de 15 grados. En Concepción, cielo cubierto, temperatura 11 grados, humedad 94%. Para Concepción se espera un día que va a estar nublado con chubascos aislados, con viento entre 25 y 40 kilómetros por hora en la mañana. En la tarde también va a estar cubierto, pero con chubascos débiles, viento entre 25 y 40 kilómetros por hora y ráfagas de viento de hasta 50 kilómetros por hora. En Concepción se espera una temperatura máxima de 14 grados.
0: Revisemos la calidad del aire en toda la zona centro y sur del país, la que cuenta con estaciones de monitoreo para estos fines. El panorama es muy positivo, como ustedes ven ahí a través de BioBio TV, color verde que indica aire bueno en gran parte de la zona, casi todas salvo Chillán y Chillán Viejo, que el día de hoy está con aire regular. Todas las demás zonas están con aire bueno, incluida la región metropolitana. De todas formas, estamos viviendo las últimas jornadas de la restricción vehicular por este año, termina el 31 de agosto, el episodio de gestión de episodios críticos, eso quiero decir, termina el próximo 31 de agosto y con ello la restricción, pero hoy que es jueves 27, está vigente. En toda la provincia de Santiago, más San Bernardo y Puente Alto, 4 y 5 son los dígitos afectos a esta restricción. Recuerde que es para autos y motos con sello verde, pero solo los inscritos antes del 1 de septiembre del año 2011.
3: Para vehículos sin sello verde y en el exterior del anillo Américo Vespucio, los dígitos son 8901. 8901. Nos vamos de inmediato a las noticias.
0: Vamos a comenzar como siempre con un resumen policial de las últimas horas. Les vamos a contar en Quinta Normal. Carabineros detuvo a un hombre de 33 años tras encontrar 9 plantas de marihuana en un cultivo indoor. En su domicilio, además, se encontraron 9 frascos con marihuana ya procesada.
3: Y un rastreo por GPS permitió detener en San Ramón a 4 acusados de robar un camión repartidor de cigarrillos en Maipú. Carabineros recuperó cerca de 6,000 cajetillas. Avaluadas en más de 37 millones de pesos. Vicente Aguilar, muy buenos días.
0: Hola, Vicente.
11: ¿Cómo están? Muy buenos días. Claro, comenzamos a revisar noticias de las últimas horas. En este caso, comenzamos con esta detención de un hombre de 33 años tras descubrirse un cultivo indoor de cannabis al interior de una vivienda, esto en Quinta Normal. Fueron 9 plantas encontradas, también 9 frascos que podemos ver en imágenes de BioBio TV, frascos grandes con cogollos de marihuana, ¿cierto?, que fueron encontrados e incautados por carabineros. Este procedimiento se originó durante la tarde de este pasado miércoles, luego de un llamado al 133 que alertó sobre la presencia de este cultivo. Fue personal de la CIP, de la 22ª Comisaría, quienes llegaron hasta este domicilio, entrevistaron al propietario, quien confirmó que su hijo mantenía plantas y señaló que, según él tenía entendido, contaba con autorización para hacerlo. Autorizados para ingresar a la vivienda, los funcionarios encontraron estas 9 plantas que yo les decía en proceso de crecimiento, también estos 9 frascos que podíamos ver, además diferentes elementos utilizados para mantener este sistema de cultivo que mantiene todas las propiedades, permite un crecimiento controlado de estas plantas. Sin embargo, al revisar los antecedentes, Carabineros estableció que el hombre no contaba con la autorización para el cultivo ni tampoco para la tenencia de estas especies, por lo que fue finalmente detenido. El mayor Daniel Barrera, de la 22ª Comisaría de Quinta Normal, entregó más detalles sobre esta detención.
12: Se detuvo a este individuo y se incautó la totalidad de los productos que mantenía, entre ellos 9 plantas de cannabis sativa, donde una de ellas medía aproximadamente 1.5 metros, además de una indeterminada cantidad de gramos y otro tipo de marihuana procesada.
11: Y en otro procedimiento, acá queda en evidencia el éxito de los sistemas GPS para poder rastrear vehículos, para poder encontrarlos luego de que sean robados, porque un dispositivo GPS permitió detener a 4 personas acusadas de participar en el robo con intimidación de un camión repartidor de cigarrillos en la comuna de Maipú. La señal del geolocalizador permitió seguir el vehículo hasta San Ramón, en Brasil, con Tocornal. Ahí Carabineros ubicó el furgón e inició un seguimiento que terminó en Pedro Aguirre Cerda con Paraguay, donde sus 4 ocupantes intentaron escapar a pie, siendo detenidos a pocos metros. El mayor Patricio Paso, de la 31ª Comisaría de San Ramón, entregó detalles sobre esta detención en la que fue protagonista el GPS.
13: Finalmente se logra recuperar cerca de 6.000 cajetillas de cigarro, y además que se verifica que las personas eran 3 personas chilenas, una de nacionalidad extranjera, la cual se encontraba con un ingreso regular en el país.
11: Claro, los detenidos corresponden a 3 chilenos adultos con antecedentes por delitos de robo y un ciudadano ecuatoriano en situación migratoria irregular. La víctima posteriormente los reconoció como los presuntos autores de este asalto. Además, se recuperaron 5.950 cajetillas de cigarrillos avaluadas en más de 37 millones de pesos. El furgón utilizado mantenía también patentes falsificadas y registraba un encargo vigente por robo con intimidación desde el pasado 21 de agosto.
3: Muchas gracias. Gracias.
0: Chao, Vicente. Hasta pronto.
3: La Brigada del Cibercrimen de la Policía de Investigaciones logró la ubicación y detención de una ex alumna de un recinto educacional de Santiago por publicar amenazas contra la directora de un colegio de la comuna de la capital.
0: Y además les vamos a contar de un funcionario en retiro de Carabineros que frustró un portonazo. Esto fue en la comuna de La Florida. Estamos ahora en una de nuestras unidades móviles en la región metropolitana. Cristian Borkowski, buenos días.
14: Hola, muy buenos días, Katy y Tomás. Sí, hay que señalar que la primera información que ustedes señalan todavía está en desarrollo para ver si hay más personas involucradas. Y tiene que ver con esta ex alumna de un colegio de la comuna de Santiago que a través de las redes sociales ocupó esa plataforma para amenazar a la directora de su ex colegio. Hay que señalar que la Brigada del Cibercrimen recibió la denuncia y comenzó inmediatamente a realizar todos los operativos relacionados a justamente la ubicación de las personas que realizan amenazas a través de redes sociales. En este caso, esta ex alumna de este colegio habría realizado la amenaza a través de una plataforma virtual como Instagram, que precisamente es ahí donde los administradores Meta, en este caso, entregaron antecedentes muy relevantes a la Brigada del Cibercrimen de la PDI, que finalmente llega hasta el domicilio de esta menor de edad, ex alumna, ya lo decíamos, había sido expulsada de este establecimiento, quien había realizado amenazas contra la directora de este establecimiento. En este sentido, la PDI habló con los micrófonos de Bio Bio La Radio. Estuvimos hablando con el comisario Danik Maldonado, que es justamente el oficial de esta unidad especializada dedicada al delito informático, al delito del cibercrimen. Y esto fue lo que nos señaló.
15: Detectives de la Brigada Investigadora del Cibercrimen Metropolitano procedieron a establecer la identidad de la persona que formuló dichas amenazas, constatando que se trataba de una alumna que formaba parte de ese establecimiento educacional. Menor de edad.
14: Claro, es una circunstancia que está siendo todavía en rigor investigada porque precisamente la PDI está realizando todos los análisis para la custodia de la directora, es decir, que no vaya a recibir ningún tipo de agresión ni cercana ni física producto de estas amenazas que recibió a través de las plataformas y redes sociales. Una nueva persona detenida nuevamente con este tipo de hechos que está siendo ampliamente destacado por la autoridad producto de la rapidez con la que en este caso las policías, como en el caso del cibercrimen de la PDI, ha logrado detener a algunas personas, en este caso a esta ex alumna de este recinto escolar. Vamos a cambiar rápidamente de tema y también de locación. De Santiago nos venimos acá a la comuna de La Florida. Estamos justamente en el lugar donde anoche se desarrolló un portonazo frustrado acá en este sector, ubicado en la calle Colombia 7708. Fueron los mismos vecinos los que llamaron a Bio Bio La Radio, dieron cuenta de esta situación, también compartieron imágenes con nosotros y nos destacaron que precisamente cerca de las 9 de la noche fue cuando un grupo de ladrones que iba a bordo de un vehículo intentó realizar un portonazo. Lo que hasta el momento está en duda es si la víctima era un ex coronel de Carabineros, un coronel en retiro de Carabineros que habría frustrado el robo hacia su persona o él habría evitado el robo hacia otra persona. En lo concreto, él sí participó, según nos dicen los vecinos. Escuchen ustedes lo que nos dijeron cuando los entrevistamos hace breves minutos atrás.
16: Fue que llegó un vehículo, o sea, con gente y uno con pistola y disparó más allá, no, afuera, claro, entre el condominio de al lado y el de acá.
17: Que se escuchó balazo y que quisieron quitarle el auto a un vecino, no supe más.
14: Claro, el vecino entonces sería de este edificio que está ubicado en la calle Colombia, entre Walker Martínez y Vicente Valdés. Es ahí donde se desarrolla entonces este hecho delictual que termina con uno de los ladrones detenidos. Y esto fue porque como el funcionario de Carabineros en retiro logró frustrarlo, todos los vecinos que estaban cerca también se abalanzaron contra el ladrón y se dieron cuenta, según dicen ellos, que andaba con chalecos antibalas. Es un detenido, los otros lograron huir y por cierto es una información que estamos esperando que Carabineros nos pueda entregar. Más antecedentes sobre este delito que ocurrió en horas de noche acá en la Florida. 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
10: 6 de la mañana, 20 minutos.
3: La La Policía de Investigaciones indaga el asesinato de un hombre en la vía pública en la comuna de Pedro Aguirre Cerda.
0: Y la misma policía y la fiscalía lograron capturar a parte de una banda delictual denominada 777, ligada al robo de vehículos en la zona norte de la región metropolitana. Estamos en otra de nuestras unidades móviles. Rodrigo Pino, buenos días.
18: Sí, buenos días. Y partimos en la comuna de Pedro Aguirre Cerda, este trabajo que ha desarrollado en las últimas horas personal de la Policía de Investigaciones a través de la Brigada de Homicidios respecto del crimen de un hombre, aparentemente de nacionalidad extranjera, que fue abordado en plena vía pública y atacado con armas de fuego, falleciendo en este punto. Se trata de la calle 30 de Octubre, donde vecinos del sector alertaron a la policía de haber escuchado disparos en este sector. En primera instancia llega personal de carabineros, quienes contactan la presencia de esta persona que estaba tendida en el piso con al menos una herida de bala en su cuerpo y ya sin signos vitales. Se constató su muerte tras la denuncia respectiva al Ministerio Público. Se dispuso que finalmente la Brigada de Homicidios de la PDI queda a cargo de esta investigación. Ha estado trabajando en las últimas horas junto al laboratorio criminalístico de esta misma policía, recabando antecedentes, y lo que se ha podido establecer es que efectivamente esta persona fue atacada por desconocidos. No se sabe el número exacto de personas y se habría encontrado en los alrededores de esta persona fallecida diversas evidencias balísticas. Por lo tanto, se habla de varios disparos en contra de este hombre que está aún no identificado. No se sabe tampoco si esta persona es residente de este sector de la población La Victoria, al interior de esta calle 30 de Octubre en Pedro Aguirre Cerda, y eso es un trabajo que está desarrollando personal de la Policía de Investigaciones para aclarar la posible dinámica y las causas de este asesinato. Escuchemos las palabras del comisario Carlos Jorquera, quien entregó los primeros detalles en torno a este crimen registrado durante esta madrugada en la comuna de Pedro Aguirre Cerda.
19: Vecinos habían escuchado por lo menos dos disparos a esa hora. Sí, se levantó evidencia balística, evidencia biológica, la cual va a ser periciada para establecer, como señalé, la dinámica, cómo ocurrieron los hechos.
18: Están trabajando también entrevistando a algunos vecinos para ver si también ellos pueden aportar algún tipo de antecedente respecto de qué sería esta persona, esta víctima fatal, y también qué podría estar detrás de este asesinato. Todo apuntaría aparentemente a algún incidente, alguna riña, algún ajuste de cuentas, algún cobre de cuentas anteriores. Son materia que está siendo indagada por parte de la PDI. Una vez que se logra identificar a esta persona, ya el cuerpo va a ser retirado en los próximos minutos por el servicio médico legal para poder trasladarlo hasta esta entidad y hacer otros peritajes forenses que ha instruido el Ministerio Público. Nos vamos a otra diligencia, en este caso de la PDI, con resultados exitosos. Se trata de tres detenidos, dos menores de edad, un adulto, que serían parte de una banda denominada los 777 y que están implicados en portonazos y encerronas en la zona norte de la capital. Uno de los casos apunta a la lista de esta investigación y que tiene relación con el robo que afectó a un conductor en el sector norte de la capital, en Colina, cuando él estaba estacionado a las afueras de un recinto educacional. Fue abordado por desconocidos y le arrebataron este automóvil. En base al levantamiento de imágenes de cámara de seguridad, también al testimonio de esta víctima, se pudo establecer un desplazamiento de estos asaltantes, dando con el paradero al menos de tres de ellos, generando allanamientos en las últimas horas en tres puntos de la capital, en Lampa y en Colina, donde también operaba esta banda criminal, capturando a estos dos menores de edad, a este adulto, y también incautando diversos elementos que lo estarían vinculando a estos ilícitos. Escuchemos las palabras del inspector Rodrigo González de la Brigada de Investigación Criminal de Lampa, quien apunta a la denominación de este número 777 que se bautizó esta banda criminal y con la cual operaba en la zona norte de la región metropolitana.
20: Mediante la violencia e intimidación sustraían los vehículos a sus víctimas para luego dejarlo estacionado en la vía pública dentro de la misma comuna de Lampa para posteriormente utilizarlo en otros delitos. Bueno, en el mundo delictual 777 significa éxito, buena suerte, que anteriormente lo denominaban el 65 énfasis. La mayoría de sus integrantes mantenían sus perfiles de las redes sociales este nombre.
18: Y estas redes sociales fueron claves en esta investigación porque esto permitió hacer un cruce de información respecto de lo denunciado por las víctimas y también respecto de quién estarían detrás de estos ilícitos. Escuchemos también las palabras del fiscal Gonzalo Álvarez de la Fiscalía Centro Norte, que también se refiere a este punto clave que permitió la captura de estos tres integrantes de esta banda criminal.
21: A través de redes sociales se logró primero individualizar a un grupo de sujetos de interés y se realizaron exhibición de ser fotográficos a las víctimas de estos hechos, logrando reconocer lo relevante de estos reconocimientos y su relación con que no solo se indican como partícipes del hecho, sino que las víctimas son capaces de establecer precisamente cuál es la acción que despliega cada uno de ellos.
18: Sí, todos ellos tenían roles distintos para cometer estos ilícitos. Se ha podido establecer que estos tres imputados al menos habrían participado de robos con intimidación de vehículos entre los meses de junio, julio y este mes de agosto. No se tiene claro exactamente el número puntual, pero por lo menos hay un delito acreditado, otros tres que están siendo investigados. Estos tres detenidos ya quedaron en exposición del Ministerio Público. Se busca el resto de esta banda porque sería un grupo bastante mayor. Se incautaron también un arma de fantasía que podría estar o no adaptada para disparos. También vestimentas con las cuales estas personas actuaron en estos robos con intimidación de vehículos en modalidad de encerronas y portonazos. 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
1: Buenos días, Bio Bio. Espero que estén todos bien. Por acá José, reportando desde Talagante. Una de esas niebla, mucha humedad. Por acá en estos momentos. Que tengan un excelente día.
10: 6 de la mañana, 26 minutos.
3: Carabineros del OS-7 de Aconcagua desarticuló una organización criminal dedicada al tráfico de drogas tras la detención de cuatro personas y la incautación de más de 13 kilos de marihuana. Ahora nos trasladamos hasta una de las unidades móviles de Bio Bio en la región de Valparaíso.
0: Ampliamos la información. Lucas Peña, buenos días.
2: Sí, ¿qué tal? Muy buenos días. Y claro, porque es una investigación que realizó en este caso el personal de carabineros de la sección OS-7 Aconcagua en coordinación con la Fiscalía Local de Los Andes, que permitió la desarticulación de una organización criminal dedicada al tráfico de drogas. Todo esto comenzó a raíz de un control carretero efectuado a la altura de la comuna de La Ligua por parte del personal especializado, y es a partir de esos antecedentes que se instruyó la continuidad de las diligencias investigativas que permitieron determinar que este grupo operaba trasladando sustancias ilícitas desde la comuna de Los Vilos, esto correspondiente a la región de Coquimbo, hacia la región metropolitana, y es por esto que se emitió una orden de entrada y registro en tres domicilios, y el resultado fue la detención de estas cuatro personas, todas de nacionalidad chilena, con antecedentes policiales, y además la incautación de más de 13 kilos de marihuana elaborada, dos vehículos, ambos sin encargo, cerca de 300,000 pesos en dinero en efectivo, y además cuatro teléfonos celulares. El resultado de la incautación que realizó Carabineros en el contexto de esta investigación que realizaron en conjunto con la Fiscalía Local de Los Andes. Los imputados en este caso fueron a disposición, de hecho, del Ministerio Público para el respectivo control de detención, luego de ser detenidos por el delito de tráfico de drogas después de este procedimiento que desarrolló Carabineros de la sección OS-7 de Aconcagua. En la región de Valparaíso, Bio Bio, la radio.
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1: 6:29 a.m.
2: Luego de 3 días prófugo, ayer fue detenido el presunto responsable del atropello con resultado de muerte de la cineasta Paz Ramírez en la comuna de Providencia.
3: Durante la tarde de hoy será formalizado un hombre de 53 años por su presunta participación en un atropello con resultado de muerte registrado en la zona oriente de la capital. Recordemos que fue el pasado domingo cuando la víctima, la cineasta Paz Ramírez, de 39 años, iba a cruzar la intersección de Avenida Andrés Bello con Manuel Montt, cuando fue embestida por un vehículo el cual rápidamente escapó. Con la revisión de las cámaras de seguridad, la sección de investigación de accidentes en el tránsito de carabineros concurrió hasta calle Merced en el centro de la capital, donde en un estacionamiento subterráneo se dio en primera instancia con el automóvil involucrado. Según lo dicho por el teniente coronel Mario Ugarte de la CIA de la Policía Uniformada, los restos encontrados en el sitio del suceso corresponden al móvil recuperado, por lo que además se detuvo a su propietario y principal sospechoso.
4: Logramos posicionar este móvil en la comuna de Santiago Centro, ya que al hacer un match, partes que nosotros recogimos en el lugar del accidente, estas concordaban con las piezas faltantes, con las piezas dañadas de este móvil.
3: El imputado chileno mantenía un registro anterior por conducción en estado de ebriedad. De igual forma, se realizaron todas las diligencias pertinentes, dentro de ellas el narcotés, para dilucidar la real causa del accidente y su motivación a escapar sin prestar ayuda a la víctima.
1: 6:30 a.m.
5: Un estudiante de la carrera de técnico en guía de turismo aventura de la Universidad de la Frontera murió mientras realizaba rafting en el río Liucura como parte de su formación académica.
6: La tragedia se desató pasada las 11 horas de este miércoles, luego que un grupo integrado por 14 alumnos y 4 profesores de la Universidad de la Frontera, sede de Pucón, llegaron hasta el sector Liucura Alto para realizar una práctica de rafting como parte de su formación curricular y por causas que son indagadas, volcó una balsa que iba descendiendo con 6 estudiantes por el río Liucura. El rector de la Universidad de la Frontera, Juan Manuel Fierro, dijo que este caso llevará a revisar los protocolos que se utilizan para estas actividades.
7: Se ha dispuesto también a instruir un sumario administrativo y una auditoría interna con el propósito de esclarecer las circunstancias de lo ocurrido y revisar los protocolos y los procedimientos aplicados en el desarrollo de esta actividad.
6: La víctima fue identificada como Marcelo Nicolás Fuentealba Chávez, de 34 años de edad, alumno de segundo año de la carrera de técnico en guía de turismo aventura, quien registraba domicilio en la ciudad de Chillán. En Temuco, Bio Bio, la radio.
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1: De la mañana, 6:32 a.m.
2: El ministro de Defensa de Argentina, teniente general Carlos Presti, se comunicó con su par chileno Fernando Barros. Afirmó que no está en discusión que el estrecho de Magallanes sea chileno y ambas autoridades dieron por superado el incidente.
9: El gobierno dio por superado el impasse con Argentina por las declaraciones del jefe de la Fuerza Aérea Trasandina, Gustavo Valverde, sobre el estrecho de Magallanes. A través de un comunicado, el Ministerio de Defensa de nuestro país informó que el titular de Defensa argentino, Carlos Presti, llamó a su par chileno Fernando Barros y atribuyó los dichos a una confusión y desprolijidad, asegurando que la soberanía chilena sobre el estrecho de Magallanes no está en discusión. El senador integrante de la Comisión de Relaciones Exteriores, Rodolfo Carter, valoró la aclaración, aunque llamó a mantener cautela y sostuvo que Chile no debe minimizar este tipo de declaraciones. El académico de la Universidad del Desarrollo, Guido Larson, afirmó que la respuesta permite cerrar formalmente el episodio y evitar una escalada diplomática, aunque cuestionó la reacción inicial del gobierno.
10: Es bueno que la opinión pública chilena acepte estas explicaciones, pero eso no implique que seamos inocentes ni que nos quedemos dormidos.
11: Las primeras reacciones del gobierno fueron algo erráticas, me parece a mí, hasta cierto punto improvisadas.
9: El ministro Barros valoró las explicaciones y coincidió con su par argentino en dar por cerrado el incidente. Además, informó que la autoridad argentina y el propio Valverde tomarán contacto con sus contrapartes chilenas para aclarar lo ocurrido.
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12: Buenos días, gente de la Biobío. Les informo de que en la avenida Portales, entre General Blanque y Matucana, no hay luz, no hay semáforo, no hay luminaria en la vía pública, no hay nada. A eso sumarle la neblina, así que está demasiado peligroso. Conduzca con precaución. 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
1: 6:34 a.m.
5: Varios auditores, además del de quien ustedes escuchaban hace poquito en al aire, nos están advirtiendo de un corte de energía eléctrica en gran parte del centro de Santiago. Nos han hablado de la Avenida Mata, de Chacabuco, de Catedral. Esto es el centro de Santiago. Corte de energía en el sector de San Diego, Manuel Antonio Mata, Arturo Prat, Porvenir y otras calles del casco histórico, más bien, de Santiago. Al parecer el perímetro es bastante amplio y no es solo luz de semana. Semáforos, luz del alumbrado público, como nos decía el auditor, sino que también residencial. Y lo que sabemos hasta ahora es que está vigente este corte más o menos desde las 4:30 a.m. Las personas han intentado comunicar con la empresa distribuidora, que es Enel, pero no hay respuesta respecto ni de qué pasó ni en qué momento va a recuperarse la energía eléctrica. Ustedes ven ahí a través de BioBio TV ese gráfico de torta de la Superintendencia de Electricidad y Combustibles. Estamos dentro de la región metropolitana con una cantidad importante de clientes sin luz en Santiago, 1268 en la comuna de Santiago y otros 1090 en la comuna de Estación Central, también cercana a este lugar desde donde nuestros auditores nos han dicho que están sin energía eléctrica. Ahora nuevamente, Avenida Mata, Centeno, San Diego, Arturo Prat, San Francisco, es corte residencial, corte de alumbrado público y semáforos apagados, así que es un cóctel bien bien complicado, no funcionan los semáforos, hay colegios por ahí por el sector, esto puede ser complicado y les digo, o nos dicen los auditores, desde las 4:30 a.m. más o menos están sin energía eléctrica en esos lugares.
2: Vamos a hacer un pequeño alto, luego tendremos información del deporte y un completo panorama internacional.
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11: Hola BioBio, es solo reportar que hay bastante neblina hasta ahora en el sector de Chicureo, Rotonda Chicureo, Piedra Roja, en la comuna de Colina. Eso, buenos días.
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10: 6:42 PM.
12: El arquero caboverdiano Bocinha debutó como titular en Colo-Colo y fue ovacionado tras el triunfo por 3-0 frente a Unión Española en el Estadio Nacional. De esta manera, el cuadro albo clasificó como primero de su grupo a los octavos de final de la Copa Chile.
13: Universidad Católica derrotó por 2-1 a Coquimbo Unido, lo hizo además estando de visita y recuperó el tercer lugar del campeonato de la primera división. Uno de los goles lo marcó Fernando Sampedri, quien con 20 conquistas es el máximo anotador del certamen del fútbol chileno. Nos informa Diego Osorio.
14: 20.186 espectadores ovacionaron anoche el debut del portero caboverdiano Bocinha en Colo-Colo, en una noche tranquila, con pocas intervenciones y una victoria del cacique alternativo por 3-0 frente a Unión Española en el Estadio Nacional, con tantos de Maximiliano Romero y Marcos Volados en el primer tiempo y el juvenil Felipe Reipal en el complemento. Eso sí, tuvo algún tipo de defectos en la salida que dejan dudas de cara al futuro, pero el único punto negativo para los salvos de verdad fue la lesión en la rodilla derecha del delantero Maximiliano Romero. Bocinha y sus sensaciones tras el estreno en el arco Albo.
15: Muy feliz por mi primer juego y una sensación muy, muy buena, muy gratificante después de un largo tiempo sin jugar, pero feliz por estar aquí, feliz por ayudar a la equipa y feliz por la victoria. Tive un largo tiempo después del juego con Argentina el Mundial y tive 2-3 semanas de vacaciones, entonces precisaba de un poquito de tiempo para preparar, para estar bien, y estoy muy grato por todo.
14: Colo Colo pasa como primero en su grupo octavo de final la Copa Chile, instancia a la que va a enfrentar a Audax Italiano, mientras O'Higgins, que derrotó por 3-1 a Deportes Recoleta en La Pintana, deberá medirse en la siguiente ronda con Deportes Santa Cruz. En lo que tiene que ver con el torneo nacional de primera división, Universidad Católica revirtió el marcador frente a Coquimbo en el Estadio Francisco Sánchez Rumoroso, a quien derrotó por 2-1 con conquista de Fernando Sampedri y Martín Gómez. Su entrenador Daniel Garnero analizó una victoria que deja a los cuadros cruzados en el tercer lugar del torneo con 33 puntos.
16: Tratamos de ser más profundo, más agresivo, empatamos el partido, después lo pasamos a ganar y después se hizo un partido donde lo controlamos bien, así que estamos muy contentos por el resultado, por todo necesitábamos ganar y el estado de ánimo de una victoria obviamente que ayuda muchísimo para arrancar este tramo final del torneo de la mejor manera y lograr objetivos que todavía tenemos por delante.
14: Universidad de Chile tendrá que visitar el domingo a Universidad de Concepción y preocupa el estado del campo de juego del estadio Esterroa por las lluvias que azotaron la región del Biobío, y así lo analiza la previa el defensa azul Matías Saldivia.
17: La cancha va a ser, creo que, un factor importante, va a estar muy pesada, creo que toda esta semana va a llover bastante en Conce, entonces sabemos que tenemos que lograr los 3 puntos que son importantísimos para volver a posicionarnos. El otro día los vi un rato con Everton, así que nada, seguir mejorando nosotros, que es lo que no tenemos que enfocar ahora.
14: Tomás Barrios Vera y Cristian Garín jugarán desde las 11 de esta mañana la tercera y última ronda de la quali para ingresar al cuadro principal del US Open. El chilenejo, luego de superar al argentino Genaro Olivieri, enfrentará al 208 del mundo, el español Daniel Rincón, mientras que el ariqueño, que dejó en el camino el sueco Elias Immer, deberá medirse con el inglés Toby Samuel, número 110 del ranking ATP. Al cierre, a contar de las 19 horas en el Gimnasio de Deportes Colectivo del Parque Estadio Nacional, la Selección Nacional de Básquetbol jugará ante la poderosa Estados Unidos en el comienzo de la segunda ronda clasificatoria al próximo Mundial de Qatar 2027.
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22: Faltan 14 minutos para las 7 de la mañana.
12: Al menos 289 personas murieron en Nepal y casi 1.400 permanecen desaparecidas entre Nepal y el Tíbet. Tras la devastadora riada, es una avalancha que arrasó varias localidades fronterizas después del desbordamiento del río Bote Koshi.
13: Las autoridades nepalíes informaron además de 445 personas que fueron rescatadas con vida, entre ellas 27 extranjeras. Entre quienes permanecen desaparecidos figuran también ciudadanos de numerosos países, hay por lo menos 4 españoles.
12: En China, el primer ministro Li Qiang llegó hoy al condado tibetano de Guitrong por encargo del presidente Xi Jinping para supervisar las operaciones de búsqueda, asistir a la población desplazada y evaluar los daños provocados por la inundación.
13: Las primeras investigaciones apuntan a una avalancha de hielo, rocas y sedimentos asociada al desprendimiento de parte de un glaciar como el origen de esta catástrofe. El Servicio Geológico de Estados Unidos descartó que la señal sísmica registrada inicialmente correspondiera a un terremoto y la reclasificó como un deslizamiento de magnitud equivalente a 5.2.
12: Miles de militares y equipos de emergencia participan en los operativos a ambos lados de la frontera, mientras helicópteros trasladan suministros y buscan supervivientes en sectores que permanecen aislados. Las lluvias, los daños en carreteras y la inestabilidad de las laderas dificultan las labores.
13: Las autoridades mantienen además la alerta por el riesgo de nuevas inundaciones y otros nuevos desprendimientos. Hay más información con Ramiro Cue Barberena de France 24.
0: Luego de las riadas y deslizamientos de tierra repentinos, los locales evalúan los daños y auxilian a los sobrevivientes. Habitantes del distrito de Rasugua, asolado por el crecimiento del río Botecoshi, describieron la escena que vivieron.
1: Cuando ocurrió, toda esa zona se llenó de agua y una persona sensible no habría podido mirarla. Por la mañana no podíamos estar aquí, solo nos permitieron mirar desde unos 20 metros de distancia, ya que la policía no nos había dejado venir. Si miras hacia abajo, todo estaba lleno de cafetales, todo ha desaparecido.
2: Antes de que la inundación azotara esta zona, la policía de Nepal y yo mismo alertamos a los lugareños. Muchos no pudieron sacar sus pertenencias, mientras que algunos sí lo lograron. Mientras hacíamos eso, la inundación llegó repentinamente y pudimos huir. Pero además de la residencia de ancianos, hay entre 4 y 5 muertos, según la información que hemos recibido.
0: Otro superviviente detalló el momento en el que su esposa fue sepultada viva.
23: Yo estaba en la terraza cuando la inundación también alcanzó el último piso. El agua solo bajó después de una hora aproximadamente. Mi esposa ya estaba sepultada bajo el lodo mientras nosotros nos quedábamos en la terraza para protegernos. Después de 4 o 5 horas, me rescató un helicóptero.
0: La región se encuentra en una ruta popular hacia Kailash Manasarovar, en el Tíbet, un lugar visitado anualmente por cientos de peregrinos hindúes de la India y otros países, especialmente en esta época del año.
22: Faltan 10 minutos para las 7 de la
12: mañana. Un juez militar fijó para el 5 de junio de 2028 el inicio del juicio contra Khalid Sheikh Mohammed, acusado de ser el principal ideólogo de los atentados del 11 de septiembre de 2001, el de las Torres Gemelas, y otros 3 imputados.
13: La decisión fue adoptada por el teniente coronel Michael Schrama, quien descartó la fecha de enero de 2027 solicitada por la fiscalía al considerar que no era realista.
12: Mohamed, detenido en 2003 y recluido en Guantánamo desde 2006, está acusado de haber propuesto a Osama Bin Laden la idea de los atentados y de supervisar posteriormente su ejecución.
13: También serán juzgados Amar al-Baluchi, Walid bin Attash y Mustafa al-Hawsawi, después de que un cuarto acusado fuera apartado del proceso por incapacidad mental.
12: El procedimiento se ha prolongado durante años por disputas sobre la admisibilidad de pruebas obtenidas mediante presuntas torturas, además de dificultades logísticas y sucesivas modificaciones al sistema de comisiones militares.
13: En 2024, Mohamed y otros acusados alcanzaron un acuerdo para declararse culpables a cambio de evitar la pena de muerte por el asesinato de 2.976 personas, pero ese pacto fue posteriormente revocado.
12: El presidente Donald Trump responsabilizó a su antecesor Joe Biden por la muerte de 13 militares estadounidenses en el atentado ocurrido hace 5 años en el aeropuerto de Kabul durante la retirada de Afganistán.
13: Trump calificó la evacuación de 2021 como una operación totalmente mal gestionada y sostuvo que la retirada dejó expuestas a las fuerzas estadounidenses, además de facilitar la liberación de miles de prisioneros por parte de los talibanes.
12: Donald Trump aseguró que no tiene apuro por reactivar las negociaciones con Irán y sostuvo que Washington mantiene una posición de ventaja frente a Teherán.
13: En una entrevista con Al Jazeera, Trump descartó establecer un plazo para retomar el diálogo y afirmó que su país está ganando con mucha ventaja en medio del deterioro económico que, según el mandatario, atraviesa la República Islámica.
12: Un buque petrolero fue alcanzado por un proyectil desconocido en el estrecho de Hormuz en un nuevo incidente registrado en una de las principales rutas energéticas del mundo.
13: La Agencia Británica de Operaciones Comerciales Marítimas informó que el impacto provocó un incendio a bordo de la embarcación, aunque las llamas fueron posteriormente controladas.
12: Según el reporte, todos los integrantes de la tripulación se encuentran a salvo y no se han registrado consecuencias ambientales producto del ataque.
13: Las autoridades mantienen una investigación para determinar el origen de ese proyectil y las circunstancias del incidente, que corresponde al primero reportado directamente en Hormuz desde el pasado 18 de agosto.
12: Tanto el primer ministro y ministro de Exteriores de Qatar, Mohammed bin Abdulrahman Al Thani, visita esta jornada a Irán para abordar una posible desescalada con Estados Unidos y avanzar en la reapertura del estrecho de Hormuz.
13: Durante su estadía en Teherán, el jefe de la diplomacia qatarí se va a reunir con autoridades iraníes para analizar mecanismos que permitan reducir las tensiones y generar condiciones favorables para retomar el diálogo.
12: Pakistán rechazó que el jefe de su ejército, Asim Munir, haya viajado a Irán como enviado de Estados Unidos y aseguró que su visita a Teherán respondió exclusivamente al papel mediador de Islamabad.
13: El portavoz del Ministerio de Relaciones Exteriores pakistaní, Tahir Andrabi, calificó como engañosas las versiones que señalaban que Munir actuó por encargo del presidente de Estados Unidos, Donald Trump.
12: La cúpula militar israelí advirtió al gobierno sobre el riesgo de un nuevo estallido de violencia en Cisjordania en medio del aumento de los ataques de colonos radicales, la actividad de grupos armados palestinos y las crecientes tensiones políticas y económicas en el territorio.
13: El comandante militar encargado de la zona, Abi Blut, dijo que Israel ha logrado reducir parte de la actividad armada palestina, pero advirtió que la violencia de extremistas israelíes podría actuar como detonante de una escalada mayor.
12: El director de la CIA, John Ratcliffe, viajó esta semana a Moscú para advertir a Rusia sobre una posible acción militar contra un país de la OTAN, según informaron medios estadounidenses como The Wall Street Journal, CBS y Bloomberg.
13: De acuerdo con estas versiones, evaluaciones recientes de inteligencia apuntan a que el presidente Vladimir Putin podría intentar poner a prueba la respuesta de la alianza mediante una incursión limitada, especialmente en Estonia, Letonia o Lituania.
12: Al menos 9 personas murieron y otras 5 resultaron heridas en la región ucraniana de Lugansk, anexionada por Rusia tras un ataque contra un autobús de pasajeros, según denunciaron autoridades prorrusas.
13: El gobernador local, Leonid Pasechnik, aseguró que el vehículo transportaba 15 personas cuando fue alcanzado por un dron en la carretera entre Solotoe y Pervomaisk.
12: Según su versión, 8 personas murieron en el lugar y una joven de 20 años falleció posteriormente en el hospital. Pasechnik acusó a las fuerzas ucranianas de haber atacado el autobús de manera deliberada.
13: En la vecina región de Donetsk, el gobernador prorruso Denis Pushilin informó además de otro ataque ucraniano que dejó al menos 3 heridos, entre ellos un niño, en la capital regional.
12: Rusia y Ucrania intensifican una carrera tecnológica basada en drones, sistemas de interferencia y comunicaciones satelitales en un conflicto donde las innovaciones militares cambian con rapidez y obligan a ambos bandos a adaptar constantemente sus tácticas.
13: Una de las prioridades ucranianas es destruir los sistemas rusos Volna, Kupol, Garant, capaces de interferir las conexiones de Starlink en amplias zonas del frente. El regimiento 422 de sistemas no tripulados asegura haber destruido varios de estos complejos mediante drones de medio alcance.
12: La dependencia de Kiev respecto a Starlink sigue siendo elevada. Ucrania también ha solicitado ampliar su uso para dirigir drones contra objetivos dentro de Rusia, aunque Elon Musk ha mostrado reservas ante una mayor implicación del sistema en ataques de largo alcance.
13: Moscú, en paralelo, comenzó a desplegar su propia red de satélites Razvet y aumentó el uso de drones a reacción Geran 4 y Geran 5, además del misil de bajo costo Banderol, capaces de alcanzar velocidades cercanas a los 600 kilómetros por hora.
12: Un militar ruso de alto rango murió al explotar su automóvil en San Petersburgo, en un episodio que presenta características de un atentado selectivo y cuya autoría, que todavía no ha sido esclarecida, apunta a Ucrania. Según el medio Fontanka, el fallecido era teniente coronel y viajaba acompañado de su esposa, que fue ingresada en estado grave. Ambos sufrieron lesiones graves en las piernas y los médicos luchan por salvar la vida de la mujer.
13: La explosión se produjo a las 9:57 horas, hora local de San Petersburgo, en el número 24 de la carretera de Colpino, en el barrio residencial de Slavianka. Según los testigos citados por los medios locales, la pareja acababa de subir al auto y comenzaba a alejarse de su vivienda cuando se produjo el estallido. La explosión fue suficientemente potente para destrozar el vehículo y causar daños en otros autos en alrededor. Los servicios de emergencia acordonaron inmediatamente esa zona.
12: Dos personas murieron. murieron y una decena resultó herida tras un atropello deliberado ocurrido frente a la estación de trenes de Caen, en el noroeste de Francia.
13: El prefecto del departamento de Calvados, David Clavier, confirmó que una segunda víctima falleció en las últimas horas y que varios de los heridos permanecen graves.
12: El conductor embistió intencionalmente a peatones que se encontraban en la vía pública. La policía analiza registros de cámaras de seguridad para reconstruir la secuencia de los hechos.
13: El sospechoso fue detenido poco después cerca de Ostriham, a unos 20 kilómetros de Caen. Se trata de un joven nacido en Rusia que no estaba en vigilancia o bajo vigilancia de los servicios de inteligencia franceses y cuyos antecedentes estaban relacionados únicamente con infracciones del tránsito.
12: Un ciudadano francés fue detenido en Italia, acusado de tráfico de armas después de que la policía encontrara 3 misiles antitanque y otros equipos militares en la camioneta que conducía.
13: El hombre, identificado como Regis Norman, de 46 años, fue arrestado en junio en la ciudad portuaria de Bari cuando desembarcaba de un ferry procedente de Patras, en Grecia.
12: Las costas del suroeste del Reino Unido han experimentado un aumento poco habitual del pulpo común, una especie que suele encontrarse en aguas más cálidas del sur de Europa y el Mediterráneo.
13: El fenómeno comenzó a hacerse evidente en 2025 y continuó durante 2026 hasta convertirse en un problema que ahora siguen pescadores, científicos y autoridades.
12: Desde Londres nos informa el corresponsal de Radio Francia Internacional, Daniel Postico.
3: El Reino Unido sufre una invasión excepcional de pulpos. Durante el primer semestre del año se han capturado en la costa suroeste de Inglaterra más de 3.200 toneladas de pulpo común, 13 veces más de lo normal, transformando tanto la industria pesquera británica como el ecosistema marino. La causa principal es el cambio climático. La temperatura del agua en el Canal de la Mancha ha subido hasta 4 y 5 grados, reduciendo drásticamente el tiempo de incubación de los huevos y disparando la supervivencia de las larvas, que normalmente mueren por el frío. Este fenómeno es una consecuencia directa de lo que empezó a ocurrir en el lado francés del Canal de la Mancha en verano de 2021. Los vientos ahora han arrastrado las larvas hasta el suroeste de Inglaterra. Para el ecosistema británico, la plaga es un problema grave, ya que los pulpos devoran el marisco de las nasas, provocando caídas de hasta el 80% en las capturas locales de buey de mar, bogavante y langosta. La última vez que sucedió algo parecido fue en 1950, cuando se calentó el agua. Hubo una plaga de pulpos, pero 2 años después se volvió a enfriar y eliminó la plaga. La gran duda ahora es saber si pasará lo mismo. Desde Londres, en el Postico para Radio Francia Internacional.
22: 7 de la mañana.
12: El rey Harald V de Noruega, de 89 años, se encuentra en estado muy grave tras empeorar su salud durante la hospitalización que mantiene desde hace 10 días en Oslo.
13: La Casa Real Noruega informó que debido a la evolución del monarca, el príncipe heredero Haakon y la reina Sonia suspendieron todas sus actividades oficiales.
12: Islandia celebrará

0: México como nuevas acciones hostiles de Washington.
1: El Departamento de Estado estadounidense aprobó una eventual operación de unos 125 millones de dólares que contempla misiles tácticos y equipos asociados para Seúl.
0: China rechazó las acusaciones de Estados Unidos sobre el supuesto uso de plataformas de ciberataques vinculadas a Pekín para atacar redes de organismos como la NASA y la Reserva Federal.
1: El portavoz del Ministerio Chino de Relaciones Exteriores, Lin Yan, afirmó que las acusaciones carecen de pruebas fácticas y acusó a Estados Unidos de utilizar la ciberseguridad como un pretexto para desacreditar a China.
0: El presidente de Colombia, Abelardo de la Espriella, firmó la extradición a Estados Unidos de 5 integrantes de grupos armados que habían participado como negociadores en procesos de diálogo durante el gobierno de Gustavo Petro.
1: Entre ellos está Giovanni Andrés Rojas, alias Araña, de la Coordinadora Nacional Ejército Bolivariano, Willington Henao Gutiérrez, alias Mocho Olmedo, del Estado Mayor de Bloques y Frente, y Carmen Evelio Castillo, alias Muñeca, una de las autodefensas conquistadores de la Sierra Nevada.
0: El terremoto de magnitud 7.4 que sacudió Colombia el 10 de agosto puede restar 0.27 puntos porcentuales al crecimiento del Producto Interno Bruto del país, según un estudio de la firma de análisis económico Lumen Economic Intelligence.
1: Es una cifra que tomó en cuenta el cálculo del gobierno nacional de que el costo de la reconstrucción, que estará bajo coordinación del llamado Fondo Milagro, será cerca de 9.500 millones de dólares.
0: Ecuador prepara junto a Colombia y Estados Unidos nuevas operaciones militares contra grupos armados vinculados al narcotráfico que operan en la zona fronteriza entre ambos países.
1: El ministro ecuatoriano de Defensa, Giancarlo Lofredo, dijo que ya sostuvo conversaciones con su homólogo colombiano para coordinar operaciones sostenidas en la frontera norte y evaluar la creación de puestos de mando unificados.
0: La policía de Ecuador informó el arresto de 43 presuntos integrantes de las bandas criminales Los Lobos y Los Choneros, organizaciones con vínculos con el cartel Jalisco Nueva Generación de México, durante un operativo simultáneo realizado en varias provincias del país.
1: Las acciones denominadas Factoría y Jericó contaron con la coordinación de la Fiscalía General del Estado, la colaboración de la Administración de Control de Drogas, la DEA, y el apoyo del Comando Sur del Ejército de Estados Unidos, según detalló la Fuerza Policial Ecuatoriana.
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5: 7:04 a.m.
0: Hacer un pequeño alto, luego ampliaremos la información respecto de una persona detenida de nacionalidad chilena como el presunto autor del atropello y muerte de la cineasta Paz Ramírez. También les contaremos acerca de un estudiante de una carrera de guía de turismo que murió cuando realizaba rafting en el río Yucura. Tendremos información acerca de lo que está ocurriendo con el plan Cancerbero después de un polémico fallo de tribunales, de jueces de garantía del norte de nuestro país que obligaron a que retornaran hasta la cárcel de Iquique a miembros de la banda china de los Chen que habían sido trasladados a la cárcel de Talca. De todo eso hablaremos en segundos.
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12: Siete de la mañana, 10 minutos.
13: Santiago, en estos instantes está con el cielo cubierto, está con niebla, la temperatura alcanza los 8,3 grados, la humedad es del 97%. Para Santiago se espera un día que va a estar durante la mañana nublado con neblina, en la tarde va a estar nublado con chubascos aislados, en la noche nuevamente nublado y se espera una temperatura máxima de 16 grados. En Viña del Mar y Valparaíso, en estos momentos cielo cubierto, hay niebla, la temperatura es de 11 grados, la humedad es del 100%. En Viña del Mar y Valparaíso se espera un día nublado en la mañana, en la tarde va a estar nublado ocasionalmente con nubosidad parcial y una temperatura máxima de 15 grados.
14: La calidad del aire es buena hoy en la región metropolitana y en casi toda la zona centro-sur del país, que es la que cuenta con estaciones de monitoreo para estos fines, salvo en en Chillán y Chillán Viejo, que tiene aire regular. Todas las demás zonas están con aire bueno durante la jornada de hoy, incluida la metropolitana. De todas formas, rige la restricción vehicular, comienza a las 7:30 a.m. Está vigente hasta las 21:00. Es en toda la provincia de Santiago, más San Bernardo y Puente Alto. Hoy jueves, los dígitos afectos a restricción son 4 y 5, pero recuerde que es para autos y motos con sello verde, solo los inscritos antes del 1 de septiembre del año 2011.
13: Para vehículos no catalíticos, es decir, sin sello verde, y los dígitos son en el exterior del anillo Américo Vespucio, 8901. 8901.
14: A ver, hay varios datos de nuestros auditores. Nos escriben para darnos cuenta de un accidente en la ruta 78 en dirección hacia Santiago, antes de Rinconada, con un motociclista involucrado que está incluso en el suelo. Hay necesidad de atención de vehículos de emergencia, que llega una ambulancia hasta el lugar. La moto también estaba ahí en la vía. Nos dice una auditora, está ahora en tránsito por la 78, la ruta San Antonio-Santiago, en dirección a Santiago, antes de Rinconada, con ese accidente con ese motociclista que está en el suelo. Tenga muchísima precaución. Temprano hablábamos de un corte de energía eléctrica en una parte relevante, una zona importante del centro de Santiago, y esto redunda en semáforos que están apagados a esta hora, y tiene que mantenerse muy atento, ¿no? Avenida Mata con San Francisco en la comuna de Santiago, Viva Z con Isidore Errázuriz en Independencia, Lo Errázuriz con Isabel Riquelme, eso ya es en Cerrillos, y Concha y Toro con San Hugo en Puente Alto. Todos esos semáforos están apagados a esta hora, y según dicen desde Transporte Informa, ya los han reportado a las empresas que corresponde para que funcionen durante esta jornada.
13: Se mantiene el desvío de tránsito. Hay un accidente en el kilómetro 189 en dirección al norte, en la ruta 5 Sur, en las cercanías de Curicó. Al oriente se desvió el tránsito en el kilómetro 190 en el sector Alameda Sur. Modere su velocidad y respete señalización, señala Ruta del Maipo en estos instantes.
14: Nos dicen que insistamos en el accidente en la ruta 78 porque, bueno, está el accidente con un motorista involucrado, está la moto también, y no ha llegado todavía vehículos de emergencia. Es en dirección a Santiago, antes de Rinconada, kilómetro 16, 15,7, incluso nos decía un auditor, una auditora, para darnos cuenta de la referencia de ese lugar. Es la ruta 78 en dirección a Santiago, antes de Rinconada, kilómetro 16.
13: Un auditor nos avisa que en Avenida Macul con Grecia habría 4 personas vestidas de escolares robando celulares a la gente que utiliza el transporte público. Tenga precaución en ese lugar. Son 4 personas que están con vestidos de escolares, no sabemos si lo son, que están robando celulares a los transeúntes, especialmente a los que están esperando locomoción pública.
14: En Recoleta con Dorsal también está apagado el semáforo, todos los semáforos en realidad, de toda la intersección de norte a sur y de oriente a poniente. Todos esos semáforos están apagados a esta hora en Recoleta con Dorsal. Tenga precaución.
13: Con respecto al accidente ocurrido en dirección al norte, en la ruta 5 Sur a la altura de Curicó, kilómetro 189, habría un atropello entre la entrada sur de la ciudad, sector Alameda y Avenida España. Un auditor dice que al parecer es un bus que habría atropellado a una persona, pero está Carabineros en estos instantes en el lugar. Mostramos las primeras imágenes en BioBio TV de lo que está ocurriendo en la ruta 5 Sur en dirección al norte, en dirección a Rancagua, donde se ha producido este accidente y hay un desvío por una vía alternativa.
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13: Hoy será formalizado un ciudadano chileno detenido como autor del atropello que terminó con la vida de la cineasta Paz Ramírez.
17: Es en este momento el que está siendo posicionado en el lugar o la persona que conducía el vehículo al momento del accidente. Sí, efectivamente, mantiene un daño en la parte frontal, lo cual es en primera instancia es atribuible a la participación de un accidente de tránsito.
14: La fiscalía investiga la muerte de un estudiante mientras practicaba rafting en el río Liucura, en la región de la Araucanía.
18: Se encontraba realizando el descenso por rafting en el río Liucura, quien cae del bote siendo arrastrado por el río, siendo encontrado un kilómetro aproximadamente más abajo.
13: En medio de la polémica, el ministro de Defensa de Argentina, Carlos Presti, se comunicó con su par de Chile, Fernando Barros, y afirmó que no está en discusión la soberanía chilena en el estrecho de Magallanes.
19: Aclara lo que nunca debe haber aclarado, porque nunca lo debe haber dicho. Porque además los chilenos que tenemos memoria sabemos perfectamente que esto es una actitud permanente.
20: Yo creo que siempre es importante, obviamente, que se den estas excusas frente a una declaración, ni más ni menos que de un general argentino.
14: Revés para el plan Cancerbero, 4 integrantes de la cúpula del clan Chen deberán regresar a la cárcel de Alto Hospicio luego de su traslado a la cárcel de alta seguridad La Laguna en Talca.
21: Gendarmería de Chile va a ejercer las acciones para poder asegurar el reordenamiento carcelario en los términos propuestos.
22: Cuando una persona aún no ha sido condenada, no puede asignársele una etiqueta.
13: El gobierno se abrió a otorgar mayores mecanismos de control al estado de excepción que busca crear con la reforma constitucional.
14: A las voces que piden el retiro del proyecto ahora se sumaron expertos constitucionalistas.
23: ¿Hay que mejorar el proyecto? Por supuesto. ¿Hay que poner límites, controles, contrapesos? También. Pero retirar el proyecto es otra cosa totalmente distinta.
24: No aportará nada que ayude a la prevención del delito y a encontrar a culpables.
13: En un 62% aumentaron las detecciones de ingreso de migrantes irregulares en la región de Arica y Parinacota.
25: Es evidente el fracaso del plan Escudo Fronterizo.
26: Y aquí lo que ha habido un aumento significativo es precisamente en el control de adentro y en las autodenuncias.
14: El Ejecutivo descartó impulsar una ley corta para modificar la norma que obliga a las empresas de servicios básicos a reponer sus operaciones en zonas de catástrofe.
27: Yo creo que hoy día el tribunal zanjó una discusión y no son los tiempos para iniciar un nuevo debate.
28: No estaríamos en este problema si se hubieran acordado llamar al ministro Alvarado.
13: A 10 días de que la Corte Suprema revise los cuadernos de remoción por viajes al extranjero con licencia médica, los gremios judiciales piden cautela y proporcionalidad.
29: Confiamos en que la Corte Suprema, al conocer estos antecedentes, ponderará las consecuencias institucionales.
30: Lo importante siempre es ponderar caso a caso y aplicar la proporcionalidad, ¿cierto?, respecto a la gravedad.
14: La Contraloría detectó casi 800 mil millones de pesos en saldos contables que no registraban movimientos en organismos públicos y también municipios desde 2020 a 2024 y que seguían inactivos a marzo de este 2026.
31: Porque no hay ninguna razón para que estemos en el año 2026 y recién estemos descubriendo estas cosas.
32: Puede ser un indicador de que los recursos públicos entregados no se están utilizando para el fin previsto originalmente.
13: El ministro de Justicia, Fernando Rabat, llamó al gremio de notarios a estudiar y a prepararse, luego que dos concursos a ministros de fe fueron declarados desiertos.
33: Así que yo llamo a que exista un interés real, se trata de procedimientos técnicos, de procedimientos donde hay tecnología.
34: Está cumpliendo su principal objetivo, que las personas que van a llegar a ocupar estos cargos están ahí por sus capacidades.
14: La directiva del Frente Amplio desdramatizó las críticas internas a la carta, de los alcaldes Tomás Boanovich y Jaime Belolio.
35: Más allá de eso, valoramos el gesto del alcalde Boanovich de instalar ciertos temas en la discusión, de poder buscar puntos en común.
36: A nosotros nos caracteriza la diversidad de opiniones y eso es positivo.
13: En el ámbito internacional, al menos 289 muertos y más de 1.400 desaparecidos es el último balance por la avalancha que golpeó ayer una zona fronteriza entre el norte del Nepal y el Tíbet.
14: El primer ministro de Qatar llega hoy a Irán para relanzar el diálogo con Estados Unidos y abordar el futuro del estrecho de Hormuz.
13: En el deporte, con el debut del portero caboverdiano Bocinha, Colo-Colo derrotó por 3-0 a Unión Española por la Copa Chile.
37: Muy feliz por mi primer juego y una sensación muy, muy buena, muy gratificante después de un largo tiempo sin jugar, pero feliz por estar aquí, feliz por ayudar a la equipa y feliz por la victoria.
14: Universidad Católica venció por 2-1 a Coquimbo Unido y así recuperó el tercer lugar del torneo nacional de la primera división.
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0: La Bolsa de Comercio de Santiago ayer bajó el principal indicador, el IPSA, en un 0,71%. El índice general disminuyó en un 0,69%.
1: En Nueva York, Wall Street a la baja también. El Dow Jones perdió un 0,21% y el Nasdaq levemente un 0,08%.
0: Ayer el precio del dólar subió 10 pesos con 20 centavos, al cotizarse 921 pesos con 20 centavos comprador y 921 pesos con 50 centavos vendedor.
1: El euro está en 1,070 pesos con 17 centavos.
0: Unidad de fomento para hoy, 40,868 pesos con 50 centavos.
1: Ayer el cobre subió 0,69% a la bolsa de metales de Londres y quedó en $6.58 la libra.
0: El precio del petróleo Brent, que sirve de referencia para Chile, sube un 0,35% en Londres, donde el barril se está cotizando en $87.24. En Nueva York, el WTI sube un 0,06% y se cotiza en $82.28 el barril.
1: Y según lo informado por Lineup, la empresa nacional del petróleo, esta semana no hay variaciones en los precios de los combustibles. Las gasolinas, 93, 95, 97 de octanos, mantienen su valor sin cambios, lo mismo que el diésel, el querosén y el gas licuado de uso vehicular, sin cambios por esta semana.
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4: Siete de la mañana, 24 minutos.
0: Hoy será formalizado un hombre chileno de 53 años como autor del atropello con resultado de muerte de la cineasta Paz Ramírez.
1: Este automóvil fue incautado por la policía y estaba oculto en un estacionamiento del centro de Santiago. Cristian Barkowski, nuevamente contigo, te escuchamos.
5: Así es, Katy y Tomás, hemos estado reporteando este tema desde prácticamente que ocurrió este lamentable accidente en la comuna de Providencia, donde la cineasta Paz Ramírez falleció luego de ser atropellada por un automóvil que huyó del lugar. No le prestó ayuda a la cineasta, que quedó gravemente herida, la llevaron hasta la clínica Indisa, muy cerca del lugar donde fue atropellada, en Andrés Bello con Manuel Montt, pero lamentablemente falleció. De ahí han pasado todos estos días, porque esto ocurrió el día domingo, a las 5 de la tarde aproximadamente, y de ahí que las CIAT de Carabineros y el OS9 también de la misma policía uniformada han estado realizando diversas diligencias investigativas para encontrar al responsable de este hecho, que huyó sin prestar ayuda. La municipalidad de Providencia ayudó mucho al Ministerio Público y a los departamentos investigativos de Carabineros, entregando varios kilómetros de grabaciones de videos de varios edificios que están ubicados ahí en el sector y que en rigor entregaron importantes antecedentes visuales de las características del vehículo. Este finalmente fue visto por personal de Carabineros en un edificio que está ubicado en pleno centro de Santiago, en la calle Merced, que corresponde justamente a la dirección donde en un estacionamiento estaba oculto este automóvil. Llega personal de la CIAT y comienza a realizar diferentes comparaciones del automóvil que atropelló a la cineasta con el que se encontró. Al que hallaron le faltaba el espejo, tenía un choque en la parte frontal, pero el conductor de este automóvil no estaba, que es el dueño, un chileno de 53 años, y que finalmente fue detenido en la calle cuando él reconoce el hecho, pero que pensó que había atropellado a un perro, a una mascota que iba pasando por el lugar. Por eso dice él, argumentando su falta, que por esa razón no se detuvo. Bueno, finalmente lo que hace Carabineros es detener a esta persona y la traslada acá, a la unidad donde nosotros estamos, en la tercera comisaría de Santiago, porque en horas de la mañana digamos, la custodia termina de parte de los funcionarios que sí tienen calabozo en esta unidad para posteriormente llevárselo el OS9, el Departamento de Investigación Criminal de Carabineros. Respecto a todo esto que les estoy contando, habló justamente el coronel Fernando Pozo, que es el jefe del departamento que les estoy señalando, el OS9 de Carabineros, respecto a la detención de este individuo.
6: Es ubicado en primera instancia este vehículo particular y que tiene daños compatibles con el accidente de tránsito, y posteriormente damos con paradero del conductor de ese vehículo, quien también es situado en el sitio del suceso. Es un ciudadano chileno, 53 años, quien tiene antecedentes de conducción en estado de ebriedad.
5: Claro, él tiene solamente ese antecedente relacionado, pero además otras infracciones asociadas al vehículo. Es decir, este habría pasado por zonas delimitadas para el tránsito de buses, de la locomoción colectiva, e incluso otras infracciones que también están dentro del historial de este automóvil, un MG del año 2024-22, corrijo, de color gris. Y esas fueron las características que la CIA y el departamento S9 de Carabineros lograron aunar para poder encontrar a esta persona que está detenida. ¿Qué es lo que pasa entonces? Nosotros estamos acá en la Tercera Comisaría de Santiago porque en horas de esta mañana la Tercera Comisaría de Santiago le pasa este individuo, esta persona detenida, a el OS9 de Carabineros. Después se lo llevan y es por eso que tras esta situación de traslado lo trasladan, valga la redundancia, a el Centro de Justicia de la capital, porque la formalización de cargos contra él va a ser en horas de la tarde, es decir, el bloque PM del Centro de Justicia. Nosotros estamos a la espera, cualquier información acá en el Centro de Santiago la daremos a conocer oportunamente. Bio Bio, la radio.
0: Se hizo un seguimiento a cámaras públicas y privadas para determinar quién fue el autor de este atropello. 15 kilómetros de recorrido, llegando hasta un inmueble en el edificio de Santiago Centro. 15 kilómetros estuvieron periciando cámaras, un trabajo intensísimo. En el estacionamiento se encuentra el vehículo estacionado y tenía datos compatibles con este accidente, y posteriormente encontramos al conductor.
1: Estamos viendo las imágenes a través de BioBio TV, ustedes están escuchando este relato mientras mostramos algunas de las imágenes que se compartieron. Está obviamente el momento del atropello, pero también todo el recorrido que hizo el vehículo en esos 15 kilómetros y que permitieron finalmente, ahí va también, permitieron finalmente dar con la patente y luego ubicarlo. Esto lo describió así el teniente coronel Fernando Bozo, jefe del OS9 de Carabineros, para dar cuenta de la pericia que logró dar con este sospechoso de atropellar a la cineasta Paz Ramírez, un hecho que ocurrió, ustedes saben, el domingo en la avenida Andrés Bello, a la altura de Manuel Montt, en Providencia, y que terminó con su fallecimiento horas más tarde en la clínica Indisa.
0: Aunque originalmente se había identificado a través de las cámaras de Providencia un vehículo similar, pero con otra patente, cuyo dueño era un ciudadano venezolano de 72 años, luego, gracias al trabajo descrito de seguimiento a otras cámaras, se logró dar con una dirección en Merced con MacIver, en pleno centro de la capital, en cuyo subterráneo estaba estacionado un Toyota Yaris, con daños compatibles a los restos encontrados en el lugar del atropello, según contó el teniente coronel Mario Ugarte de la CIAT.
1: El ahora acusado del atropello, detenido, estábamos escuchando recién con Cristian, a punto de ser pasado al Centro de Justicia para la formalización, es un ciudadano chileno de 53 años. Por ahora solo se conocen sus iniciales, y latina, JPW, que hoy va a ser formalizado, como les decía, en el octavo juzgado de garantía.
0: La abogada penalista Constanza Ávila explica los escenarios que le esperan al acusado. Según el relato del accidente y de los hechos posteriores, la fiscalía estaría en condiciones de formalizarlo por dos delitos: cuasi delito de homicidio, según el artículo 490 del Código Penal, con resultado de muerte, de un acto que se comete con imprudencia. Y esto tiene una pena de 61 días a 3 años de privación de libertad, más suspensión de licencia por 1 o 2 años. Y segundo, delito que sería por la huida o no haber prestado auxilio, artículo 176 de la ley de tránsito, ya que por lo que se sabe de testigos y cámaras, no habría cumplido con el deber de solidaridad. La sanción va de 3 años y un día a 5 años, más inhabilidad perpetua para conducir, y multa de 11 a 20 unidades tributarias mensuales, incluido el comiso del vehículo.
1: En el diario Las Últimas Noticias, esta abogada también dice que si formalizan por esos delitos, podrían pedir las medidas cautelares más gravosas, como el arresto domiciliario total o incluso la prisión preventiva.
0: Ahí está, en todo caso habría que ver en qué condición. Es muy difícil de probar porque fue detenido mucho tiempo después si tenía alguna sustancia ilícita al conducir, ¿eh? Esto es muy importante, no sé si lo van a poder determinar por el tiempo transcurrido, pero en todo caso cuando alguien escapa también se presume su responsabilidad, pero aquí es tan claro porque evidentemente hay cámaras y una serie de pruebas contundentes en contra de esta persona.
1: Les vamos a estar contando hoy, por supuesto, detalles de esa formalización. Vamos hasta la Araucanía porque un estudiante de la carrera de técnico en guía de turismo aventura de la Universidad de la Frontera murió mientras estaba realizando un ejercicio de su formación académica haciendo rafting en el río Liucura. Nos informa Roberto Neira.
7: La tragedia se desató pasada las 11 horas de este miércoles, luego que un grupo integrado por 14 alumnos y 4 profesores de la Universidad de la Frontera, sede de Pucón, llegaron hasta el sector Liucura Alto para realizar una práctica de rafting como parte de su formación curricular y por causas que son indagadas, volcó una balsa que iba descendiendo con 6 estudiantes por el río Liucura. La víctima fue identificada como Marcelo Nicolás Fuentealba Chávez, de 34 años de edad, alumno de segundo año de la carrera de técnico en guía de turismo aventura, quien registraba domicilio en la ciudad de Chillán. El rector de la Universidad de la Frontera, Juan Manuel Fierro, dijo que este caso llevará a revisar los protocolos que se utilizan para estas actividades.
8: Se ha dispuesto también a instruir un sumario administrativo y una auditoría interna con el propósito de esclarecer las circunstancias de lo ocurrido y revisar los protocolos y los procedimientos aplicados en el desarrollo de esta actividad.
7: Quien también se refirió a este caso fue la vocera de la Fiscalía Regional de la Araucanía, Nelly Marabolí, quien confirmó que se indaga si hubo una acción negligente de quienes estaban a cargo de esta actividad.
9: La Fiscalía dispuso diversas diligencias para establecer lo ocurrido, determinar si existieron conductas negligentes por parte de quienes estaban a cargo, los guías o de los responsables de la actividad, y las eventuales responsabilidades penales que pudieran derivarse de ellas.
7: El cuerpo del malogrado estudiante fue trasladado hasta el Servicio Médico Legal de Temuco para ser sometido a la autopsia y determinar con precisión la causa de su deceso. En Temuco, Bio Bio, la radio.
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2: 7:34 a.m.
0: Un hombre discapacitado y en silla de ruedas es la persona atropellada en la ruta 5 frente a Curicó. Les estábamos informando acerca de esto que estaba ocurriendo en dirección al norte, en dirección, digamos, a Rancagua, a la altura más o menos del kilómetro 189-190, con el tránsito suspendido y con una vía alternativa en dirección al norte.
1: Nos enterábamos gracias a los auditores. Vamos a revisar más detalles con Luis Cabello desde la zona. Buenos días.
10: Muy buenos días. Una alta congestión en la que se aprecia en estos momentos aquí en la carretera 5 Sur, sobre todo en el sector Maquiegua, hasta el llegar al cruce de Los Niches, debido a que más temprano ocurrió un lamentable accidente de tránsito un poco más al norte, es decir, frente al kilómetro 189 y frente a la fundición Curicó. Un hombre con discapacidad que intentó cruzar la carretera 5 Sur en su silla de ruedas fue impactado por un vehículo particular. Por ese motivo es que personal de la CIAT de Carabineros de Talca está desarrollando un procedimiento en el lugar a esta hora de la mañana. Por lo tanto, y tal como lo informó la radio a través de la concesionaria, la ruta 5 Sur, a propósito de este accidente dramático en el lugar, se está desarrollando un desvío justamente por una calle de servicio situada hacia el oriente con destino hacia el norte del país. Reiteramos entonces que a esta hora de la mañana, desde el sector Maquiegua hasta Curicó, un poco más al norte, se aprecia una importante congestión vehicular debido a que se produjo un accidente de tránsito, un atropello respecto de un hombre en situación de discapacidad que hacía uso además de una silla de ruedas y que al tratar de cruzar desde el oriente hacia el poniente fue impactado por un vehículo particular. Aquí en Curicó, Bio Bio, la radio.
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3: 7:41 a.m.
4: Lo que ha ocurrido con personas detenidas del clan Chen demuestra que el gobierno tiene un punto, que se necesitan reformas en materia de seguridad. Bajo el gobierno anterior hubo cerca de 30 reformas, 30 leyes. Algunas no tuvieron tramitación final, o sea, no alcanzaron a convertirse en ley algunos proyectos por una razón muy simple. En algunos casos se opuso la izquierda. Claramente, toda la ley sobre infraestructura crítica o las que regula las reglas de uso de la fuerza, las RUF, no tuvieron resultado. Todavía se están tramitando. ¿Qué derecho tiene el policía? ¿Qué derecho puede tener un militar cuando está en situaciones de estado de excepción constitucional para usar sus armas? Básicamente, esas son las RUF. ¿En qué condiciones? ¿Cómo? ¿Cuándo? Todo eso no se ha dictado, pero se necesitan leyes. Y una de las principales tiene que ver con los regímenes penitenciarios. ¿Y por qué tiene que ver con esto? Primero, porque está regulado por un decreto supremo del presidente de la República. Y en segundo lugar, porque hoy día el régimen penitenciario de una persona depende no del delito o de los delitos que haya cometido, sino que depende de la buena o mala conducta que tenga en un recinto asistencial por unos cuantos días. Por lo tanto, usted puede haber matado a 20 personas, pero si en la cárcel es educado, saluda todos los días, se somete a las reglas, al poco tiempo tiene que cambiarlo a un régimen penitenciario más laxo, más leve. Y por lo tanto, esa persona que puede ser un jefe criminal, incluso si ordenó a matar 20 personas, podrá reorganizar su poder al interior de la cárcel. Todo esto es horrible y está mal. Pero también porque la justicia, y aquí los jueces tienen mucho que ver, la justicia ha determinado que los detenidos, independientemente de lo que hayan hecho, tienen que estar junto a personas que sean su círculo cercano. O sea, permitirles tener cierto arraigo. Por lo tanto, de nuevo, usted puede haber matado a 20 personas, corresponderle una cárcel de alta seguridad, pero si las personas están en Curepto, a la cárcel de Curepto. Todo esto es grotesco, ustedes comprenderán. Y estamos llenos de jueces desatinados que sostienen esto. Son desatinados, absolutamente. Gente que no tiene idea, yo no sé por qué están administrando justicia, pero son personas indeseables en el poder judicial, porque los poderes, los jueces tienen mucho poder. Resuelven sobre la vida, sobre el destino de las personas, sobre sus bienes, y por lo tanto tienen que tener no solamente sentido común, sino que simplemente deben aplicar las leyes para que resulten, para que surtan efecto. ¿Por qué están en la cárcel? Porque algo han hecho, o se presume que algo han hecho. ¿En qué niveles? Bueno, en el nivel que les corresponden de acuerdo a lo que han hecho, pues si por algo están ahí. ¿Por qué decimos todo esto? Porque el proyecto de reforma constitucional que tanto se ha criticado sí tiene una norma sobre régimen penitenciario que yo creo que está mal resuelta. A mí no me gusta cómo está, pero es evidente que esto hay que reformarlo. Estamos hablando de todo esto porque el famoso plan Cancerbero, esto de trasladar reos hasta la cárcel nueva, que se llama Cárcel La Laguna en Talca, estaba destinado a que algunos de los reos que trasladaron son personas con alto peligro y que iban a estar sometidos a un régimen estricto, un régimen carcelario muy, muy estricto, que es el comienzo de la aplicación de para los jefes criminales de un régimen con 22 horas de encierro, que están solos, etcétera, etcétera. Tipo artículo 41 bis del Código Italiano.
3: Ustedes lo vieron, ¿no? El día en que se dio se puso en marcha este plan, en donde hubo además todo un despliegue comunicacional con imágenes difundidas en vivo de parte del mismo ejecutivo de lo que implicaba todo ese plan que se llama Cancerbero y que implica esto, ¿no? El traslado a esa cárcel de alta seguridad que está en La Laguna en Talca para líderes o cabecillas del crimen organizado. Y esto había funcionado relativamente bien para el ejecutivo. Hubo críticas obviamente en su momento, pero para su objetivo eso estaba evaluado positivamente. El tema es que ahora hay líderes del clan Chen, que es la mafia china de Iquique, de Alto Hospicio, que han apelado a esa resolución y se ha tomado la determinación de un juzgado de garantía de que ellos tienen que estar allá, en Alto Hospicio, en Iquique, en la región de Tarapacá, no acá en La Laguna. Y eso obviamente le da un punto al ejecutivo. Por un lado, por la necesidad que hay de efectivamente cambiar ese sistema, la opción penitenciaria que existe actualmente. Y por otro, que ese mismo sistema está obsoleto para hacer frente al crimen organizado. Por ejemplo, a otro tipo de delitos, delitos nuevos. Antes la cárcel era un lugar en donde la gente, los presos, ¿no? Las presas, cumplían su condena. Y ese era el castigo, ¿no? Y el escarmiento, eventualmente. Ahora van a la cárcel y resulta que es casi un posgrado en delincuencia, porque resulta que se pueden seguir trabajando, entre comillas, o aprender también otro tipo de tretas en la misma senda.
4: La verdad es que yo soy de los que cree que no se necesitan tantas leyes. Lo que se necesita es sentido común, que las debería bastar con las leyes que hay. Eso es lo que yo creo. ¿Para qué dictar nuevas leyes? Bueno, para que los presos vayan a la cárcel que les corresponda. ¿Pero para qué más? ¿Para usted? Sí, porque va a estar protegido, porque una vez sale a la libertad, sí puede ser. ¿Pero sabe para qué es en el fondo? Para limitar a los jueces. En este caso, para limitar a los jueces. Entonces resulta que hay un problema con los jueces. O sea, si se necesita limitar a los jueces, es que hay un problema con los jueces. Este es un fracaso de la academia judicial, de la formación, de todas maneras. Pero los desatinados están desatados. Y por eso pasa todo esto. El clan Chen es un clan peligroso. Este es un clan que robó plata en Estados Unidos utilizando una base chilena, en este caso Iquique. Y los datos los proporcionaron las autoridades norteamericanas, porque fueron ciudadanos norteamericanos los estafados y se robaron cerca de $200 millones, cerca de $200 millones, además con vulneración del sistema bancario chileno. De nuevo, funcionarios del Banco Santander involucrados en esto. Es un clan poderoso. Y resulta que los jueces dicen que los chinos hay que llevarlos a Iquique porque en Iquique hay otros chinos, amigos de ellos. Entonces tienen que estar cerca de sus amigos, de su entorno. La verdad es que altera un poco el asunto, María José de la Barra, buenos días.
5: Hola, María José. ¿Cómo están? Muy buenos días. Ustedes recordarán lo que fue la operación Cancerbero, esta operación que se televisó a nivel nacional con el traslado de centenares de reos de alta peligrosidad a la cárcel La Laguna de Talca. Bueno, ayer el gobierno dio por terminada la operación Cancerbero, el fin de esta operación con el traslado ya de más de 1.500 reos. Sin embargo, llegó con un revés para el Ejecutivo, este cierre exitoso, ¿no?, del cual se jactaban con felicidad y triunfalismo al inicio de la jornada. El juzgado de garantía de Iquique, en una polémica resolución, ordenó que 4 imputados, cabecillas de la mafia china del denominado Clan Chen, que operaba en el norte de nuestro país, fueran devueltos desde la cárcel La Laguna de Talca a la cárcel de Alto Hospicio, esto en la región de Tarapacá. La decisión se tomó luego de que el tribunal considerara que el informe que presenta Gendarmería para poder sustentar el traslado de estos reos no cumplía con el estándar necesario para sustentar el traslado inicial que se realizó desde Alto Hospicio a Talca. Cabe destacar que los imputados están formalizados no por cualquier tipo de delito, sino por asociación ilícita, por lavado de activos, por 180 millones de dólares el lavado de activo, nada más y nada menos, y porque también impusieron en principios de agosto un recurso para poder revertir su traslado argumentando razones de arraigo familiar. Ojo con eso, esas fueron las razones de esta, de estos imputados por el crimen organizado, por el clan chino, del clan Chen, la mafia china. Sin embargo, por razones de arraigo familiar, el juzgado de garantía de Iquique también determina que deben ser devueltos a la cárcel de la cual fueron trasladados en el marco de esta operación Cancerbero. El tribunal accedió a los argumentos del clan Chen. Este traspié se produce justo, como yo les decía, luego de que el gobierno haya dado por cerrada esta operación Cancerbero, que inició el pasado 13 de agosto con un operativo comunicacional que fue celebrado por algunos y criticado por otros. El operativo buscaba concentrar entonces a los reos de alta peligrosidad, los reos más peligrosos del país, en la cárcel La Laguna de Talca. Líderes del crimen organizado, condenados por delitos de alta peligrosidad, entre otros. De hecho, lo que dice el comunicado del Ministerio de Justicia al cierre de la operación Cancerbero es que el penal de Talca ya cuenta con el 83,2% de su capacidad completa, ocupada. Estas plazas ya están ocupadas. Recordemos que el penal tiene una capacidad para 2.320 internos y ya hay 1.931 presos que están cumpliendo su condena en ese lugar para ser parte, ¿no?, de la instauración de una cárcel de alta seguridad o máxima seguridad en los regímenes que quiere entonces el presidente José Antonio Kast, parte del Ejecutivo. Este revés es uno de los temas que claramente ha sido abordado, por supuesto, pero también fue criticado el plan comunicacional que venía de la mano con la operación Cancerbero. El diputado del PPD, Jaime Araya, dijo que este revés es una muestra de que lo que se hizo fue un espectáculo comunicacional y no era algo efectivo en el combate a la inseguridad.
6: La seguridad no se combate con nombres rimbombantes y absurdos como Plan Cancerbero, que fue un auténtico plan chihuahua. Lo que pasó con el clan Cheng es la demostración del trabajo improvisado, espectacular, humo en definitiva.
5: Desde el mundo de los expertos, el exfiscal y especialista en litigación penal, Roberto Rabi, apuntó a uno de los puntos débiles que empuja la petición del Ejecutivo. Y es que en esa línea dijo que hay que hacer una distinción entre las personas que están imputadas por un delito y quienes ya tienen una condena que deben cumplir. Porque dijo que una persona imputada o en proceso de investigación no se le puede tildar como terrorista, como miembro del crimen organizado y hacer que cumpla condena en este caso o que cumpla su prisión preventiva en lo que tiene relación con un régimen especial para condenados por el crimen organizado.
7: Cuando una persona aún no ha sido condenada, no puede asignársele una etiqueta como terrorista, como traficante, porque la lógica de nuestro sistema es que debemos tener ciertas certezas y eso marca también tremendas diferencias.
5: La duda que se abre es que si esto puede repetirse, que lo que sucedió con el juzgado de garantía de Iquique y estos 4 imputados, en este caso del clan Chen, puedan ser el puntapié inicial de un proceso de distintos recursos a nivel nacional para que lo que fue el traslado de distintos reos, de 1.500 reos a la cárcel La Laguna de Talca, tenga que ser revertido poco a poco. El ministro de Seguridad, Martín Arrau, utilizó precisamente este hecho para poder justificar, argumentar y señalar que es necesaria la reforma constitucional de seguridad. Así destacó que la propuesta busca que sea Gendarmería la encargada de definir los regímenes penitenciarios y la ubicación de los distintos reos que están condenados en prisión preventiva, por cierto, también a nivel nacional, y dijo que con la nómina de organizaciones criminales, la restricción de beneficios penitenciarios y lo que tiene relación con estas potestades de la Gendarmería, se podría avanzar para que los tribunales no intervengan en este tipo de decisiones.
8: Lo que buscamos es que cuando hayan personas condenadas por crimen organizado y terrorismo, ellos tengan un régimen penitenciario especial donde el juez no tenga incidencia en qué recinto cumple su condena ni de qué forma. Hoy día eso no es posible con las normas como está quedando en evidencia por este y muchos recursos que se presentan para relocalizar presos, y nos pasó con el asesino de Jaime Guzmán, con el asesino de Carabineros, que fueron trasladados a máxima seguridad y por órdenes judiciales fueron devueltos.
5: En la misma línea, desde el Palacio de la Moneda, el subsecretario del Interior, Máximo Pavés, aseguró que el gobierno va a utilizar todos los recursos que estén disponibles para que el reordenamiento carcelario se pueda concretar en los términos que ya se propuso.
9: Sin perjuicio que respetamos la decisión de los tribunales de justicia que han ordenado revertir algunos traslados, Gendarmería de Chile va a ejercer las acciones para poder asegurar el reordenamiento carcelario en los términos propuestos en este plan.
5: En el gobierno tienen claro o tienen conciencia de que este no es el único caso en el cual se van a presentar recursos para poder revertir el traslado que se realizó desde el 13 de agosto en adelante, ¿no? Porque fueron 5 jornadas de traslado hacia la cárcel La Laguna, y es por esto que se marca un precedente importante, un panorama que, por cierto, La Moneda está monitoreando y que justifica o le entrega, podríamos decir, algo más de sustento a una reforma constitucional que sabemos tiene la carrera bastante cuesta arriba.
4: Algunas cosas. Hay un proyecto de ley sobre régimen penitenciario sin tocar la Constitución, y a lo mejor esa sería la solución para evitar todo este tipo de situaciones. No sé si hay alguna decisión en el gobierno para apurar, para acelerar esa tramitación.
5: Está este proyecto de ley, por cierto, pero lo que plantean en el Palacio de la Moneda es que si a eso no se le da un rango constitucional con una, por ejemplo, con explicitar directamente en la Carta Fundamental que Gendarmería va a ser la encargada, por ejemplo, de definir los regímenes penitenciarios o de que exista una nómina de organizaciones criminales que pueda, por ejemplo, establecer la idea del delito de pertenencia, entre otros aspectos, gran parte de lo que tiene relación con las aprobaciones legislativas, en este caso de proyectos de ley, podrían no ser tan aplicables como se da en el caso de otros proyectos de ley que fueron aprobados y que en su aplicabilidad claramente tienen ripios, tienen obstáculos porque no cuentan con las garantías necesarias. Creen que ambas cosas deben ir en paralelo y que una no, en este caso, no va a sustentar o no puede reemplazar el debate constitucional. Ayer La Moneda vio con ojos bastante complicados lo que sucedió con el juzgado de garantía de Iquique, pero también fuentes de la radio comentaban que esto había sido visto como una luz para poder entregar algún tipo de sustento a alguno de los aspectos de su reforma constitucional, por lo mismo que yo les planteo.
4: No, a ver, el temor es el siguiente: el proyecto de ley se ha declarado inconstitucional por el Tribunal Constitucional. Al final, ese es el temor, ¿no es cierto?
5: Claro.
4: Pese a que un proyecto de ley ingresado por el gobierno anterior, por Gabriel Boric. Perdón.
5: Tal cual. De hecho, gran parte de la reforma que se presenta en materia de seguridad, cuando se leían en los borradores que fueron difundidos también por el Palacio de la Moneda, señalaban que uno de los sustentos de la reforma en sí misma tenía relación con el Tribunal Constitucional. Lo planteaban de esa manera, de que habían tomado distintas decisiones que eran garantistas, que tenían relación con los beneficios penitenciarios en algunos aspectos, también estaba nombrado en uno de los borradores. Por ende, el argumento de fondo de todo esto tiene que ver con el Tribunal Constitucional, aunque la reforma que se ingresa definitivamente al Congreso no lo explicite, y en el caso penitenciario es nuevamente una forma de poder verlo.
3: Por ahora hay una apelación a esa decisión, ¿no? Y por lo tanto, estos reos permanecen ahí en la cárcel La Laguna a la espera y resolución de esa apelación para que recién ahí se realice o no el mentado traslado, ¿no?
5: Tal cual, el gobierno decide realizar este movimiento, sí, a la espera de ver qué es lo que pueda suceder con los distintos tribunales, con el juzgado de garantía de Iquique. Sin embargo, saben que como hay jurisprudencia anterior relativa claramente a temas que se relacionan con este tipo de movimientos carcelarios, donde se cuestionan las decisiones de Gendarmería para poder movilizar reos de un penal a otro, ven que el camino está un poco cuesta arriba y temen de que en caso de que se acceda al traslado de los 4 reos del Clan Chen a la cárcel de Alto Hospicio, esto comience a modificarse como un dominó y lo que fue planteado por el Ejecutivo como la inauguración de este penal pueda comenzar a caer de manera continua, con todo lo que esto significa, porque se realizó una operación logística de recursos para poder instaurar esta cárcel, y si es que todo comienza a desmoronarse, claramente va a ser un revés para el gobierno cada vez mayor. Sin embargo, si es que esto se comienza a hacer de manera paralela con la reforma constitucional, podrían revertir algo el escenario, pero hay que ver qué es lo que resuelven los tribunales.
4: Me llama la atención, tú lo consignabas en tu informe, acerca de la reacción de Jaime Araya, el diputado del PPD, que dijo que todo esto es un espectáculo comunicacional y que demuestra que no sirve para nada, cuando en realidad el problema lo tiene el juez. No haber trasladado a reos peligrosos ante una cárcel que ofrece más garantías de seguridad. Lo de Jaime Araya es increíble, la reacción. Es una reacción política baja y un poco, para ser amable, superficial, podríamos emplear otros términos calificativos, frente a todo lo que ha ocurrido. No se refiere a los jueces, no se refiere a los problemas, al problema de fondo. ¿Qué le pasa? O sea, ¿qué le pasa a la oposición en
5: ayer esto? Nadie de la oposición hablaba relativa a lo que tiene relación con los jueces y la forma en la que se han convertido de alguna manera en un obstáculo para poder implementar distintas políticas que tienen relación con el combate al crimen organizado y el terrorismo. Todos buscaban darle o hacerle el gallito al Palacio de la Moneda diciendo, bueno, lo que ustedes presentaban como un gran plan no estaba tan sustentado y probablemente iba a tener complicaciones. Pero hacerse cargo del argumento de fondo, que es que sí se necesitan cárceles en las cuales estén los reos segregados y donde haya un aislamiento concreto y real del crimen organizado, pero que eso tenga un revés de parte del Poder Judicial por los distintos recursos que existen y porque claramente no están validando los informes de Gendarmería, eso es otro aspecto que es de fondo y que ayer, por lo menos en la oposición, nadie lo tocaba, porque en el oficialismo era el argumento que tenían para poder, uno, respaldar al Ejecutivo y, dos, sustentar su reforma.
4: Muchas gracias.
5: Que estén bien, buenos días.
3: Igual, tú, chao, Majo, hasta pronto. A ver, hemos hablado acerca de la mafia china, del clan Chen. No solo en esta ocasión, hemos hablado varias veces acerca de este caso y les queremos recordar quiénes son estas personas, quiénes forman parte de la mafia china del clan Chen. Está Long Di Chen, que es conocido como el patriarca del clan. Tiene 56 años.

0: grandes cantidades de dinero al sistema financiero formal chileno. La empresa que tenía apariencia de negocio legítimo terminó recibiendo flujos millonarios.
1: El rol de Lundy era, en definitiva, el de supervisar la maquinaria, la empresa, las cuentas, los movimientos que permitían que el dinero procedente de las estafas adquiriera apariencia legal. El lavado de dinero.
0: Si es que Lundy Chen era el patriarca, digo, está Wen Chen, de 30 años, que era el cerebro financiero, el hombre de los números.
1: La investigación lo describe como el arquitecto de la ingeniería financiera del clan. Su tarea consistía en hacer que el dinero circulara por distintas sociedades, cuentas y operaciones antes de desaparecer de la vista de los investigadores.
0: Wen habría participado directamente en la administración de las sociedades utilizadas por esta organización y en la emisión de cheques mediante los cuales se retiraban enormes cantidades de dinero en efectivo.
1: El sistema tenía una característica esencial. No necesitaba que las empresas fueran completamente ficticias. Bastaba con que tuvieran una existencia comercial suficiente para que las operaciones parecieran legítimas. Algunas sociedades fueron creadas rápidamente y utilizadas como vehículo para recibir los fondos que estafaban desde Estados Unidos y que los traían a Chile.
0: Y a partir de ahí comenzaba el proceso de dispersión del dinero.
1: Wu Chen, el menor de los hermanos, tenía apenas 22 años cuando quedó involucrado en la investigación. Su función era más concreta: hacer que el dinero se moviera. Él era el operador del dinero en efectivo.
0: Esto lo cuenta ex ante. Dice que según los antecedentes reunidos por los investigadores, él participaba, el más chiquitito, en el retiro de cheques, reclutaba personas para realizar los cobros y coordinaba el traslado del efectivo. En una organización que podía mover millones de dólares de forma electrónica, alguien tenía que encargarse también de la parte más rudimentaria, o sea, de retirar los billetes y llevarlos de un lugar a otro.
1: Este muchacho de 22 años, Gu, habría realizado personalmente alguno de esos movimientos. Su papel muestra cómo la estructura combinaba sofisticación financiera con operaciones simples. Una cuenta bancaria, un cheque, una persona que lo cobraba y un bolso con dinero.
0: Está Yongye Chen, que es el asegurador. El cuarto integrante identificado actualmente como parte de la cúpula era considerado ya el estratega de la crisis, porque claro, también hay crisis en ese tipo de empresas. Él era el que apagaba los incendios, el bombero.
1: La estructura, sin embargo, no terminaba en ellos. A su alrededor existía una red de personas encargadas de crear sociedades, prestar sus nombres, abrir y administrar cuentas bancarias, llevar registros contables, cobrar cheques, trasladar dinero.
0: Este mecanismo también incorporaba tecnología. Parte de los fondos de esos 180 millones de dólares que sacaron de Chile era convertido en Bitcoin y también en USDT, que es una criptomoneda vinculada al dólar, y eso les permitía trasladar capitales fuera del circuito financiero tradicional.
1: Estimados auditores, esta organización es tan sofisticada que para crear, formar sociedades una tras otra requieren de abogados. Aquí hay abogados involucrados, abogados que están al interior de la organización criminal seguramente. Aquí requiere de contadores, porque todas estas empresas tienen una contabilidad, pagan impuestos y tienen una organización formal. Esos contadores están involucrados. Aquí tienen muchos empleados. A ver, tienen peritos informáticos. Esta es una organización grande, experta. Es la que robaba en Estados Unidos y traía las platas a Chile. Los jueces tienen que estar cerca de otros chinos. Esto es grotesco. Es una cosa impresionante. Con estos jueces no hay nada que hacer, pero absolutamente nada que hacer. Y yo no sé si estos jueces además tienen la misma actitud con todos los presos o solo con algunos. No sé. Sí presumo que los chinos tienen mucha plata. No estoy diciendo que paguen a los jueces. Pues posiblemente sea un problema de concepción de cómo es el derecho nomás. Pero la cantidad de plata que tienen para coimear es impactante. Y atención con todo eso, porque si no vamos a terminar seguramente con todos los presos de Iquique, los que celebren cosas si seguimos así. Hay alguien que nos citaba, un juez, Cerdán de Tallada, nos citaba alguien, decía: los buenos jueces hacen buenas las malas leyes. Extremando el argumento en el sentido de que hasta una mala ley con un buen juez puede transformarse en una ley aceptable.
0: Y viceversa, supongo.
1: Naturalmente, y a eso vamos. Y a eso vamos. Hay un problema con los jueces en Chile. Y ojo,

a hablar más adelante con lo que está ocurriendo con los jueces que se fueron fuera de Chile con licencias médicas, que no quieren por ningún motivo irse, pese a que, de alguna manera, en muchísimos casos, son unos simples ladrones.

0: 8 de la mañana, 7 minutos.
1: Vamos a hacer un pequeño alto, luego les contaremos acerca de qué está, en qué está la reforma constitucional en materia de seguridad, extremadamente complicada, con el ministro Raúl reconociendo algunas cosas, diciendo que no hay líneas rojas, que todo es negociable, tratando de salvar lo que pueda, salvar los muebles de esta reforma constitucional. Está negociando también Renovación Nacional. También les contaremos lo que le estábamos diciendo recién, los jueces que no quieren irse del Poder Judicial, pese a que teniendo licencia médica se fueron fuera del país. Viene una revisión por parte de la Corte Suprema de todos sus procesos, ellos dicen que no, que hay cosas juzgadas, y están recurriendo al Tribunal Constitucional. Todo eso y mucho más en segundos.
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4: Marcelino Martínez, muy buenos días.
5: Hola, Marcelino.
6: Caterin Tomás, ¿qué tal? Buenos días. Sí, vamos a revisar varios siniestros viales que hay a la hora en la región metropolitana. Vamos a partir por el eje de Américo Vespucio Sur. Mucha atención a quienes a esta hora de la mañana van hacia el poniente porque se van a enfrentar a varias situaciones. La primera de ellas tiene que ver con una colisión de vehículos en esa concesión a la altura de la trinchera de Vicuña Maquena, precisamente bajo el paso nivel que hay ahí en la Florida. Hay una colisión de vehículos, situación que ya está complicando muchísimo el flujo vehicular en dirección, reitero, hacia el poniente. Posterior a ello, a la altura del límite de la comuna de Cerrillos, también comuna de Maipú, hay otra colisión de vehículos en el sector del paso nivel o enlace hacia avenida Pajaritos, ahí en la comuna de Maipú, situación que también está complicando el flujo vehicular. Y posteriormente, mucho más adelante, la congestión se tiene que enfrentar también a una condición de pavimento resbaladizo tras el efecto de la lluvia del día de ayer, y también a la niebla que reduce la visibilidad. También hay un camión de detenido a la altura de la travesía, situación que también está complicando el flujo vehicular que va en dirección hacia el enlace de la ruta 68 y también al aeropuerto internacional. Todas estas situaciones están complicando mucho el flujo vehicular de la concesión de Vespucio Sur y posteriormente la concesión de Vespucio Norte con sentido hacia el poniente. También en ruta 5 con sentido hacia el sur, en el sector de ingreso a la región metropolitana, se nos ha alertado de la situación de un accidente de tránsito a la altura del sector Buin, lo que ya está complicando el flujo vehicular en esa arteria, así que mucha atención a quienes ingresan a la región metropolitana por ruta 5 porque también se van a enfrentar a esta congestión debido a este siniestro vial que hay en el lugar. Continuamos el estado de la revisión de la movilidad viendo lo que está ocurriendo ahora en la ruta 78, esa autopista del Sol, donde ya ha terminado un procedimiento por un accidente, la caída de un motorista puntualmente que alertó Caterín Cubillos muy temprano en la mañana. Esta situación complicó el flujo vehicular de la ex autopista del Sol, que mantuvo tránsito lento desde el kilómetro 20. A esta hora solamente la congestión se concentra en el sector de Rinconada de Maipú. Posteriormente, por cierto, que el ingreso hacia Américo Vespucio está complicado por todos los accidentes relatados al inicio de este reporte y que afectan ahí puntualmente el enlace del sector Pajaritos. Mucha atención también en el sector oriente a lo que está ocurriendo en la Costanera Norte, y tenemos imagen en vivo ahí del sector de Locurro, flujo vehicular ralentizado, a ratos detenido. Y esto tiene que ver por dos situaciones. La primera, el flujo vehicular muy sobrecargado que tiene la Costanera con sentido hacia el centro de Santiago. Y lo segundo, un vehículo detenido en la pista derecha a la altura del aeródromo de Vitacura. Esto está complicando el acceso hacia la Costanera Norte desde el sector de Locurro, la rotonda Locurro que hay en el lugar, desde Santa María de Manquehue, también desde la bajada Santa Teresa de los Andes, desde lo alto del sector de Vitacura, también sector de Lo Barnechea. Así que mucha atención a quienes transitan por esa vía, de preferencia hágalo por Avenida Presidente Kennedy para evitar esta congestión importante que hay en ese lugar. También en la Costanera Norte, con sentido contrario, en dirección hacia el oriente, en el lado céntrico, tiene un vehículo detenido a la altura del Mercado Central, situación que está complicando el flujo vehicular desde General Velázquez. Y lo mismo ocurre en el lado norte de Santiago, en Quilicura, hay dos situaciones. La primera de ellas, un procedimiento de por accidente que ya terminó en Avenida Manuel Antonio Mata con Lo Campino. De todas maneras, hay un efecto remanente en el lugar. Y también la salida de Lo Marcoleta hacia la Panamericana Norte o Ruta 5 está complicada tras un accidente que se produjo en ese mismo punto, situación que ya fue subsanado, pero se tiene que enfrentar a la congestión habitual que hay hacia el nudo Quilicura. Es la situación de movilidad que podemos alertar desde Transporte Informa del Ministerio de Transportes y Telecomunicaciones, Caterin Tomás.
4: Muchas gracias, Marcelino. Buenos días.
6: Buenos días.
4: Chao, Marcelino. Hasta pronto.
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1: 8 de la mañana, 18 minutos.
2: Santiago, en estos instantes está con el cielo cubierto, está con niebla, la temperatura alcanza los 9,6 grados, humedad 97%. ¿Qué se espera para la capital? Se espera un día que va a estar nublado con neblina variando, con neblina la mañana, perdón, en la tarde variando nublado con chubascos aislados, y se espera una temperatura máxima de 16 grados. En Viña del Mar y Valparaíso, cielo nublado, temperatura 11 grados, humedad 100%. En Viña del Mar y Valparaíso se espera un día nublado, la tarde ocasionalmente con nubosidad parcial y una temperatura máxima de 15 grados.
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2: Esta tarde será formalizado el conductor chileno que fue detenido como autor del atropello que terminó con la vida de la cineasta Paz Ramírez.
4: Un hombre fue asesinado esta madrugada en la población La Victoria, es en la comuna de Pedro Aguirre Cerda.
2: Brasil y México revisarán junto a Michelle Bachelet la continuidad de su candidatura tras desfavorable sondeo.
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1: 8 de la mañana, 20 minutos.
2: Hablemos de la reforma constitucional en materia de seguridad. El gobierno está activando un plan B en esta discusión. Sin los apoyos necesarios para avanzar en la tramitación, el Ejecutivo impulsará iniciativas que ya están en tramitación, como las reglas de uso de la fuerza.
4: Hablábamos hace minutos, hacíamos mención, por supuesto, a esta mega reforma en materia de seguridad, cuando hablábamos del traslado autorizado del clan Chen de vuelta hacia Alto Hospicio. Parlamentarios oficialistas piden que se pueda considerar avanzar en proyectos que fueron ingresados vía moción, no mensaje, es decir, iniciativa parlamentaria, mientras expertos constitucionalistas insisten en que la iniciativa tiene tintes iliberales, que es una palabra que está también en el marco de la discusión. Gonzalo Holguín, ¿qué tal? Buenos días.
8: ¿Qué tal? Buenos días, Tomás Katy. Sí, ante la imposibilidad de generar consensos en el Congreso Nacional por la reforma de seguridad, el gobierno activó el plan B e impulsará una agenda de proyectos de ley en el Congreso mientras mantiene las conversaciones. Esta solicitud había sido hecha por varios parlamentarios de diversos sectores políticos. Concentrarse en los proyectos de ley. El ministro de Seguridad, Martín Arrau, entregó una lista de iniciativas que tendrán prioridad, como las reglas de uso de la fuerza, la ley Naín Retamal 2.0 o proyectos que beneficien la institucionalidad de carabineros, la PDI y Gendarmería. El gobierno ha mantenido conversaciones con el oficialismo ampliamente, pero también comienza a activar canales con los sectores de la oposición, donde saben que pueden eventualmente pirquinear los votos que podrían acercarlos al umbral de 29 votos, aunque evidentemente eso siempre ha resultado difícil. En esa línea, la buena relación que mantienen el viceministro del Interior y Seguridad, Claudio Alvarado, con el senador PPD Pedro Araya, ha gatillado que se multipliquen los llamados telefónicos en los últimos días, al punto de reunirse ayer por la tarde en el Palacio de la Moneda. Tras el encuentro, el senador planteó que están dispuestos a apoyar proyectos en materia de seguridad, pero que tienen que estar por lo menos bien redactados. En tanto, Alvarado se abrió a buscar mayores vías de control al polémico nuevo estado de excepción constitucional de seguridad pública que propone la reforma.
9: Consideramos de que hay que hacer una revisión en orden a que tenga los controles suficientes y necesarios, tanto políticos desde el Parlamento como también desde el ámbito judicial.
8: Bueno, este estado de excepción sigue causando dudas incluso dentro del propio oficialismo, donde uno de los principales argumentos que persisten tiene que ver con que al quedar consagrado en la Constitución podría ser ocupado en un futuro por un mandatario de la actual oposición, lo que le genera a ellos grandes reparos. El senador de Renovación Nacional, Miguel Ángel Becker, afirmó que no le hubiera gustado que el expresidente Gabriel Boric pudiera usar estas facultades.
10: Está el presidente José Antonio Kast y tengo plena confianza de la forma como manejaría unas atribuciones como esta. Después del gobierno del presidente Sebastián Piñera, un gobierno como el que llegó, realmente a mí no me gustaría que tuviera esas atribuciones.
8: Bueno, más allá del debate legislativo, el debate técnico también ha generado encontrones a través de los medios o en redes sociales, frente a los cuestionamientos que han planteado expertos constitucionalistas sobre el texto. Ayer, Arturo Fontaine y Javier Couso publicaron una columna de opinión en el Mercurio, donde abordaban las diferencias que sostenían con la creación del nuevo estado de excepción. Los académicos afirmaban que se podría asemejar a los inicios de Orbán en Hungría y de Chávez en Venezuela, remarcando que mantiene tintes iliberales. Ahí aparece nuevamente este concepto, llamando a retirarlo de la tramitación. Couso afirmó que la reforma es demagógica y que no tendrá reales efectos en el combate contra el crimen organizado.
11: Es una cuestión que calificamos de demagogia constitucional. No aportará nada que ayude a la prevención del delito y a encontrar a culpables, sino que más bien añadirá más palabras a la Constitución.
8: Desde el Partido Republicano rápidamente levantaron críticas a esta columna. Su senador y presidente Arturo Esquella afirmó a través de la red social X que Couso y Fontaine fueron frívolos y que son desconectados de la realidad por criticar la reforma. En tanto, el diputado del mismo partido, Agustín Romero, afirmó que el proyecto debe ser mejorado, pero que retirarlo sería renunciar al poder consagrar nuevas herramientas de combate contra el crimen organizado.
12: Aquí la desconexión para mí es brutal. ¿Hay que mejorar el proyecto? Por supuesto. ¿Hay que poner límites, controles, contrapesos? También. Pero retirar el proyecto es otra cosa totalmente distinta. Es renunciar a discutir nuevas herramientas para que el Estado recupere el control.
8: Desde las fuerzas oficialistas piden que se pueda avanzar en el intertanto en proyectos de autoría parlamentaria. La diputada de RN, Jimena Sandón, busca apoyos a una reforma constitucional de la bancada de RN que plantea un apoyo temporal de las Fuerzas Armadas a las policías cuando exista sospecha de alto poder de fuego. Recordemos que el tema carcelario también está en boga. La senadora del Partido Socialista, Paulina Bodanovich, y también el senador de Demócratas, Matías Walker, pidieron que se avancen diversos proyectos de ley que crean un sistema de régimen diferenciado penitenciario para integrantes de bandas criminales, que fue ingresado hace 2 años con la firma incluso de la actual ministra de Energía, Jimena Rincón. Entonces, está dicho, ya está el reconocimiento público, Tomás Katy, del ministro de Seguridad, Martín Arrau. Ojalá poder despachar la reforma de seguridad antes de fin de año como lo habían presupuestado, pero ahora, ya que estoy citando casi textual lo que dijo el ministro, ahora nuestra prioridad es el proyecto de reglas de uso de la fuerza, la ley antibarricada 2.0 y las iniciativas, algunas que ya se están discutiendo y otras que se van a discutir, que van a intervenir directamente en las instituciones de Carabineros, PDI y Gendarmería.
2: Rápidamente, Gonzalo, ¿la posibilidad es que el gobierno deje ahí la ley durmiendo, invernar en un invernadero, digamos, por mucho tiempo, no? O sea, ¿esa es la alternativa?
8: Es perfectamente posible. Recordemos, y lo volvemos a decir, que la discusión en general recién va a comenzar la semana subsiguiente. Hasta el momento no sabemos de una situación la próxima semana en la Comisión de Constitución. Por temas de agenda, los martes no pueden sesionar y lunes y miércoles ya tienen responsabilidad penal adolescente. Esa discusión en general va a ser truncada, evidentemente, porque estamos en semana distrital ahora, pero en 2 semanas más habrá otra semana distrital, en la semana que corresponde con las fiestas patrias. Entonces, septiembre es un mes que legislativamente pasa muy rápido, porque las primeras 2 semanas, incluso una, empieza el 31 de agosto y después ya termina septiembre con una última sesión legislativa a finales de mes. Lo cierto es que probablemente la discusión en general va a tener un periodo de audiencias y eso le va a dar oxígeno o espacio para que se generen todas las instancias parlamentarias que se tengan que generar para que de esta manera se busque un entendimiento. Ahora, de nuevo, ¿qué tan profundo es el cambio que está el gobierno dispuesto a atravesar para llegar a un entendimiento? Ayer supimos de esta conversación entre Pedro Araya y Claudio Alvarado, lo decíamos en la nota, cercanos, han tenido conversaciones en el pasado. De hecho, Alvarado fue instrumental para que el senador Pedro Araya finalmente hiciera una propuesta sobre la mesa en la Ley de Reconstrucción Nacional. Sabemos cómo eso terminó, y lo que nos dicen de esas conversaciones en privado, en que fue una conversación franca, que se va a buscar, como se dice, el ancho camino al medio para encontrar alguna manera de que el estado de excepción cuaje, quizás la posibilidad de sacarlo por completo del proyecto y que mejor se mejore otro es una posibilidad, lo de los regímenes penitenciarios también es una posibilidad, y hay que ver si es que el Ejecutivo considera o no las propuestas de Renovación Nacional en materia de fortalecer el trabajo de las Fuerzas Armadas en control de orden público en situaciones excepcionales, que también será una de las tantas propuestas que se va a estar discutiendo sobre la mesa, pero prisa ya no tiene, se pone en pausa, se le baja la urgencia y ahora el gobierno se va a abocar algo que para ellos es mucho más sencillo y que no debe ser tan conflictivo por una cuestión muy simple, porque no son tantos votos los que necesita, que es la agenda de proyectos de ley en donde la mayoría de las propuestas no tiene rango de constitucional o quórum especial, por lo que con la mayoría que ya tienen en el Senado debiese ser suficiente para que vayan avanzando estas propuestas.
2: Pero Gonzalo, rápidamente, cuando se negoció la ley de reconstrucción, el ministro Quiroz desde el día uno dijo: estos son los límites, estos son las líneas rojas, este es el corazón del proyecto, esto no se negocia. Está en la derrota de Arrau, que ahora todo es negociable, incluyendo, por ejemplo, sacar el estado de excepción constitucional nuevo, eliminarlo. ¿Hay un corazón de este proyecto? Ya no hay ni siquiera corazón, ya no late el corazón.
8: Sí, es una buena pregunta. Yo diría que algo que el gobierno no va a sacar por nada del mundo es la modificación del artículo 1, que consagra la obligación del Estado de garantizar protección en materia de seguridad pública. Eso va a ir sí o sí, me parece que eso es algo que es intransable. Intransable quizás no tanto por su relevancia técnica, quizás por el hecho de que no ha generado tanto ruido y ven que hay un espacio, una rendija para presionar en ello y que haya menos resistencia de las oposiciones. Siguen necesitando la misma cantidad de votos. Pero después la propia senadora Bodanovich lo dijo, el gobierno habla de indicaciones que puedan generar condiciones para aprobar algo, pero es que la idea de legislar va primero. Entonces, si ellos de verdad quieren que se apruebe la idea de legislar, van a tener que comprender que no hay casi nada sagrado en este texto. Entonces, en este momento, el gobierno no tiene disposición de retirar el estado de excepción que ha sido tan fuertemente criticado, pero sí de cambiarlo sustantivamente. Entonces, yo diría, Tomás, que ese principio constitucional y mantener el estado de excepción cambiándolo de manera muy importante, en donde se reduzcan mucho los tiempos, se generen muchos controles, e incluso que esas se quiten algunas facultades, en efecto podría generar esas condiciones. Lo que pasa es que nosotros ya lo hemos dicho, si es que uno le quita algunas de las facultades extra, le acota el plazo y lo somete a consulta de Congreso más rápido, entonces no será más práctico mejorar los estados de excepción que ya están en vez de crear uno distinto, no sé. En fin, es parte de la discusión legislativa, técnica, jurídica. Lo cierto es que evidentemente aquí se instaló un debate, que es un debate, y esto es una reflexión breve, ¿no?, que eventualmente puede ser peligroso, que tiene que ver con representantes, el gobierno, legisladores, planteando una suerte de dicotomía falsa entre seguridad y libertad, y la verdad es que lo deseable es que los buenos proyectos de ley, los buenos legisladores, los buenos gobiernos, no pongan a ninguna sociedad, esta, la chilena o cualquiera otra, en esa disyuntiva, y que se pueda mejorar este proyecto de ley sin necesidad de tener los efectos nocivos que muchos han observado en este proyecto y que han sido cuestionados por técnicos, por la oposición, pero también por el propio oficialismo.
2: Muchas gracias, Gonzalo.
8: Buenos días.
4: Bueno, hablamos acerca de los 7 cambios en disputa en materia constitucional que propone el Ejecutivo, que para su juicio requiere para poder ejecutar el resto de su agenda de seguridad y que es lo que genera la mayor cantidad de roces.
2: A ver, son 7 cosas sobre las que hay, están los ojos puestos. Ordenémonos, ¿cuáles son estas 7 cosas? La seguridad pública como un deber constitucional, la incorporación de la seguridad pública en el artículo 1 y el nuevo artículo 9 bis, que entregan un fundamento constitucional expreso para priorizar políticas, presupuestos y medidas de protección referidas al orden público de la población, de las personas, de la familia y de sus bienes.
4: Recordemos que en ese punto en particular las críticas han ido a la falta de necesidad de una nueva instancia o presencia de ese artículo en la Constitución, porque ya el primer artículo de la Constitución hace referencia a la seguridad pública.
2: No solamente el primer artículo dice que se habla del deber de la protección de la población, ¿no?, que sería la seguridad pública, claro, sino que dentro de las facultades presidenciales y de los deberes presidenciales está el orden público. Entonces, usted relaciona las dos disposiciones y es evidente que ya está.
4: Número 2 de 7, recordemos, régimen especial para condenados. Esto hablábamos más temprano cuando hablábamos del Clan Chen. El nuevo artículo 9 bis permite que una ley orgánica constitucional establezca para condenados por delitos vinculados con crimen organizado, terrorismo y narcotráfico, regímenes penitenciarios diferenciados.
2: El número 3, inhabilidades y pérdida de beneficio. Para los condenados de conductas terroristas o crimen organizado durante el cumplimiento de su condena y por el plazo de 15 años luego de su cumplimiento, quedarán inhabilitados para acceder a determinadas prestaciones financiadas con recursos públicos referidas a materias laborales, materias de salud, materias de previsionales, etcétera. Asimismo, establece una inhabilidad de 15 años para acceder a medidas alternativas, libertad condicional y otros beneficios penitenciarios.
4: Está el registro de organizaciones criminales. Es una modificación del artículo 19, número 3, que ordena crear por ley registros oficiales de organizaciones criminales y permite que esa inclusión produzca efectos en la determinación de la responsabilidad penal de sus integrantes. Es decir, solo formar parte o que su nombre aparezca dentro de una dinámica de un grupo organizado, de crimen organizado, terrorismo, ya permitirá que tenga responsabilidad penal, no necesariamente habiendo cometido el delito que está en investigación.
2: Número 5. Se establece un nuevo estado de excepción constitucional, que es el quinto, que permite al presidente declarar este estado frente a una grave alteración de la seguridad pública originada por organizaciones criminales y delimitar territorialmente la zona en que se aplicaría este estado de excepción constitucional por un máximo de 240 días solo por la voluntad del presidente, lo que evidentemente ha originado una crítica transversal.
4: Digamos que son 120 días originalmente, prorrogables por otros 120 sin consulta a nadie, por voluntad del presidente. Está el número 6, que es por la declaración del estado de excepción de seguridad pública, en caso de que se decrete, el presidente de la República podrá suspender o restringir la libertad personal y de locomoción y el derecho de reunión. Podrá también restringir el ejercicio del derecho de asociación, interceptar, abrir o registrar documentos y toda clase de comunicaciones y disponer requisiciones de bienes también.
2: Número 7, la colaboración de las Fuerzas Armadas, porque una ley orgánica constitucional determinaría las atribuciones y deberes de las autoridades a cargo de las zonas afectadas, la facultad de las Fuerzas de Orden y Seguridad Pública, la colaboración que por intermedio del Ministerio de Defensa Nacional podrán prestar las Fuerzas Armadas durante la vigencia del estado de excepción y los mecanismos, coordinación y control y rendición de cuentas aplicables. Yo aquí quiero agregar algo. Se dice que una ley orgánica constitucional determinará las facultades del jefe policial o militar, porque dice un alto oficial, tendría en estos lugares en que se aplicaría este estado de excepción constitucional. Pero nada dice de que una ley regularía la facultad del presidente. Por lo tanto, el presidente, sin ley, podría afectar las garantías constitucionales, sin limitación de esta ley, según lo que aparece en la redacción propuesta por el gobierno. Y esa es una... Esto se ha discutido mucho, que podría dotar al presidente de la República durante un máximo de 240 días de enormes facultades sin control. Por eso es que se está discutiendo esto, y aquí yo creo que hay una crítica absolutamente generalizada, tanto en la derecha como en la izquierda, de que eso tiene que cambiar si es que finalmente esta ley avanza.
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Buenos días y bienvenidos a la mañana en directo. Aquí conectamos a Chile y el mundo con lo mejor de la música y la mejor información. Hola, ¿cómo están? Muy buenos días, bienvenidos, bienvenidas. Aquí estamos dando inicio a la comunidad de la mañana en directo en este día jueves 27 ya de este día jueves, San Jueves, especial para muchos, para muchas que están en nuestra sintonía, compartiendo con nosotros a través de nuestra programación. Hoy saludando a Mónica en el día de su onomástico. Muchas felicidades. ¿Usted se llama Mónica? ¿Sí? Saludo en el día de su onomástico. Un saludo a la señora Mónica Cerda, por allá por Artificio, con don Rafael. Hacía mucho tiempo que no los veía. Nos pegamos una conversación ahí con la señora Mónica. Nos pusimos al día, pero como en una hora. Así es que saludos para la señora Mónica, harto cariño para ella. Durante muchos años ahí compartimos a través de la programación de la radio. Así que un saludo grande, un abrazo para usted, señora Mónica, que nos escucha a través de la señal de la radio. Oiga, y saludamos de inmediato en este 27 de agosto, día número 239 de este año. O sea que vendría a ser como el duocentésimo trigésimo noveno. Sí. Ya. Para la gente que a esta hora se viene integrando a nuestra sintonía. Hoy, 27 de agosto. Un saludo grande, enorme, para todos los amigos y amigas que se vienen enganchando a la señal de la radio y también a través de las plataformas y redes sociales que llegan, ¿cierto?, a diferentes lugares del territorio nacional. 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
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Quiero mandarle un saludo grande, enorme, a las personas que están de cumpleaños y a los que están enfermitos y enfermitas hospitalizados en algún centro asistencial de acá, de nuestra región de Valparaíso. Para todos ellos y ellas, vaya nuestro saludo a esta hora de la mañana, escuchando buena música, sobre todo ustedes que se vienen integrando recién nomás a nuestra sintonía. ¿Les parece? Que nos vamos a las canciones. Aquí está esto que se llama Armonía de Amor y que lo trae Gondwana.

Muy bien, nos vamos a ir con el informe y pronóstico del tiempo. Usted no se mueva del dial porque tenemos harta información que entregar para esta mañana, ¿ya? Así es que, atentos.

Atención, nos vamos en nuestro recorrido hacia el sector costero de nuestra región de Valparaíso, como es costumbre, como es habitual. Cada mañana revisamos el informe y pronóstico del tiempo. Saludos para todos los amigos que están escuchando la radio. Vamos, de inmediato.

Ya, ahora sí. Ay, se me había apagado el computador, ¿eh? Pero ahí estamos, ya. Listos y dispuestos para ir con el informe y pronóstico del tiempo en este recorrido que hacemos cada mañana a esta hora. Atención, el litoral de nuestra región, Viña del Mar, Papudo, Zapallar, estará con una máxima esperada de 15 grados con cielos con nubosidad y nublado por la noche. Para mañana, atención, se esperan mínimas de 8 y máximas de 16 grados, cielos despejados durante la mañana con nubosidad y algo de sol por la tarde y por la noche nuevamente cielos nublados. Los fonderos están pero medio asustados, ¿eh? Porque no saben si va a llover, qué va a pasar. Bueno, este año más que nunca, porque han anunciado por ahí que va a ser un año lluvioso de aquí hasta fin de año, por lo menos. Vamos a estar acompañados con días de lluvia. Así es que vamos a ver cómo se nos vienen los pronósticos para fiestas patrias. Para el sector de La Ligua, la provincia de Petorca, se esperan cielos con nubosidad hoy y mañana. Hoy con una máxima de 16 grados y para mañana una mínima de 8 y una máxima de 13. Para la provincia o el Valle de la Aconcagua, San Felipe y los Andes, se espera una mañana con algo de chubascos, cielos nublados. Por la tarde, vientos acompañados de algunas precipitaciones en los sectores altos de hacia la cordillera, podríamos definirlo así. Y en la noche, precipitaciones ahí en el Valle de la Aconcagua. En tanto, para mañana se esperan temperaturas mínimas de 6 grados y máximas de 13. Cielos con chubascos durante toda la mañana y parte de la madrugada. Para la tarde se esperan cielos con nubosidad y por la noche cielos nublados. En tanto, la provincia de Quillota, para hoy 16 grados, cielos con nubosidad durante todo el día, por la noche cielos nublados. Para el día viernes se espera una mínima de 7 y una máxima de 15 grados. Cielos con nubosidad durante todo el día. En la mañana estará un poquito más marcado el sol, pero por la tarde se nubla un poquito para la noche ya estar con cielos nublados en la jornada del día viernes 28. Para el sector de Marga Marga se esperan cielos con nubosidad durante toda la jornada de hoy, con máximas de 16 grados. Para mañana, una mínima de 7 y una máxima de 15 grados. Cielos con nubosidad y algo de sol que elevará la máxima a 15 grados. Finalmente, en el Valle de Casablanca se esperan cielos con nubosidad hoy durante la mañana y parte del día. Por la noche, cielos nublados, llegando a la máxima a 17 grados. Para mañana, 6 la mínima, 14 la máxima. Cielos con nubosidad durante todo el día en el sector del Valle de Casablanca. Informe y pronóstico del tiempo que nos hace llegar la Dirección Meteorológica de Chile.

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0: bien, ya estamos de regreso y vamos a tomar contacto con Milena Rojas, porque ya estamos en la hora donde comenzamos, por supuesto, también con nuestros invitados. ¿Cómo está Milena? Aprovecho de saludarla, buenos días.
1: Buenos días, Mauricio. Estamos al aire con el invitado, esa era mi pregunta que yo te hacía. Ah, todavía no, ya, entonces les voy a contar. Vamos a conversar hoy día con el diputado Luis Pardo por el distrito 6, nuestro distrito. Él nos va a hablar y a contar varias cosas de las que están pasando, entre ellas, por ejemplo, la reunión que van a sostener el Comité de Ministros este viernes, para ver la posibilidad de que el metro llegue finalmente a La Calera. Nos va a explicar por qué tantos pasos, ¿no? ¿Qué pasos faltan entonces? Si la otra vez también se reunieron, aprobaron, ¿por qué se van a reunir de nuevo el Comité de Ministros? Todo eso nos va a aclarar el diputado Luis Pardo. Usted ya sabe, si quiere hacer alguna pregunta, si tiene dudas, todo lo que usted quiera preguntarle y aprovechar la oportunidad, al más 569 82-49-15-73, 82-49-15-73. Junto con esto también nos va a contar y a explicar el diputado acerca de esto que está pasando, este proyecto que ha generado expectativas en nuestra región acerca del hospital Marga Marga, ¿no? El traslado del hospital, ayer se realizó el simulacro de traslado, a ver en qué nos va a ayudar como región, qué va a descongestionar este hospital Marga Marga, y también el problema que se relaciona con la refinería Aconcagua de ENAP en Concón, con la información que la empresa entregó durante años a la autoridad ambiental respecto de emisiones de dióxido de azufre y recuperación de azufre. Todos esos temas y más ahora ya, porque está con nosotros al aire ya el diputado Luis Pardo. ¿Cómo está, diputado? Bienvenido a La Mañana en Directo.
2: Muchas gracias, Milena. Buenos días. Y buenos días a todos quienes nos escuchan por Radio La Calera.
1: Buenos días. Estaba haciendo más o menos un repaso de lo que podemos conversar hoy día, diputado. Claro, si usted tiene algún otro tema que agregar, pero nos gustaría empezar con un proyecto que ha generado mucha expectativa, que sigue generando expectativa en nuestra zona, particularmente en las comunas de Quillota, La Cruz y La Calera. Estamos hablando de la extensión del servicio DF desde Limache hasta La Calera. Hay una instancia que puede ser clave este viernes, ¿no? Con la reunión del Comité de Ministros, va a ser analizado.
2: Exactamente. Este viernes debiera votarse junto con otros proyectos, para que quienes nos escuchan lo entiendan, los proyectos de alto impacto, digamos, y que han sido evaluados ambientalmente, pasan por el Comité de Ministros, sobre todo cuando hay algún tipo de observaciones, y este viernes se vota el proyecto de la extensión de EFE hasta La Calera. Es un proyecto que cuesta 811 millones de dólares, de manera que es un proyecto de gran envergadura, pero creo que es muy importante para la región, es muy importante no solo para llegar ahora en primera instancia hasta La Calera, sino que para seguir desarrollándolo, porque uh-huh. Es un eje estructurante que va a mejorar la calidad de vida de mucha gente que viaja dentro de nuestra región, y que el viaje en tren es seguro, es rápido uh-huh. Y tiene todas las condiciones que conocemos. Un proyecto además que mejora todos los pasos que hoy día algunos son bastante peligrosos y cada cierto tiempo lamentamos accidentes. Todos esos pasos quedan soterrados, es decir, no va a haber posibilidad de accidente. Construye varias estaciones nuevas que han sido además conversadas con las comunidades. Es un muy buen proyecto.
1: Sí, está bien avanzada esa parte.
2: Sí, eso está todo avanzado, está todo ya concluido. Hoy día hay un par de observaciones que yo creo que son observaciones menores.
1: ¿Y cuáles
2: que
1: son, debieran, diputados, esas observaciones? ¿Se pueden
2: decir? Hay un colectivo, hay un grupo, una ONG que está ocupando un espacio dentro de la estación de La Calera. Ellos, bueno, ellos dicen que no quieren atrasar la construcción del Merval, pero que en el fondo creen que no se ha estudiado el impacto que implica sacarlos a ellos de ese lugar.
1: Pero ellos le han ofrecido otro lugar donde están, me imagino.
2: Sí, o sea, hay muchas alternativas y no es, creo yo, un motivo como para parar una obra que interesa tanto a nuestra región y a miles de familias que se van a ver beneficiadas con eso. Recordemos que este proyecto estuvo parado porque una comunidad de Aguita alegó derechos ancestrales, y al final los derechos ancestrales no eran tales. O sea, un culto que se realiza hace 40 años no es un... No es que ahí haya habido un lugar que ancestralmente haya sido significativo, sino que ellos comenzaron a practicar un culto en ese lugar y hubo que indemnizarlo. Eso retrasó en harto tiempo también la construcción. Entonces, yo creo que hoy día están todas las condiciones para aprobarlo, y por eso esperamos que mañana tengamos esa buena noticia. Y bueno, y después hay que seguir empujando, porque como digo, es mucha plata. Y por lo tanto es un proyecto que va a competir con otros proyectos a nivel nacional, y tenemos que hacer causa común acá todos para sacar adelante la extensión del metro hasta La Calera.
1: Sí, estos son pasos que uno siguen avanzando con estos pasos, y después, ¿qué vendría si se salvan estas observaciones, digamos?
2: Si lo aprueba el Consejo de Ministros, el proyecto va a quedar en condiciones de ya iniciar su ejecución, y ahí hay que salir a pelear esos fondos, qué extraordinario. Obviamente estamos en un momento de mucha estrechez fiscal, pero yo creo que hay espacio. Yo lo he hablado un par de veces con el Presidente de la República y con los ministros, y específicamente con el ministro, hoy día viceministro de Transporte y Obras Públicas, y tenemos que hacer presión y sumarnos todos para que esta vez resulte y no nos quedemos de nuevo entrampados en nada.
1: Claro, porque una cosa es, por ejemplo, obtener la aprobación ambiental, pero otra distinta es tener los recursos después.
2: Por supuesto, pero bueno, esperemos que pasemos esta etapa, que ya es la última etapa previa, podría decirse, y luego echar a correr la construcción propiamente tal, que es muy importante.
1: Sería extraordinaria la noticia. Lo vamos a contactar nosotros mañana para que nos cuente.
2: Sí, ningún problema. Mañana va a estar muy atento ahí a lo que resuelvan los ministros.
1: Diputado, hay un problema, cambiando de tema, hay un problema en nuestra región que se relaciona con la refinería Aconcagua de ENAP en Concón, más o menos para que los auditores vayan entendiendo que la información que la empresa entregó durante años, por ejemplo, a la autoridad ambiental respecto a las emisiones de dióxido de azufre y recuperación de azufre no correspondía como al método, a la metodología. A ver si nos puede explicar un poquito de qué se trata.
2: Hay una denuncia que es muy grave a mi juicio, y es que la refinería de la ENAP, que es una empresa pública, una empresa del Estado, habría estado adulterando los valores reales de las emisiones que ellos tienen producto del proceso que realizan ahí. Y esto tiene que ver, o tendría que ver, con los bonos que se le paga tanto a los ejecutivos como a los trabajadores de la ENAP, que están asociados a, entre otras variables, a cumplir con ciertos estándares medioambientales. Entonces, es muy grave, primero, porque significaría que se ha adulterado una información sensible de cuál es verdaderamente el impacto medioambiental, pero además es grave porque se estaría generando un aprovechamiento económico. Y aquí hay que separar a los trabajadores. Los trabajadores no tienen ninguna culpa de esto, porque los que fijan los bonos y tienen la capacidad de haber adulterado resultados son ejecutivos. Y por lo tanto, acá hay que investigar a fondo esto. Y yo creo que esto va a terminar en una investigación penal, porque si se confirma la denuncia, hay un dolo ambiental y un dolo también desde el punto de vista de los dineros públicos que tendría que ser profundamente investigado. Recordemos que ENAP también fue la empresa causante de los episodios medioambientales que sufrimos hace años en Quintero, En esa oportunidad hubo un buque iraní que traía un petróleo que no reunía tampoco los estándares medioambientales, un crudo muy contaminante, que se vistió en los estanques de Quintero y produjo uno de los episodios medioambientales más graves que se ha vivido en esa comuna. Entonces acá hay que investigar y perseguir las responsabilidades para que se aclare muy bien qué es lo que ocurrió con estos valores que supuestamente, digo supuestamente porque esa es la denuncia, hay que verificar claro. Todo esto ahora, habrían sido adulterados.
1: O sea, estarían contaminando más de lo que decían, digamos.
2: Exactamente, uh-huh. Estarían adulterando el verdadero, y eso tiene muchas consecuencias, porque además...
1: ¿Eso no podría haber sido un error, por ejemplo? ¿Usted no lo considera como que podría haber sido
2: un error técnico? Eso es lo que hay que investigar, pero la propia ANAP está haciendo la denuncia, entonces uh-huh. Aquí yo creo que hay efectivamente... algo que puede ser muy grave, porque además cuando hay un sector donde hay varios agentes que podrían ser contaminantes y uno de ellos adultera los resultados, bueno, se pierde la fe pública, se claro. Pierde la confianza y se siembra la duda respecto de dónde viene realmente la contaminación. Así es que yo espero que haya sí. Aquí y vamos a ser muy...
1: ¿Va a ser una comisión investigadora? ¿Considera necesario de la Cámara de Diputados?
2: Vamos a verlo, si es necesario, por supuesto yo me voy a sumar, pero yo creo que esto es una investigación penal,
1: uh-huh, o sea, de fiscalía.
2: Si la denuncia es efectiva, yo creo que lo que corresponde es una investigación penal para sancionar a quienes hayan adulterado y como digo, estudiar muy bien cuáles fueron las motivaciones.
1: ¿Y habría alguna responsabilidad, por ejemplo, política, por lo ocurrido, diputado? ¿Quién tendría la responsabilidad ahí entonces?
2: No, ahí hay una responsabilidad clara del directorio, porque es una empresa autónoma, uh-huh. Una empresa autónoma del Estado que uh-huh. Tiene un directorio. El directorio, como cualquier empresa pública o privada, es el responsable de hacer estas políticas, ¿no es cierto? En este caso, todo lo que tiene que ver tanto con los bonos que se pagan como con los indicadores medioambientales y bueno, habría responsabilidad política si esto hubiese sido de conocimiento del gobierno o de alguna autoridad del gobierno pasado en este caso, porque esto habría empezado en 2021 y se descubrió ahora, entonces pasó durante todo el gobierno del presidente Boric, pero eso es algo que hay que investigar. Yo creo que son temas muy importantes como para sacar ventajas políticas de este, y por eso yo creo que lo importante acá es que si se constata que hubo una adulteración, que sea la justicia la que haga una investigación a fondo y que se apliquen todas las sanciones correspondientes.
1: Sí, me imagino que igual va a demorar harto, sí, tengo la sensación.
2: Puede demorar, pero puede demorar el aplicar las sanciones, pero tener una versión clara de qué es lo que ocurrió.
1: Se podría saber pronto, digamos.
2: Eso debiera ser muy luego, yo espero que sea muy luego, uh-huh. Porque reitero, acá está comprometida la fe pública y es importante que dé la empresa una explicación confiable, transparente.
1: A la ciudadanía, claro.
2: Y que la ciudadanía sepa qué es lo que pasó realmente.
1: Diputado, pasando un tema bien, bien agradable, esta vez acerca de el traslado de los pacientes, el traslado del hospital de Quilpué, digamos, al nuevo hospital provincial Marga, que este operativo que consideró ruta, ambulancia, todo lo que significa ahora que vaya a funcionar el hospital Marga en nuestra región.
2: Bueno, el simulacro que se hizo fue muy positivo porque permitió ensayar de alguna manera y probar los cortes de ruta, todo el dispositivo policial, de bomberos, en fin, que hay que generar para producir esa mudanza, entre comillas, gigantesca, uh-huh. Que es movilizar completo un hospital que está funcionando a un nuevo recinto. Así que yo creo que eso es una muy buena noticia. Yo espero que se concrete de aquí a fin de año. Por otro lado, el hospital de Marga está en su etapa de estresamiento, se llama, es decir, están uh-huh. probando y estresando la infraestructura, exigiéndola al máximo para ver que todo funcione bien, los sistemas de aire, de agua, eléctrico, en fin, y eso es una muy buena noticia. Desde luego que hay temas muy gruesos que siguen pendientes, como es mejorar la conectividad. Ese hospital va a producir un impacto vial enorme, sí, que para el cual Villa Alemana no estaba preparado, uh-huh, y eso es una nota compleja, porque esto es lo que pasa generalmente cuando el Estado no se coordinan todos los servicios y no se prevé a tiempo.
1: Están trabajando como por separado, después hay alguien, claro, que sale un poco más perjudicado que el otro, digamos.
2: Por eso estamos apurando con el Ministerio de Obras Públicas algunas, uh-huh, obras complementarias que van a mejorar esa accesibilidad. Tiene un impacto también respecto de la locomoción colectiva. Hoy día mucha gente de Quilpué, que tiene prácticamente el hospital en pleno centro, va a tener que trasladarse a otra comuna y las líneas de transporte público no están todavía preparadas para eso. De aquí a fin de año debieran estar esos recorridos y debieran estar todas esas facilidades, pero ya el hecho de que se haya hecho este simulacro de forma exitosa es una buena noticia que hay que destacarla.
1: El hospital son 282 camas. ¿Esto se asemeja como al hospital biprovincial? Me están preguntando un auditor,
2: sí,
1: acá.
2: Es el mismo, es un diseño muy similar, uh-huh, es de la misma época. Por eso yo puedo comentar, por ejemplo, cuando en mi anterior periodo, cuando fui diputado, me reuní varias veces con un equipo que estaba preparando el traslado, y entre una de las cosas que se detectaron era que justamente por ser un diseño que llevaba ya muchos años, no incorporaba un resonador magnético, por ejemplo.
1: ¿Ya?
2: Y en el caso del hospital de biprovincial, logramos en ese tiempo con el subsecretario Luis Castillo incorporar esto, que si se incorporaba en ese minuto, costaba, recuerdo, alrededor de 13.000 millones de pesos, porque había que modificar la losa, había que hacer un cambio importante, y si eso no se hacía y se hacía después, costaba 50.000, porque había que ya entrar, claro, a picar, y era mucho más. Y eso que se hizo en el biprovincial de Quillota se pudo replicar también en el hospital Marga Marga, y muchas otras cosas más que se aprendieron de la construcción del biprovincial se pudieron aplicar, uh-huh, en el hospital de Marga Marga, que son hospitales que, si bien el diseño viene desde hace muchos años, se fueron actualizando y tienen tecnología muy moderna, son hospitales muy avanzados y que tienen el desafío, por supuesto, de la dotación adecuada para que funcionen bien, pero es sin duda un gran avance, uh-huh, que vayamos a tener estos dos hospitales en una zona que es muy poblada, sí, pero que están relativamente cerca y que permiten brindar una mejor atención de salud, sin duda.
1: Diputado, un comentario aquí de un auditor que dice que durante los primeros años puede que funcione, pero va a estar a plena capacidad por falta de especialistas, funcionarios o recursos. Bueno, lo que quiere decir en el fondo es que son inversiones tan grandes en infraestructura y da el ancho con los especialistas que tenemos en nuestra zona, los funcionarios.
2: Sí, pues justamente a eso me refería, que, uh-huh, tienen ahora el desafío, sí, de la dotación, justamente, o sea, de poder contar con los especialistas para... porque son hospitales, además, que tienen efectivamente la capacidad de atender muchas especialidades. Hay cosas mucho más complejas, por ejemplo, cirugía o neurocirugía se va a seguir derivando seguramente al Van Buren, y el tema oncológico también se deriva al hospital Gustavo Frick, en fin, pero... van a tener todas las especialidades, pero está el desafío de que esos especialistas efectivamente puedan ser contratados y servir y llenar las plantas de ambos hospitales. Pero,
1: exactamente, de una manera,
2: parte,
1: un buen paso.
2: Es parte del problema mayor que, claro, hay en el sistema de salud y que hay que ir abordándolo y solucionando.
1: Eso es un tremendo paso esta inversión, una de las inversiones más importantes de acá de la región, ¿cierto? Y la dotación, ojalá que también después sea tan importante como la infraestructura para la gente de la provincia y de la región de Valparaíso. Diputado, ¿algo más que desee agregar a esta amena conversación que hemos tenido hoy día?
2: No, la verdad que estamos hoy día en día territorial. Yo voy partiendo en este minuto a la Ligua para varias gestiones que tenemos por ese lado, entre otras la cuenta pública del Seremi de Educación, que es un tema, yo formo parte de la Comisión de Educación y por eso me interesa mucho. Ayer estuvimos en el Día de la Educación Técnico-Profesional, que es un área que está muy retrasada respecto de lo que debiera ser, sobre todo en un contexto de cesantía y de falta de expectativa para los jóvenes como tenemos hoy día. Así que vamos a estar en esos temas muy pendientes y espero que avanzando para poder ir removiendo obstáculos y facilitando las cosas en ese ámbito.
1: Muchas gracias, diputado, que le vaya muy bien en su jornada de hoy, que tenga muy buenos días.
2: Igualmente, muchas gracias a ustedes, un gusto conversar con Radio La Calera.
1: Muchas gracias, diputado, buenos días.
2: Chao, chao.
1: Chao. Diputado Luis Pardo hablando de la contingencia de la región. Y Radio La Calera, le vamos a contar que nos llamamos Radio Observadora. Ya hicimos la transición.
0: Ya fuimos rebautizados.
1: Sí, ya fuimos rebautizados.
0: Viene el diputado Luis Pardo, que conoce la zona, que es de nuestra provincia, que ya estuvo en un periodo anterior. Me quedé con eso de las mejoras de la llegada del tren.
1: Sí.
0: Y yo creo que...
1: que por pequeñas observaciones se está deteniendo, entonces ojalá que...
0: Hay que mover los palillos ahí, y qué bueno que él esté por ahí también encabezando este movimiento que permita definitivamente no poner obstáculos a la llegada del tren, que ha sido esperada durante tantos años.
1: Que va a haber un antes y un después, cuando llegue el tren, va a ser un antes... cuando vuelva ahí de un después, claro, en todo sentido, en el comercio, en la vida de la ciudad, de las comunas que van a tener su estación, va a ser distinto, va a ser bonito.
0: Bueno, va a ser
1: y cómodo.
0: Va a ser un cambio radical, va a generar un movimiento de personas que van a pasar por esta estación, pero que también va a mover al comercio. Así es que va a tener un atractivo bastante, bastante interesante para... sobre todo para las miles de personas que se movilizan, no solo a trabajar, sino que también a estudiar por temas de salud, hacia el sector costero o bien hacia las otras comunas de la zona interior.
1: Mauricio, a la vuelta de la pausa va a estar con nosotros su prefecto Alex Silva. Vamos a estar conversando sobre los robos que empiezan a aparecer en estas fiestas patrias, así que no se mueva del dial para que se quede con nosotros y reciba toda la información.
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0: 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Junto a Milena Rojas y un importante invitado a esta hora de la mañana, Milena.
1: Así es, Mauricio, se acercan las fiestas patrias, con ella también aumenta, por supuesto, el movimiento de personas, los viajes, las compras, las reuniones, los viajes. Ya dije los viajes, pero aumenta el movimiento en este periodo. Y para conocer cuáles son los principales riesgos y qué recomendaciones también entrega la Policía de Investigaciones en estas fechas, vamos a conversar con el subprefecto Alex Silva, jefe de la Brigada Investigadora de Robos La Viru de los Andes de la Policía de Investigaciones. Está muy contento de tenerlo acá. Buenos días, subprefecto, ¿cómo está?
2: ¿Cómo está, Milena? Muy buenos días.
1: Muy buenos días. Para empezar la conversación, subprefecto, que nos explique y nos explique a todos los auditores que ya saben también el WhatsApp si quieren hacer preguntas, ¿cuál es el trabajo que realiza específicamente la Brigada Investigadora de Robos? ¿Qué tipo de delitos investigan?
2: Bueno, primero que todo quiero agradecer esta invitación de
1: a usted
2: partir y entregar información que es de mucha utilidad a, digamos, a los radios que en este momento están escuchando.
1: Sí.
2: La Brigada Investigadora de Robos Los Andes, o las Brigadas Investigadoras de Robos a nivel nacional, somos los encargados, dada la redundancia, de investigar todo tipo de delito de robo, ya sea robo con violencia, robo con intimidación, robo por sorpresa, robo en bienes nacionales y también incluso hurtos agravados.
1: ¿Y el lugar no habitado también, o no?
2: También.
1: Ya. ¿Qué son los que más se dan en el fondo en estas fechas también?
2: Mire, específicamente se nos acerca efectivamente el 18 de septiembre, una fecha muy importante a nivel nacional, donde todos nos sumamos a las celebraciones de las fiestas patrias, y en ese sentido, en ese contexto, también ocurren muchos delitos. Se dan los escenarios para que se cometan delitos tanto en la vivienda como también en las celebraciones propiamente tal.
1: Subprefecto, y estos delitos hay, como hay tanto movimiento de gente, aparecen estos delitos de gente, ¿cómo se llaman estos delitos? Cuando llegan y les sacan algo de las manos y, y salen corriendo, digamos. ¿Cómo se llama este tipo de robo que la gente tiene que andar con cuidado de tener sus cosas bien, bien resguardadas, digamos, cuando sale a la calle? O robo de cadenas, ese tipo de delitos. ¿Cuál es el nombre específico que tiene?
2: Mire, para comprender, específicamente lo que usted indica, ese es el robo por sorpresa.
1: Ah, ¿sí? Robo por sorpresa.
2: Exacto, el robo que comete algún sujeto aprovechándose del descuido de la persona. Y en ese sentido, como claramente usted lo señalaba, toma una cadena o alguna gargantilla, algún reloj, y huye de una manera veloz para no ser alcanzado.
1: Claro.
2: Ese es el robo por sorpresa. También tenemos el robo con violencia, que el robo con violencia es cuando a una persona, a través de golpes, a través de un arma, a través de algún elemento contundente, es, entre comillas, neutralizada para poder sustraerle todo tipo de especies de valor, ¿ya? Y también tenemos el robo con intimidación, y el robo con intimidación es cuando un sujeto, un delincuente, intimida a la víctima, ya sea a través de un arma de fuego, sin agredirlo obviamente, a través de un cuchillo, a través de un elemento contundente, o simplemente con amenaza para poder adquirir esa especie que porta, en este caso, el afectado.
1: Ya, yo pensaba que robo con intimidación solamente cuando entraba, por ejemplo, a su vivienda, o es en cualquier parte, pero si es que lo está intimidando con algo, ya forma parte del delito robo con intimidación.
2: Es que para poder entender, ese es el robo que sufren las personas, pero también tenemos el robo que tenemos robo de bienes nacionales, que es el robo que ocurre al interior de los vehículos o sus accesorios, ¿ya? Y también tenemos el robo al lugar no habitado, que son locales comerciales, que son lugares que no están destinados a la habitación. Y por otra parte también el robo al lugar habitado, que ese sí son las viviendas, lugares donde uno habitualmente reside.
1: Subprefecto, ¿qué modalidad de robo se repite con más frecuencia acá en la región de Valparaíso?
2: Mire, dentro, sin mantener en este momento un tema estadístico, pero lo que por lo menos desde acá de Los Andes nosotros nos, digamos, es un alza, es el robo en lugar habitado. O sea, robo en lugar habitado.
1: Habitado.
2: Que corresponde, habitado, exacto, a la vivienda, a las casas.
1: Claro. Con gente dentro, digamos.
2: No, particularmente no.
1: Ah, ya. Miren, nos está explicando bastantes cosas acá, porque yo pensaba que habitado era porque había gente adentro y habían entrado a robar.
2: No, se llama robo habitado cuando ocurre en un inmueble que está destinado a la habitación. A eso me refiero a un robo habitado. Ya.
1: Ese es el que más se repite. Y no sé si será como preguntarle mucho lo que conversábamos también de no dar estos tips para que si alguien no está escuchando que tenga otras intenciones, pero me gustaría saber en qué, por ejemplo, cuáles son los horarios que más utilizan los delincuentes para cometer este tipo de delitos.
2: Mire, el tema del robo en una vivienda, en una casa, ya, el robo al lugar habitado, como penalmente se conoce, siempre ocurre, o habitualmente ocurre, en ausencia de los moradores. Siempre se ocurre en un horario cuando quienes habitan en ese inmueble se ausentan porque van a hacer trámite a algún lugar, porque están de vacaciones, o porque también están en el horario que ellos están en jornada laboral. Pero habitualmente ocurren en ausencia de las personas.
1: ¿En ausencia?
2: Aprovechan esa instancia, podríamos decir.
1: Aprovechan que las personas no están, por eso además está decir que dejen a alguien a cargo de la casa, o no anden avisando de en todas partes que van a salir,
2: digamos. O sea, siempre hablemos de que un delincuente siempre busca identificar una vivienda sin moradores, ¿no? Tal como usted lo dijo, Milena, la idea es no entregar mucha información que pueda ser mal utilizada, ¿ya? Pero sí siempre es importante tener ciertos tips para las personas que se ausentan de su domicilio, ¿ya? Siempre es importante recurrir a vecinos de confianza, ¿ya? Para que ellos puedan mantener una observación de la vivienda o algún movimiento anormal al interior, ¿ya? Siempre también es importante, y como está la situación actual del país, invertir en seguridad. Una cámara, algún dispositivo disuasivo que al delincuente lo haga pensar dos veces si ingresar o no ingresar a esa vivienda.
1: Claro. Claro, o sea, no, en otra vivienda que no tiene nada, el delincuente va a pasar libremente, digamos, se le va a facilitar el robo al delincuente. La idea es un poco eso, subprefecto, no facilitar, no llamar a los ladrones, como se dice coloquialmente, no llamar a los ladrones, no dejar cosas dentro de los vehículos, no andar con expuestas cadenas, por ejemplo, billetera en el bolsillo. A Mauricio le quiere hacer una consulta.
0: Hola, ¿cómo está? Buenos días. Dentro de todo lo que no ha estado contando, para aclarar muchas dudas de la población que a esta hora está escuchando la radio, preguntarle, ¿cada modalidad de robo tiene penas distintas? Por ejemplo, un robo en un lugar habitado, cuando no están los moradores durante el día porque por diferentes motivos están trabajando, a cuando sí están, por ejemplo, en horas de la noche, ingresan a la propiedad y a la vez son intimidados con arma blanca, como muchas veces vemos, o inclusive con armas de fuego. ¿Las penas son distintas en cada una de estas modalidades?
2: Efectivamente, si mentalmente confeccionáramos una pirámide, cada delito tiene una pena distinta. Y aquí el delito más agravado, con pena más alta, estamos hablando del robo con violencia. ¿Por qué? Porque la persona prácticamente va a sufrir lesiones. El delincuente, para acceder a arrebatar esa especie, o utiliza un arma de fuego, o utiliza un elemento contundente, podemos hablar un fierro o un palo, algo, digamos, que cause lesiones graves, como también podría utilizar alguna piedra o un cuchillo. Entonces, eso dentro, siempre se busca la esfera del resguardo de la vida de la persona.
1: Subprefecto, preguntándole por algo de carácter bien regional, ¿los delincuentes generalmente son delincuentes locales o se da mucho según las denuncias que usted ha recibido, los robos que han logrado esclarecer, que son personas de otro lado, de Santiago, de otras partes que vienen para acá especialmente a cometer delitos?
2: Mire, dentro de todo la dinámica que nos ha tocado ver acá en la brigada de robo de los Andes, efectivamente hay bandas que están especializadas al robo de vivienda, como también al robo de locales comerciales. Pero también existen delincuentes que actúan de manera solitaria y que durante la noche aprovechan circunstancias, aprovechan oportunidades para poder sustraer especies también de casa. Así que podemos hablar de ambos. Si es por discernir cuál es la más recurrente, no podría darle un dato preciso en este momento.
1: Ya. Pero ustedes van tratando de esclarecer cada denuncia, porque es importante la denuncia también, y hay que aclarar que gracias a las denuncias se han descubierto maneras de modus operandi, maneras, ¿cierto?, de incluso bandas que se repite lo mismo en otro, y van descubriendo con estos elementos que son fundamentales para la policía de investigaciones, ¿cierto, subprefecto? La importancia de la denuncia, aclarar.
2: Claro, mire, respecto al siempre hay un perfilamiento del actuar del modus operandi del delincuente. Hay que entender que la Policía de Investigaciones de Chile cuenta con una oficina de análisis que está enfocada principalmente a recabar estos antecedentes, posteriormente analizarlo y conducirlo de acuerdo a la brigada o la especialidad que tiene investigativa cada una. En este caso hablemos de robo. Cuando la oficina de análisis perfila ciertos modus operandi y levanta una alerta porque las personas cometen por dar un ejemplo, se desplazan en el mismo vehículo, utilizan siempre una misma herramienta o simplemente están con las mismas vestimentas, eso ya es un lineamiento, un perfilamiento, y eso nos permite a nosotros ya poder asociar delitos. Y ahí estamos, digamos, presencia de una banda especializada. O sea, siempre existe un manejo de la información. Es importante que la ciudadanía entienda que para poder nosotros tener la herramienta necesaria, necesitamos que hagan las denuncias. Sabemos que hay personas que consideran que colocar una denuncia es una pérdida de tiempo, uh-huh. Hay personas que consideran que no efectuar una denuncia porque no se va a llegar a nada, uh-huh. También eso es negativo dentro de las cifras porque vas a hacer cifras negras, uh-huh. Y nosotros trabajamos en base a las denuncias. Entonces, toda denuncia es importante.
1: En el fondo, el objetivo de la denuncia no es que en el fondo la gente no tiene que hacerla porque va a creer que va a recuperar todas sus cosas con la denuncia, sino es que para dejar antecedentes que en aquel lugar se cometió un delito.
2: Claro, efectivamente. Hay que ser franco en ese aspecto. Es respecto a la denuncia que se hace, sin manejar cifras, hay un porcentaje que no se logra recuperar la especie, pero sí que es antecedente. Ahora, eso no quiere decir que mientras existan investigaciones de forma paralela en otro lado, y si esa especie está debidamente individualizada o identificada, se pueda recuperar en un procedimiento y hacer devolución.
0: Su prefecto, le quería hacer una consulta respecto de las denuncias, de lo que usted conjunto a Milena conversaba hace un poquito rato atrás. En el caso local, acá en la provincia de Quillota, bueno, y específicamente en Quillota, se conoce un caso como muy puntual de un delincuente que actúa de manera solitaria, ingresando a los locales comerciales, tiene un prontuario, yo creo que un cuaderno de 100 hojas se hace poco para escribir cada una de las situaciones que ha tocado vivir a muchos comerciantes en Quillota, que hoy, bueno, se trasladó a La Calera. En La Calera también ha hecho de las suyas, y uno lo ve constantemente que es detenido por personal policial o de carabineros, pero que en pocos días está nuevamente en la calle cometiendo los mismos delitos. ¿A qué se debe que estas personas, se lo pregunto porque es la pregunta que se hacen muchos, ya, que este tipo de personas, por ejemplo, no esté en un periodo más prolongado cumpliendo todos estos delitos, porque los daños no son menores, pero aquí tiene que ver, por ejemplo, la gravedad del delito, lo que roba, la especie, el monto, el avalúo, porque nos llama poderosamente la atención que una persona con un prontuario bastante extendido pueda andar libre en la calle.
2: Mire, no sería poco serio o no sería responsable de generalizar sin contar con antecedentes respecto a la persona que usted me señala.
0: Claro. Pero hablamos a modo general de una situación que a lo mejor se repite en otros lugares de Chile.

0: a que quede en prisión preventiva. Ahí ya no me podría pronunciar, como le señalé, sí, sin tener conocimiento respecto a esa persona puntual o sobre otros casos a nivel nacional.
1: Subprefecto, ¿qué es lo que más le preocupa actualmente a la Viro respecto a la evolución de los robos en nuestra zona?
0: Mire, hay un tema que me gustaría compartir con quienes nos escuchan. Uh-huh. Respecto a un rol que está jugando las redes sociales, ¿ya? Las redes sociales, si bien me incluyo, yo tengo redes sociales y es bonito tener redes sociales, sí, porque uno digamos comparte su diario y vivir, pero hay que ser responsable con lo que publica, ¿ya? Uh-huh. Hay que ser responsable con la información que uno canaliza en las redes sociales, y eso de las redes sociales actualmente también está siendo utilizada por los delincuentes para tomar conocimiento respecto a ausencia de personas en un domicilio específico, como también para saber qué bienes tienen. Entonces, ahí es importante ese punto de tener presente respecto a lo que se publica y cosas que también puede hacer mal manejo los delincuentes y con eso cometer algún
1: delito. Y son expertos los delincuentes, pues se fijan en todo y descubren y indagan hasta que llegan. ¿Usted cree que los delincuentes han alcanzado mayor nivel así de expertise, digamos, en sus delitos?
0: Mire, quizás no tan así. Yo creo que ellos, si bien como la tecnología ha evolucionado, ellos también están de la mano, claro, con la tecnología. Entonces ellos obviamente utilizan las redes sociales, utilizan información que está de acceso por internet para utilizarlo a sus fines ilícitos. Entonces, sí, efectivamente ellos se han ido evolucionando y con eso también está el surgimiento de bandas y organizaciones criminales.
2: Las estafas también van de la mano, las estafas telefónicas y todo eso. A través de las redes sociales se ve mucha gente que cuenta que ha sido estafada. Me imagino que es uno de los temas que también le llega en un gran número a ustedes, ¿no? Como denuncia.
0: Claro, llega como denuncia, si bien no es la labor que nosotros cumplimos, porque uh-huh, solo ve la brigada de delitos económicos, pero efectivamente yo he tomado conocimiento que muchas de las estafas es por información que están de manera pública.
1: Exponiendo, claro.
2: Aquí en Copacabana, disfrutando con la familia y sobre las fotos y muchas veces, sí, claro, los delincuentes son cercanos inclusive, viven en los alrededores, en el mismo sector y hacen estas visitas donde prácticamente en algunos casos desmantelan las propiedades.
0: Exacto, sí, mire, yo sin, digamos, criticar ni con el ánimo, digamos, de hablar mal de quienes exponen mucho su vida en redes sociales, pero hay que tener ese resguardo y ese cuidado.
2: Sí, o sea, al final, importante eso.
0: Estamos todos insertos en una tecnología, en un mundo que está evolucionando, donde las redes sociales juegan un rol principal, y claro, pero hay que ser cuidadosos. Si uno puede publicar muchas cosas, pero quizás publicarlo una vez que llegó de vuelta de vacaciones.
1: Subprefecto, tantas preguntas que surgen, podríamos estar conversando acá toda la mañana. pero vamos a seguir, en honor al tiempo, subprefecto, al tiempo suyo. También, ¿qué recomendación finalmente le daría a las personas que están escuchando esta conversación para evitar convertirse en víctimas de robos en esta, siempre en realidad, pero ahora específicamente en estas fiestas patrias?
0: Mire, nuestro llamado como Policía de Investigaciones de Chile y como Brigada de Investigadores de Robos es siempre, bueno, primero disfrutar las fiestas patrias. Es una fiesta que todos lo celebramos, tenemos alguna oportunidad de estar con nuestra familia o ir a una fonda y de pasarlo bien, ¿ya? Eso sin duda es la primera recomendación que puedo hacer, pero también hay que tomar medidas básicas de autocuidado. Uh-huh. Por ejemplo, si alguien va a viajar, se va a ausentar de su domicilio porque va a ir a visitar familiares o porque va a ir a acampar a algún lugar X, siempre no publicar eso a través de las redes sociales, ¿ya? Y para eso también es importante coordinarse con personas de confianza para que puedan reforzar las medidas de seguridad. Entiéndase que no hay que dar oportunidades o no dejar algo evidente como algo tan básico, así una manguera en el antejardín,
1: claro,
0: siempre en la misma posición. Eso los delincuentes lo ven y entienden que no hay nadie, o cuando incluso ellos hay oportunidades donde tiran folletos o

0: Les
1: no
0: quedan
1: sé,
0: ahí, claro.
1: y quedan ahí, exacto. Entonces ellos ven 2, 3 días, aquí no hay nadie. ¿Entiendes? Uh-huh. Entonces son cosas.
0: La ocasión hace al ladrón, ¿no dicen?
1: Justamente. Entonces esos tips son necesarios que las personas las tengan siempre presentes. Bueno, los otros también, si van a participar de actividades masivas, siempre es importante mantener todas sus especies bajo control y evitar exponerlas, ¿ya? O sea, con eso quiero decir que si va a bailar uno, ir con lo justo, con lo necesario, no andar tan expuesto. Actualmente tenemos la oportunidad que todo se puede pagar con desde el teléfono o con solamente la tarjeta, ya no es necesario llevar dinero en efectivo. Lo mismo también si uno está compartiendo, mantener los teléfonos a la vista, evitar de dejar especies como, hablemos, las carteras, la chaqueta, a la silla, donde
0: por lo general, porque ahí van a ver en ese lugar 2 o 3 ladrones que están atentos, porque están trabajando, es su trabajo, digamos.
1: Exacto, mientras uno disfruta, ellos
0: están atentos, salen a trabajar.
1: Exacto, eso también es tenerlo importante como tips.
2: Hay algunos que cambian las chaquetas.
1: ¿Ah?
2: Hay algunos que cambian las chaquetas. Justamente. Se van con una chaqueta y se van con la de...
0: Y se van con, no, y
2: con la que
0: con
2: les
0: otro.
2: Gustó.
1: Claro, hay que también sumarle que hay ingesta de alcohol, entonces también muchas personas...
0: Claro. Descuidan porque están pasadas ya.
1: Por descuido, claro. Entonces ahí también esas son las oportunidades a las que me refiero yo, que siempre buscan los delincuentes.
2: O sea, no hay que dar la oportunidad al ladrón.
1: Claro, hay que tener presente y especial cuidado con los vehículos, porque muchos van a fonda, a lugares donde los vehículos quedan en estacionamiento, a lo mejor no formales, y ahí siempre quedan cosas visibles. Entonces siempre evitar, y hay que ser reiterativo, que muchos de los robos que ocurren en bienes nacionales es porque quedan mochila a la vista, quedan cartera
0: claro.
1: a la vista, quedan cosas que quizás no deberían quedar, pero quedan, y aunque me crea, y aunque sea insistente con esto, estoy seguro que en alguna parte de Chile se está cometiendo este tipo de robo, porque las personas no toman en consideración eso que es importante, no dejar especies de valor al interior.
0: Todas estas pequeñas cosas pueden hacer la diferencia, ¿cierto? Y pasar unas buenas fiestas patrias. Muchas gracias, subprefecto, por haber estado con nosotros conversando. Esperemos tenerlo en otra oportunidad también para que sigamos hablando del tema.
1: No hay problema, muchas gracias a ustedes y espero tengan unas bonitas fiestas y puedan celebrar como corresponde el aniversario de nuestro país.
0: Igualmente para usted, que tenga muy buenos días.
1: Gracias, hasta luego.
0: Hasta luego. Se me ocurría cuando, por ejemplo, en las redes sociales suben, vamos a Copacabana, como tú decías, que se aguanten y que suban las fotos después cuando ya llegó.
2: No, o que compartan las fotos con los más cercanos, que
0: sí.
2: Es la idea. No es necesario...
0: Demostrarle
2: al mundo que usted andó.
0: Pero si quiere mostrarle al mundo, quiere publicar, pero publíquelo después, cuando ya llegó.
2: No sé, o
0: aquí
2: dos años después,
0: hace
2: cuando
0: 13,
2: ya pasó.
0: Claro, porque si no, los ladrones ahí van a estar atentos.
2: Nos vamos a la pausa y regresamos.
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Muy bien, luego vamos a estar conversando también con los amigos de la Clínica Los Leones. Vamos a estar conversando con el doctor Jaime Aguilar, traumatólogo ya de Clínica Los Leones, acerca de un tema súper importante, ¿ya? Yo quiero que estén muy atentos porque los temas que vamos a tocar con don Jaime el día de hoy son muy, muy interesantes, ¿ya? Tiene que ver con, por ejemplo, el pie diabético para las personas que, bueno, están escuchando la radio. Es un tema no menor y quiero que estén ahí atentos a la señal de la radio porque uno aprende, uno va conociendo siempre un poquito más. Nos vamos a ir a la pausa. Usted no se separe de nuestra sintonía porque siempre tenemos más y mejor a través de la programación del 105.5. Hacemos un breve, breve alto y ya estamos de regreso escuchando siempre buena música.

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3: De las canciones favoritas de Elefante es de nuestro cuarto.

Muy bien, ya estamos de regreso para continuar con ustedes compartiendo a esta hora. Ahí estaba Elefante a esta hora de la mañana. Luego, al regreso, vamos a estar con los amigos de Clínica Los Leones conversando acá en los micrófonos de la radio.

Muy bien, ya estamos de regreso para continuar con ustedes. Ahí estamos tratando de tomar contacto con los amigos de la clínica. 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Vamos a continuar escuchando buena música, ¿sí? Mientras esperamos el contacto ahí con don Jaime de Clínica Los Leones, para que podamos tocar muchos temas de interés que son precisamente dedicados a nuestros auditores y auditoras que están en sintonía de la radio. Llega el sonido con Ricky Martin.

avanzando con esta selección musical de artistas invitados, como es costumbre. 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

Muy bien, nos vamos a ir a la pausa. Usted no se mueva del dial, son las 10 de la mañana con 54 minutos. 10 con 54 en esta jornada del día jueves ya. Tiene plazo hasta las 13:30 horas para publicar en los avisos económicos del Observador. Así es que usted que está en nuestra sintonía, ya lo sabe, publique en los avisos económicos de El Observador. Nos vamos con este viento loco de GIT a la pausa de las 11 horas y ya regresamos.

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0: estamos de regreso para continuar con ustedes compartiendo. Y se lo había prometido antes de la pausa. Nos costó, pero hasta que pudimos ahí coincidir con nuestro próximo invitado. Él es de profesión traumatólogo, médico Jaime Aguilar, a quien tenemos en la línea, con quien ya hemos conversado, me parece, en más de alguna oportunidad. Doctor, ¿cómo está? Muy buenos días, gusto en saludarlo.
1: El gusto es todo mío. Sí, ya hemos conversado en otras oportunidades. ¿Cómo está usted?
0: Bien, bien, bien. Doctor, hay hartos temas que son súper importantes, quizás del mundo de la traumatología, y que para muchos auditores y auditoras que están en sintonía de la radio, es importante poder tratarlo y conocer un poquito, y conocernos un poquito de cómo podemos reaccionar, qué podemos hacer, cómo podemos cuidarnos, cómo podemos evitar también que prevenir es un tema súper importante hoy en día para el tema de la salud de las personas. Doctor, a ver, yo primero que nada quiero preguntarle, ¿qué es el pie diabético y por qué se produce este pie diabético? ¿A qué se debe?
1: Voy a ir directo al tema. Es una excelente pregunta, porque el pie del diabético es una condición clínica, o sea, es una complicación que se presenta en alto índice en los pacientes que sufren esta enfermedad.
0: Ya.
1: Voy a hablar en términos muy casuales para que todos tus oyentes nos entiendan. A ver, Chile es un país que tiene un altísimo índice de diabetes. Por decirlo más claramente, es el país sudamericano que tiene el más alto índice de enfermos con diabetes, de pacientes que sufren diabetes. Y el pie del diabético representa el 40% de todas las complicaciones que sufren los pacientes diabéticos. O sea que estamos hablando de una complicación que por sí sola es casi la mitad de todas las demás. Sí, es verdad que aparecen con frecuencia los problemas visuales, los problemas cardiovasculares, los problemas renales del paciente diabético, pero en un menor porcentaje. O sea, el pie diabético, que puede terminar en una complicación severa de la movilidad del paciente, de su autovalencia, porque puede llegar inclusive, cuando no se trata debidamente, a una amputación de miembro inferior, representa casi la mitad de toda señal. O sea, a mi forma de ver, estamos hablando de un problema de salud pública por el impacto psicológico, económico y social que representa el peligro de una amputación.
0: Claro. Doctor.
1: Sí, adelante.
0: ¿Por qué las personas con diabetes tienen mayor riesgo de sufrir herida de los pies?
1: Hay
0: un tema particular.
1: La condición de diabetes, de ese nivel elevado de azúcar en la sangre, opera una serie de complicaciones, vamos a utilizar el término, o de características en la piel de los pies del paciente. En primer lugar, la piel comienza a perder su calidad y por consiguiente es más fácil de que una pequeña heridita, una cosa que generalmente el paciente la minimiza, no, eso fue un rasguño, eso fue un pequeño raspón que me pasé a llevar, o un zapato apretado que me causó una pequeña ampolla, eso es la puerta de entrada para bacterias. Y como por el mismo nivel de

0: azúcar elevada en su sangre, el sistema inmunológico, el sistema de defensa del organismo está disminuido, las bacterias se instalan con más virulencia que lo que harían en una persona que no es diabética. Y si la persona no toma las medidas inmediatas para un tratamiento efectivo, llámese esto, una cobertura antibiótica, un estudio radiológico, una curación adecuada por personal calificado, esto puede afectar tejidos más profundos, puede afectar tendones, ligamentos, huesos, y ahí la cosa se complica seriamente, porque al afectar estos tejidos más profundos, causando un flegmón, o sea, un acúmulo de pus o una infección severa, no solamente corre riesgo el pie, sino corre riesgo el paciente.
1: Doctor,
0: entonces por eso es claro, la alerta que yo siempre le hago a mis pacientes diabéticos, de que vigilen sus pies, los traten con más cariño, en el sentido de evitar hacerse cortes de uñas inadecuados o cuidarlos de forma inadecuada, porque llegó una oportunidad de una conferencia, acuñé una frase que dice: por la boca muere el pez, y el diabético por los pies si no se cuida.
1: Claro, doctor. Por eso se dice que cuando una persona diabética tiene una herida en el pie, es importante que se pueda tomar medidas inmediatas. Y lo otro es que una persona diabética le cuesta más que una persona que no sufre de diabetes de poder cicatrizar esa herida, sobre
0: eso
1: todo
0: en los pies. Pero si a esto le sumamos otro detalle, mi estimado amigo, que es un paciente diabético que fume, es un paciente diabético que está firmando su sentencia de amputación.
1: Perfecto.
0: Entonces, el paciente diabético es el tipo de paciente que debe ser visto de forma multidisciplinar. ¿Qué quiero decir con eso? De varias especialidades. Pero fundamentalmente, considerando que en las múltiples especialidades fuésemos una orquesta, quien dirige la orquesta es el internista, porque es el médico que va a controlar sus niveles de azúcar. De nada me sirve a mí tratar, operar inclusive de forma salvadora un pie de un paciente diabético si sus niveles de glicemia continúan elevados o el paciente continúa fumando.
1: Claro.
0: Porque por un lado hacemos algo bueno, pero por otro lado lo echamos a perder.
1: Claro.
0: Entonces
1: sí,
0: es un trabajo en el cual inclusive hasta el apoyo de psicólogos es fundamental para darle esa orientación especial a la familia, al paciente que se siente, cuando ya esto es un pie diabético más complicado, se siente rechazado por lo feo que es el pie, por la fetidez que a veces ocurre, en fin, por todas estas condiciones que hay que tomarlas en cuenta, y no hay que minimizarlas ni invisibilizarlas, que es lo peor. Cuando se invisibiliza esta condición que es sumamente grave y que nos afecta muy de cerca en la población chilena.
1: O sea, por eso hablamos de que una herida pequeña puede convertirse en una complicación grave. Doctor, ¿qué cuidados básicos debería tener una persona con diabetes de manera diaria, por ejemplo?
0: Ok, en primer lugar yo quiero hacer la siguiente observación. En primer lugar, un diabético debe casarse con su médico internista por el resto de la vida sin derecho de divorcio. ¿Qué quiero decir con esto? Que debe mantener un control estricto y
1: periódico,
0: cercano por, perfecto, el médico internista, que es el que le controla su glicemia. Segundo, debe vigilar todos los días sus pies. Todos los días. Y si tiene alguna dificultad para verse la planta del pie, use un espejo.
1: Claro.
0: El cuidado diario de el aseo de sus pies, el calzado adecuado. ¿Qué quiero decir con calzado adecuado? Debe ser un calzado de horma redonda,
1: claro,
0: de capellada profunda.
1: Blando.
0: Cuando tenga alguna duda, visitar a un colega de mi especialidad para hacerse los estudios radiológicos y saber cómo está la calidad de sus huesos, para ver cómo está la calidad de sus tendones y músculos, para ver la posibilidad de alguna corrección quirúrgica antes de que se convierta en un cuadro ya irreversible. Pero el cuidado diario debe ser así como nos vemos en el espejo todas las mañanas y nos peinamos y nos acicalamos. Todos los días el paciente diabético debe vigilar sus pies. Y nunca, oígase esto, nunca minimizar cualquier escoriación, cualquier,
1: claro,
0: pequeña herida que aparezca en sus pies.
1: Doctor, mire, este tema es súper importante que usted está tratando de las personas diabéticas con la herida de los pies. Uno piensa que una persona diabética puede tener una herida en la planta del pie por caminar descalzo. Que ya me imagino yo, no es tan recomendable que camine descalzo.
0: En absoluto.
1: O utilizar cualquier tipo de calzado.
0: No.
1: se lo pregunto porque uno piensa en una herida en los pies porque camina descalzo, sale al patio y se hace un corte con, no sé, con un trozo de vidrio, con un clavo o con lo que sea. Las heridas se pueden producir única y exclusivamente ¿por qué motivo específicamente en los pies?
0: A ver, la herida se puede producir, y esto lo voy a hacer muy llano, la gran mayoría de las heridas infectadas que yo veo son de pacientes que se las hicieron en casa, porque se quebró un vaso de vidrio por ahí hace días atrás, no limpiaron muy bien, quedó un pedacito de vidrio tirado por ahí, y el paciente, que no toma los cuidados de caminar calzado, caminó descalzo y ¡tac!, se hizo una pequeña herida. O se colocó un zapato inadecuado, o sea, estrecho, que le causó una ampolla, o ocurrió una uña infectada, y por ahí es la puerta de entrada. Entonces, por eso es que yo insisto en el cuidado diario del paciente diabético sobre sus pies, la vigilancia diaria. Y si es una persona mayor que no puede, porque tiene problemas visuales, revisarse sus pies todos los días, que alguien lo haga.
1: Claro.
0: Pero que no pase un día sin la revisión de sus pies.
1: Doctor,
0: y si va al médico del consultorio y es diabético, pida que le vean los pies.
1: ¿La resequedad de los pies puede ser más...
0: una puerta de entrada.
1: ¿Una puerta de entrada también en las personas con diabetes?
0: Sí, ¿por qué? La piel debe tener una calidad de autodefensa, pero cuando la piel se reseca y se agrieta, se forma justamente el punto de entrada para las bacterias. Perfecto. Que están a nuestro alrededor. Entonces muchas veces minimizamos, no, eso es una resequedad, me voy a poner una cremita y ya pasó. No, esas grietas entre los dedos, en la región plantar, en el dorso del pie, o el rascarse con las uñas que no se ha lavado la mano, la uña sucia, abrimos las puertas de entrada y las bacterias que están a nuestro alrededor tienen la posibilidad de entrar. Y a veces, en una persona que no es diabética, cualquier escoriación, a pesar de que se infecte, recupera rápidamente porque su sistema de defensa está activo. Pero una persona diabética, como se lo decía, su sistema inmunológico, su sistema de defensa, por causa de la misma diabetes, está disminuido. Entonces no consigue hacer frente a esa infección que podía haber sido neutralizada, y la infección de pronto nos sorprende con un avance extraordinario, que el pie viene rojo, caliente, infectado, y ahí se complican las cosas. Y tenemos que hospitalizar al paciente, antibiótico endovenoso, muchas veces curaciones quirúrgicas, en fin, para intentar salvar. Porque la idea es salvar el pie del paciente.
1: Claro que
0: la
1: sí.
0: Idea no es amputar al paciente. Mi idea, por lo menos yo, como que tengo 30 y tantos años trabajando como traumatólogo y especialista en pie diabético, mi idea siempre es que para amputar un pie o una pierna siempre habrá tiempo, pero para salvarlo debe ser todos los días.
1: Claro.
0: Mi idea es salvar.
1: Doctor, estamos conversando con el traumatólogo de Clínica Los Leones, el médico Jaime Aguilar, a quien le estamos haciendo todas estas consultas que tienen que ver precisamente con las personas con pie diabético, y a las personas que tienen algún cercano, algún familiar que puede estar escuchando la radio, para que todos estos tips y todas estas dudas que uno muchas veces tiene en su cabeza, ¿cierto?, las puedan ir aclarando también. De la importancia que tiene revisar los pies todos los días. Hay cremas, hay productos que ayudan a que el pie, por ejemplo, se mantenga bien hidratado, que no tenga esa resequedad que generalmente es como muy notoria muchas veces en los pies de las personas con pie diabético. Doctor,
0: sí,
1: y también le quiero preguntar.
0: En el mercado farmacológico hay una cantidad de productos y de marcas, pero vamos a suponer que estamos ante una situación económica un tanto apretada. Entonces yo les recomiendo a mis pacientes que la vieja y buena vaselina colocada en el dorso del pie y en la planta del pie hasta la altura de los tobillos es una forma de protección diaria.
1: La vaselina.
0: No colocar cremas de ningún tipo en medio de los dedos.
1: Perfecto.
0: Repito, no colocar crema de ningún tipo en medio de los dedos. ¿Por qué? Porque en medio de los dedos ocurre una maceración de la piel, se descama, se agrieta, y ahí corremos el riesgo de la infección. Entonces, por eso, en medio de los dedos, no se debe, para eso existen ciertos productos como talcos y otros materiales que mantienen seca esa parte. Ahora, la pregunta que usted me hacía, tanto la planta del pie como el dorso del pie, existen muchas cremas y pomadas en el mercado para vitalizar la piel. Y si uno no, si no tiene para comprarse algo más caro, vamos a hablar claro, utilizar la vieja y buena vaselina.
1: La vaselina, perfecto. La vaselina de siempre, la tradicional. ¿Sí? Esa que la gente conoce muy bien, ¿cierto?
0: Exactamente.
1: Es la que se recomienda sobre todo para las personas que tienen pie diabético, y la recomendación es hasta la altura de los tobillos, no entre medio de los dedos, ahí no aplicar nada, al contrario, después de una ducha, secar bien, me imagino yo.
0: Secar bien, correcto.
1: Que quede perfectamente sanitizado el pie, y luego aplicar esta vaselina, ¿cierto? Esquivando los dedos, para que la gente no entienda un poquito. Doctor, ¿el pie diabético siempre puede terminar en una amputación? Es la pregunta que me hace una auditora a través de la línea interna.
0: No, la respuesta es no. El pie diabético, si tratado a tiempo por personal calificado, no necesariamente tiene que terminar en una amputación. El pie diabético, tratado a tiempo, tiene un alto índice de posibilidad de salvarse y de volver a la actividad normal, siempre y cuando el paciente tome conciencia de los cuidados que deberá tener con él mismo, en el sentido de su nutrición y de su control de su diabetes y de no fumar, y del cuidado de sus pies.
1: Perfecto. Doctor, mire, por aquí me pregunta don Manuel. Hola, soy de la comuna de Hijuela, quisiera preguntar, ¿cómo se aborda el tratamiento cuando ya existe una herida o infección en el pie? ¿Cómo se aborda específicamente, doctor, este tema?
0: En primer lugar, no se quede con ese problema en casa. Es lo primero.
1: O sea, parta inmediatamente a ver a su médico
0: tratante. Minimizan aquello y se pone un tratamiento casero y tal. Pues grave error.
1: Perfecto.
0: Grave error. Acuda de inmediato a su Cesfam o a su consultorio más cercano y hable directamente: tengo una herida en mi pie y soy diabético. Hay que, como le dije hace un momento, hay que visibilizar el peligro. Soy diabético y tengo una herida en el pie. Dígaselo directamente a su médico o a su enfermera para que de inmediato comiencen los tratamientos adecuados. Si es necesario antibiótico, si es necesario curación avanzada, si es necesario un estudio radiológico, si es necesario hospitalización, si es necesario cirugía, en fin. Pero no se quede con el problema usted, porque difícilmente va a conseguir salir adelante de ese cuadro.
1: Perfecto. Doctor, y una última pregunta en virtud del tiempo y sabiendo también que usted está ahí con sus pacientes, a quienes agradecemos para que nos haya dejado clarita esta película con respecto al pie diabético.
0: Yo que agradezco a usted la entrevista, porque me parece que la radio es la mejor forma, el mejor medio de penetración social de cualquier tema que tengamos que abarcar, y en los temas de salud ustedes son la punta de la lanza.
1: Doctor, una última pregunta. Margarita nos pregunta, ¿qué recomendación le daría a ustedes a una persona con diabetes para prevenir las complicaciones en sus pies? Hay gente que, bueno, se le declara la diabetes y se le viene el mundo encima, yo creo que a todas las personas, pero esto bien tratado, cuando usted decía, uno se casa con el internista, con el especialista, con el médico, ¿cierto? De por vida. Es para que la persona tenga clara que teniendo una buena alimentación, los cuidados que son recomendados por los especialistas, la diabetes prácticamente se convierte en una buena compañía para muchas personas.
0: Exactamente, usted puede vivir con su diabetes por años, claro, sin sufrir las consecuencias, siempre y cuando esté bajo el control de un internista, y cada vez que tenga alguna duda respecto de su pie, acuda a un traumatólogo con la especialidad de pie diabético para hacer los procedimientos preventivos.
1: Perfecto.
0: Del tipo de calzado que tienen, porque no es cualquier calzado, es el tipo de calzado, debe ser tan personalizado como lo son nuestros lentes.
1: Mira, qué importante eso. ¿Ve? Que uno muchas veces desconoce, y claro, ante estos temas también uno tiene que reordenar su vida en esta parte para convivir de buena manera con esta personita que llega a la vida, que se llama diabetes, y con la que hay que convivir de por vida, porque es un tema no menor.
0: Exactamente.
1: Doctor, bueno, en virtud del tiempo, yo quiero agradecer este contacto, que yo no sé si se nos quedó algo pendiente que quiera agregar ya antes de despedirnos y dejarlo en libertad de acción.
0: Mi consejo para todos los pacientes diabéticos que nos están escuchando o aquellos que tienen familiares diabéticos es: no menosprecie las complicaciones que puede tener la diabetes. Como decía usted hace un momento, si usted sabe convivir con ella, puede acompañarlo toda su vida y morir de otra cosa, sin sufrir las consecuencias. Pero siempre tenga presente que debe mantener una autodisciplina, un control y un cuidado permanente, y con respecto a los pies, un cuidado diario.
1: Perfecto. Don Jaime Aguilar, traumatólogo médico de Clínica Los Leones, conversando hoy con nosotros a través de la radio de El Pie Diabético, a quien agradecemos por habernos acompañado y habernos entregado todos estos conocimientos, doctor, que van a servir de mucho, seguramente, a mucha gente que a esta hora nos escucha, no solo en La Calera, sino que en las comunas de la provincia y de la región. Doctor, que tenga una buena jornada, un buen jueves y, por supuesto, gracias. Preparándonos ya para lo que va a ser este fin de semana. Que esté muy bien, muchas gracias.
0: Muchísimas gracias a usted.
1: Ahí estaba, el doctor Jaime Aguilar, traumatólogo de Clínica Los Leones. Usted ya sabe dónde lo puede encontrar, en Clínica Los Leones. 11:30, nos vamos a la pausa y ya regresamos.
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Muy bien, ya estamos de regreso después de la pausa. 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Unión La Calera juega el próximo lunes, ¿ya? Se comienza a mover el torneo, la tabla de posiciones, y Unión La Calera este próximo lunes a las 18:15 horas tiene su compromiso, partido que obviamente es vital para las pretensiones de Unión La Calera, que juega en calidad de local. Retorna al reducto del Estadio Municipal Nicolás Chaguán Nazar, esperando que sea con triunfos y esperando también con la incorporación de quien ha sido vital durante este último tiempo y estos últimos años en Unión La Calera. Se ha convertido en un referente positivo para el resto del plantel, como es el Sacha Sáez. Así es que esperemos ahí que anden todo iluminado como relojitos y Unión La Calera pueda derrotar a Deportes La Serena, que también viene sumando, viene haciendo partidos buenos, otros quizás no tanto, pero le ha permitido ir sumando poco a poco al cuadro papayero. En tanto San Luis, también vamos a estar ahí muy atentos a lo que ocurre con San Luis de Quillota, lo que ocurre con el cuadro Deportes Limache, que lo vamos a ir comentando en el transcurso de los próximos minutos. 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

0: Muy bien, ya estamos de regreso, 14 minutos nos separan del mediodía y momento propicio para conocer los titulares de lo que se viene luego a las 12:30 en 45 minutos más con la lectura informativa de las principales noticias ocurridas durante las últimas horas acá en la provincia y en la región. Milena Rojas.
1: Corte de Valparaíso rechazó petición de defensores de menores que balearon a Omar Lascano, que pedían anular juicio o cambiar la sentencia por libertad vigilada. Descubren un grupo de WhatsApp que era utilizado para ofrecer drogas y coordinar su entrega en distintos puntos de Valparaíso. Esto es como modalidad delivery de drogas. Buenas noticias en Nogales, estudiantes del Liceo Juan Rusque clasifican a final nacional de ciencias. Dinamo y Nacional definen esta noche quién sigue avanzando en la Copa de Campeones Senior ANFA. Desde las 20:30 horas se enfrentan en el partido de revancha en el estadio Lucio Fariña Fernández. Estudiantes de Hijuelas y La Calera tuvieron de una destacada actuación en la final regional de judo en los Juegos Deportivos Escolares realizados en Valparaíso. Los detalles de esta y más noticias en Informa

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0: Se comunica el sensible fallecimiento del señor Héctor del Tránsito Castro Méndez. Hoy jueves a las 11 horas se ofició una misa por su eterno descanso en la parroquia Nuestra Señora de la Merced. Posteriormente será trasladado y sepultado en el cementerio municipal del Cerro Mayaca en Quillota. Finalmente comunicamos el sensible fallecimiento del señor Guillermo Gatica Herrera. Sus restos son velados en calle Juan Yaxín 066, población Manuel Rodríguez, sector Boco, Quillota. Hoy jueves al mediodía se oficiará una misa por su eterno descanso en la capilla José Obrero. Posteriormente será trasladado y sepultado hasta el cementerio Parque Boco en Quillota.
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regreso para continuar con ustedes compartiendo estos últimos minutos de programa ya. Luego vamos a estar también con la canción que marca la jornada de hoy, de este día jueves, para mucha gente que está llegando recién a la sintonía del dial, para quienes van atravesando la región, la comuna, la provincia, por las diferentes carreteras, escuchando la señal de la radio, vaya nuestro saludo con mucho, mucho cariño. Bueno, luego vamos a estar con las noticias dentro de 25, 20 minutos más por ahí, pasadito, junto a Milena Rojas, para aquella gente que está escuchando la señal de la radio. 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

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Nosotros, desde acá, desde los estudios de la radio, les agradecemos la sintonía. Nos vamos a ir a la música y luego, al regreso, estamos con la canción que marca la jornada de hoy.

Les quiero hablar de una canción bastante especial, porque es la canción que también marca la jornada de hoy, que fue lanzada un 21 de julio del año 1994. Una balada emotiva de rock pop de aquel entonces, creada por la banda británica The Pretenders como parte de su sexto álbum de estudio. Una canción que estoy seguro les va a encantar, donde la letra ofrece un poderoso mensaje de amor incondicional, refugio y de apoyo absoluto hacia un ser querido que atraviesa momentos oscuros y difíciles. A pesar de que Chris confesó que al inicio sentía reparos por buscar un éxito comercial consciente, el tema se consolidó como un clásico atemporal de aquel entonces, en los años 90.

y uno de los mayores hitos de la banda. Además, ha recibido múltiples versiones a lo largo de los años por artistas como Rod Stewart y muchos otros. Yo les quiero invitar a escuchar una de las canciones más bonitas de esta banda británica. Espero les guste. Es una de las buenas canciones que tenemos a esta hora. I'll Stand By You con The Pretenders es lo que ya suena. Estaré a tu lado o te apoyaré es lo que ya suena aquí en la comunidad.

Muy bien, estamos llegando a la parte final de nuestra programación por hoy. Agradecer a todos y cada uno de ustedes por habernos acompañado. Invitarlos a que sigan en nuestra sintonía. Recuerde que luego a las 12:30 llega Milena Rojas con Informatodo. Noticias de cada una de las comunas de la provincia de Quillota, pero también noticias de la región, para estar y quedar bien informados y al día de todo lo que ocurre en nuestras comunas. Quiero mandarle un saludo a los amigos de la locomoción colectiva local que siempre escuchan la radio en la comuna de La Calera, ahí la línea O'Higgins, la línea Baquedano, a la gente que sea, a los independientes que siempre están escuchando la radio ahí en sus vehículos, siempre nos escuchan y se acompañan. Un saludo para mi buen amigo Cristian Basali, ahí en el sector de Calle Ercilla, a un costado de la ruta 60 CH, acá en la comuna de La Calera. Un saludo para él, para su equipo de trabajo.

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2: Corte de Valparaíso rechazó petición de defensores de menores que balearon al estudiante Omar Lascano. Pedían anular el juicio o cambiar la sentencia por libertad vigilada. Descubren un grupo de WhatsApp que era utilizado para ofrecer drogas tipo delivery y coordinar su entrega en distintos puntos de Valparaíso. En Nogales, estudiantes del Liceo Juan Rusque clasifican a Nacional de Ciencias. Hoy es la proyección de La misteriosa mirada del flamenco en Quillota, la entrada es liberada. Dinamo y Nacional definen esta noche quién sigue avanzando en la Copa de Campeones Senior ANFA. Desde las 20:30 horas se enfrentan en el partido de revancha en el Estadio Lucio Fariña Fernández. Estudiantes de Hijuelas y La Calera tuvieron una destacada actuación en la final regional de judo en los Juegos Deportivos Escolares realizados en Valparaíso. Policía de Investigaciones llama a reforzar medidas de seguridad para evitar robos en fiestas patrias. Ya están operativas las 26 luminarias nuevas del puente 19 de junio de La Calera. El detalle de estas y más noticias ahora, en breve, en Informa Todo.

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2: Muy buenas tardes, ¿cómo les va? Bienvenidos, bienvenidas a Informa Todo. Hoy jueves 27 de agosto y estamos listos para comenzar a darles las noticias de la provincia de Quillota, ampliadas también a la región de Valparaíso en esta nueva edición de Informa Todo, todo lo que ha ocurrido en estas últimas horas para que usted se entere y quede bien informado. Un trabajo del equipo de reporteros y periodistas de la empresa periodística El Observador. Soy Milena Rojas, como siempre estamos junto a Milton desde los estudios de Radio Observador. Milton, responsable técnico, la puesta en el aire desde Radio Observador en conjunto con Radio Quillota, aquí en la 105.5 y en la 101.5 del dial. Cielos cubiertos a esta hora, algo se ve despejado, pero va a estar así, cubierto durante todo el día, lluvia débil durante la tarde, máximas 17 grados y mínimas 9 grados, va a ser frío, 9 grados durante la noche, a eso de las 23 horas. Comenzamos de inmediato con las informaciones. La Corte de Valparaíso rechazó la petición de defensores de los menores que balearon a Omar Lascano. Pedían anular este juicio o cambiar la sentencia por libertad vigilada, pero la rechazaron, nos cuenta Mauricio Valencia.
3: Gracias, Milena. Buenas tardes. La segunda sala de la Corte de Apelaciones de Valparaíso rechazó el reciente lunes 24 de agosto la petición de nulidad del juicio oral realizado en el Tribunal Oral de La Calera, donde se sentenció a dos menores de 15 años como autores de robo con homicidio frustrado en contra del estudiante del Liceo Industrial de La Calera, Omar Lascano Villagra. El brutal hecho ocurrió el 31 de marzo del año 2025 en la cercanía del establecimiento señalado, en horas de la mañana, cuando el joven de la comuna de Hijuelas se dirigía a sus clases, ocasión en que fue atacado por dos menores quienes, al no poder robarle sus pertenencias, le dispararon en la cabeza, lo que dejó a la víctima en riesgo vital. Pese a que milagrosamente Omar Lascano Villagra ha logrado algún tipo de recuperación luego de varias operaciones quirúrgicas,

0: y también de tratamientos para tratar de superar las secuelas que le dejó el proyectil, aún le espera mucho tiempo antes que pueda recuperar en parte algo de su vida anterior. La petición de nulidad del juicio o la variación de la sentencia de 5 años en un régimen cerrado por libertad vigilada, planteado por los abogados defensores de los 2 menores, se basaban en eventuales errores en la aplicación del derecho, fueron rechazadas por los ministros de la Corte porteña, que determinaron que la sentencia queda a firme y que los sentenciados deben cumplir lo resuelto tras el juicio. 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
1: Un grupo de WhatsApp era utilizado para ofrecer drogas y coordinar su entrega en distintos puntos de Placilla, en Valparaíso. La banda fue desarticulada por detectives del equipo MT0 de la Brigada de Investigación Criminal de Valparaíso. La investigación desarrollada por instrucción de la Fiscalía Local de Valparaíso permitió establecer que los involucrados formaban parte de un grupo de mensajería denominado Placilla. A través de este espacio virtual, contactaban a los compradores y acordaban directamente los lugares donde entregarían la sustancia de esta modalidad tipo de delivery de droga. Con los antecedentes recopilados, la Policía Civil gestionó órdenes de entrada y registro para 3 domicilios. Así lo explicó la subprefecta Gabriela Pinto Ponce, jefa de la Vicrim Valparaíso.
2: En el marco de esta investigación se materializaron 3 órdenes de entrada y registro, logrando la detención de 4 personas vinculadas a esta actividad ilícita, además de drogas, elementos de pesaje y dosificación. Este procedimiento demuestra la importancia del trabajo investigativo y focalizado para detectar nuevas modalidades de comercialización y combatir el microtráfico en nuestros barrios.
1: Los allanamientos culminaron entonces con la detención de 2 hombres y 2 mujeres, todos chilenos y con antecedentes policiales. Durante el operativo fueron incautados más de 260 gramos de clorhidrato de cocaína y cannabis sativa, además de 9 cartuchos de resina de cannabis tipo Clear. También se recuperaron 554 mil pesos en efectivo, elementos utilizados también para pesar y dosificar las sustancias, 2 teléfonos celulares de interés investigativo. Todo el taller lo tenían ahí listos para recibir los mensajes de WhatsApp y ir a dejar la droga a los compradores. Por instrucción del Ministerio Público, los 4 detenidos fueron puestos a disposición del Juzgado de Garantía de Valparaíso para su control de detención. Las diligencias continúan para determinar el alcance de esta actividad ilícita. Buenas noticias, les contamos que en la comuna de Nogales, los estudiantes del Liceo Juan Rusque clasificaron a la final nacional de ciencias. Todos los detalles en la voz del periodista Juan Pablo Rojas.
3: 5 estudiantes del Liceo Juan Rusque Portal de Nogales van a representar a la comuna en la final nacional de la Feria de Ciencias luego de obtener un destacado resultado en la etapa clasificatoria. Se trata de las estudiantes de segundo medio Cristina Saavedra, Deyanira Uvilla, Noemí Barraza, Antonia Ríos y Constanza Ríos, integrantes del taller de ciencias Entropía, quienes alcanzaron 48,6 puntos de un máximo de 49. Gracias a este resultado, las jóvenes clasificaron a la etapa final de la Feria Nacional de Ciencias, organizada por el Museo de Historia Natural de Valparaíso, instancia que se desarrollará durante el mes de octubre en la ciudad puerto. El proyecto presentado por las estudiantes aborda una temática especialmente contingente, los efectos del cambio climático sobre las plantas. La investigación lleva por nombre Evaluación Fisiológica y Bioquímica del Efecto de la Melatonina en Eleatus anus bajo condiciones integradas de estrés abiótico asociados al cambio climático. En términos simples, el trabajo estudia cómo responde el girasol frente a condiciones ambientales adversas y cuál podría ser el efecto de la melatonina en estos procesos. Desde la Municipalidad de Nogales destacaron el logro de las estudiantes. La alcaldesa Leslie Pacheco señaló que la clasificación representa un orgullo para toda la comunidad educativa del Liceo Juan Rusque Portal y demuestra el potencial que existe entre los estudiantes de la comuna para desarrollar ciencia e investigación. La autoridad también valoró el trabajo que se realiza desde el DAEM y los establecimientos municipalizados. Ahora, las 5 jóvenes científicas se preparan para el desafío de octubre, cuando deberán presentar su investigación en Valparaíso y representar no solo a su liceo, sino también a toda la comuna de Nogales en una competencia de alcance nacional. 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
1: 2:47 aquí en Radio Observador, en conjunto con Radio Quillota, estamos haciendo Informa Todo. Y vamos de inmediato al deporte. Les contamos que continúa la Copa de Campeones Senior ANFA. Y Dinamo y Nacional van a definir esta noche quién sigue avanzando. Desde las 20:30 horas se enfrentan en el partido de revancha en el estadio Lucio Fariña Fernández. Nos cuenta todo con detalles Juan Carlos Reyes.
6: Con la participación de clubes que representan a las más de 50 asociaciones del fútbol amateur de la región de Valparaíso, se sigue jugando la Copa de Campeones en la serie senior mayores de 45 años y que organiza ARFA. Dicho torneo ya se encuentra en su segunda fase y todavía están en competencia 2 de los 4 clubes que representaron a las asociaciones Valle de Quillota y ANFA local. Lamentablemente, el sorteo determinó que en esta fase se enfrentaron los 2 clubes locales que siguen en carrera. Se trata del Club Dinamo y Nacional, quienes la semana pasada ya jugaron el partido de ida de esta segunda fase. En ese primer encuentro y en un entretenido partido jugado en el estadio Lucio Fariña Fernández, el triunfo fue para Dinamo, que terminó venciendo por 4-2. Ahora, esta noche, a contar de las 20:30 horas y en el mismo recinto deportivo de calle Bulnes, se deberá jugar la revancha, y donde Nacional sale a la cancha obligado a vencer por 2 de diferencia para poder mantener sus opciones de clasificación a la tercera ronda del certamen regional. Por su parte, al representativo del Club Dinamo le sirve el triunfo, el empate e incluso perder por 1 para lograr instalarse en la próxima ronda de esta competencia para jugadores mayores de 45 años. En caso de haber igualdad de puntos y goles, se deberá definir al equipo clasificado mediante los lanzamientos penales. Al igual como en el encuentro de ida, se espera que una buena cantidad de espectadores lleguen para presenciar este decisivo partido, recordando que la entrada tiene un valor de solo 2.000 pesos. Juan Carlos Reyes, para Radio Quillota y Radio Observador. 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
1: Por otro lado, los estudiantes de Hijuelas y La Calera tuvieron una destacada actuación en la final regional de judo en los Juegos Deportivos Escolares realizados en Valparaíso. Ricardo Maturana Otey nos cuenta quiénes son estos estudiantes.
7: Buenos resultados lograron jóvenes judocas de Hijuelas y La Calera, quienes participaron en la final regional de judo de los Juegos Deportivos Escolares 2026, que se disputaron en Valparaíso. Los representantes de la provincia de Quillota en esta disciplina destacaron al conseguir dos primeros lugares regionales y un segundo puesto, lo que confirma el buen nivel del judo local. En el Liceo Luis Laborda de Hijuelas están muy orgullosos, ya que dos de sus alumnos lograron instalarse en la final regional del judo escolar. Se trata de Diego Calderón, alumno de primero medio del establecimiento hijuelense, quien obtuvo el primer lugar y el título de campeón regional, asegurando así su presencia en la final nacional del judo. Además, Constanza Calderón, estudiante de octavo básico, cumplió una gran presentación, la que le valió quedarse con el segundo lugar en su categoría, repitiendo lo hecho el año pasado. El mismo orgullo siente la comunidad educativa del Colegio Becar 2 de La Calera por la participación de su alumna, Valentina Collao. La joven calerana se consagró campeona regional de judo en su categoría, logrando la medalla de oro escolar y la clasificación a la gran final nacional del judo. Valentina Collao vuelve a convertirse en campeona regional de judo en esta competencia, logro conseguido hace un año, donde también, anteriormente, fue tercera, lo que confirma su crecimiento en este deporte. Buenos y positivos resultados del judo provincial que hablan del buen trabajo realizado en este deporte en los últimos años. 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

0: Bien, en otras noticias les contamos que hoy día es la proyección de La misteriosa mirada del flamenco en Quillota. La entrada es liberada, pero es con ingreso por orden de llegada. Todos los detalles nos cuenta la periodista Natalia Morales.
1: Hoy jueves es la última función de cine del ciclo traído por el Centro Cultural Quilpué Audiovisual a la comuna de Quillota. La exitosa película La misteriosa mirada del flamenco será la encargada de finalizar esta serie de funciones en la comuna durante el mes de agosto. La proyección de hoy será a las 7 de la tarde en el Teatro Rodolfo Bravo del Centro Cultural Leopoldo Silva Reynuart. Este recinto municipal, recordemos que queda en la avenida 21 de Mayo a la altura del número 200. La misteriosa mirada del flamenco es una película que no llegó a las multisalas quillotanas cuando tuvo su estreno nacional, por lo que será una oportunidad única para verla en la pantalla grande. El largometraje tuvo un destacado paso por festivales internacionales, obteniendo el premio de Una cierta mirada del Festival de Cannes de 2025. El director de la cinta, Diego Céspedes, fue jurado en el Festival de Cannes de este año. Ambientada en el desierto chileno, la cinta sigue a Lidia, una niña de 11 años que vive en una comunidad marginada. Cuando surge una extraña enfermedad en su pueblo, los habitantes creen el mito de que el contagio ocurre con la sola mirada entre dos hombres que se enamoran. La actividad de hoy a las 7 de la tarde se enmarca en el plan de gestión de Quilpué Audiovisual, financiado por el Programa de Apoyo a Organizaciones Culturales Colaboradoras, convocatoria 2026 del Ministerio de las Culturas, las Artes y el Patrimonio. Cabe mencionar que la entrada para este panorama es liberada, aunque por orden de llegada. El Teatro Rodolfo Bravo del Centro Cultural de Quillota tiene una capacidad para unos 200 espectadores, por lo que se recomienda llegar temprano para poder asegurar un lugar. Desde el Centro Cultural Quilpué Audiovisual informaron hoy día que durante el mes de septiembre también se van a realizar funciones de cine chileno. Las películas que se van a proyectar con entrada liberada durante septiembre son Lo que no se dijo, Al sur del invierno está la nieve, Los renacidos, Limpia y nuevamente la película Mil pedazos tras su éxito en la comuna. Más detalles de esta cartelera para el mes de septiembre podrán encontrarlos en nuestro sitio web www.observador.cl. 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
0: A pocos días de la celebración de Fiestas Patrias, conversamos hoy con el jefe de la Brigada Investigadora de Robos, Viro, de los Andes, subprefecto Alex Silva, quien entregó una serie de recomendaciones para prevenir robos durante el periodo en que aumenta el desplazamiento de personas, los viajes, las actividades masivas. El subprefecto explicó que la unidad especializada que investiga estos tipos de delitos, entre ellos robo con violencia, intimidación, robo por sorpresa, dijo que uno de los delitos que registra mayor recurrencia en nuestra zona es el robo en lugar habitado, es decir, aquel que afecta a inmuebles destinados a la habitación, donde vive gente, pero seguramente salieron, no están, pero sí que es habitado por personas. Silva precisó que este tipo de ilícitos habitualmente ocurre cuando los moradores se encuentran fuera de sus domicilios, ya sea por vacaciones, por trabajo, por trámites. Por ello recomendó a quienes van a viajar durante el feriado evitar entregar información que permita conocer públicamente que una vivienda va a permanecer desocupada. Tener especial cuidado de publicar, sobre todo en redes sociales, esas actividades. Escuchemos al jefe Alex Silva, jefe de la PDI.
2: Nuestro llamado como Policía de Investigaciones de Chile y como Brigada de Investigadores de Robos es siempre que tomar medidas básicas de autocuidado. Por ejemplo, si alguien va a viajar, se va a ausentar de su domicilio porque va a ir a visitar familiares o porque va a ir a acampar a algún lugar X, no publicar eso a través de las redes sociales. Entiéndase que no hay que dar oportunidades o no dejar algo evidente, los delincuentes lo ven y entienden que no hay nadie, o cuando incluso ellos hay oportunidades donde tiran folletos y quedan ahí, exacto. Entonces ellos ven dos, tres días, aquí no hay nadie.
0: El jefe de la Viro también explicó que durante actividades masivas pueden registrarse robos por sorpresa en mayor cantidad, modalidad en el que el delincuente aprovecha el descuido de una persona para sustraer rápidamente especies como cadenas, relojes u otros objetos de valor. Por esta razón llamó a quienes participen en fondas, en celebraciones y otros eventos masivos a tener sus pertenencias bajo control y evitar exhibir objetos de valor. El mensaje, dijo, no es facilitar oportunidades a los delincuentes, coordinarse con personas de confianza cuando se deja una vivienda sola, cuidar las pertenencias y también especial atención sobre los vehículos durante los desplazamientos y durante mientras se tienen que estacionar, digamos. Especial atención en no dejar cosas de valor adentro del vehículo también. Puedes escuchar la entrevista completa en la sección Lo Dijeron en la Radio de nuestro sitio web www.observador.cl. El municipio Calerano informó que ya se completó la instalación de las nuevas luminarias del puente 19 de junio, enlace que conecta la Calera con Artificio. Son 26 luces nuevas que ahora funcionan en uno de los principales accesos a la ciudad de La Calera. La reposición de las luminarias se gestionó luego del intenso sistema frontal de julio, cuyas ráfagas de viento inclinaron varios postes del alumbrado público. La situación ponía en riesgo la seguridad de los peatones y de los conductores que habitualmente transitan por el puente. Los trabajos de reposición de las luminarias se financiaron en su totalidad con recursos municipales. Estamos finalizando la edición de hoy, jueves 27 de agosto, de Informa Todo. Nos encontramos mañana nuevamente a las 12:30 a través de Radio Observador y Radio Quillota. Ya viene Radiograma, las noticias de Chile y el mundo con nuestro medio asociado Radio Bio Bio. Que tengan muy buenas tardes.
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0: las próximas horas será formalizado el conductor detenido como autor del atropello que terminó con la vida de la cineasta Paz Ramírez.
1: La Comisión de Constitución del Senado va a iniciar un trabajo prelegislativo por la reforma de seguridad.
0: La primera sesión de discusión formal está sin fecha y podría postergarse hasta el mes de octubre.
1: Se dividió la derecha. Sectores del oficialismo piden que el presidente José Antonio Kast se reste de la cumbre internacional Foro Madrid.
0: A más de 4 años de su cierre, el gobierno repuso el gabinete de la primera dama, eliminado bajo la administración de Gabriel Boric.
1: El presidente de la ENAP, Cristian Muga, desmintió que la empresa esté ocultando información acerca de la polémica por datos ambientales adulterados y aseguró que la autoridad ya tiene acceso a los informes completos.
0: El Ministerio de Salud alertó por pic respiratorio. Los virus alcanzan su mayor circulación y las hospitalizaciones pediátricas del año.
1: La Asamblea Comunal Santiago del Colegio de Profesores convocó a un paro.
0: La presidenta de la Corte Suprema, Gloria Ana Chevesich, defendió que jueces recurran al Tribunal Constitucional en medio de los cuadernos de remoción y la controversia por fallos de tutela laboral.
1: En el ámbito internacional, las autoridades de Nepal elevaron a 389 los fallecidos por la masiva riada que impactó en el norte del país, mientras que más de 900 personas figuran como desaparecidas o incomunicadas.
0: Estados Unidos no mantiene de momento negociaciones activas con Irán para poner fin a la guerra, lo afirmó la Casa Blanca.
1: A los 83 años murió el excomandante serbio bosnio Ratko Mladic, condenado a cadena perpetua por crímenes de guerra en Bosnia.
0: En el deporte, hasta ahora Tomás Barrios y Cristian Garín juegan su último partido de clasificación para el US Open, donde buscan meterse al cuadro central del Grand Slam.
1: Y por la tarde, la selección chilena de básquetbol masculina se medirá con Estados Unidos en un partido válido por las clasificatorias rumbo al Mundial de Qatar 2027.
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5: 1 de la tarde, 4 minutos.

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1: Vamos de inmediato con las informaciones, lo adelantábamos en los titulares. Esta tarde va a ser formalizado el conductor detenido por carabineros que está imputado de haber atropellado y causado la muerte de la cineasta Paz Ramírez en la comuna de Providencia. Cristian Borkowski, buenas tardes.
2: Hola, muy buenas tardes, Nivaldo Catis, y nosotros estamos acá en la tercera comisaría de Santiago Centro, donde permanece detenido el principal inculpado.

0: tarde en el sector de Avenida Andrés Bello con Manuel Montt, donde huyó después de haberla atropellado sin haber detenido el vehículo y sin prestarle ayuda. 3 días alcanzó a estar esta persona prófuga de la justicia y gracias a las cámaras de vigilancia que se realizaron ahí, que se revisaron por parte de la CIAT de Carabineros a lo largo de 14, 15 kilómetros a la redonda donde ocurrió este accidente, es que finalmente Carabineros ayer, el OS9 y la CIAT lograron detenerlo en un departamento que está ubicado en el sector de la calle MacIver. Justamente en ese sector, la CIAT de Carabineros logró ubicar el automóvil que tenía claras evidencias de haber participado en una situación del tipo colisión o accidente, ya que le faltaba el espejo del conductor y que coincidía gráficamente con lo que estaba recogiendo como prueba justamente la policía, y que era uno de los espejos que estaba ahí en la calzada que había sido encontrado por los funcionarios policiales. En este contexto llegaron hasta este departamento que está ubicado en pleno centro de Santiago y finalmente lo lograron detener en plena vía pública. Nosotros estuvimos hablando con Carabineros, van a escuchar ustedes a Fernando Pozo, él es el jefe del departamento del OS9, su cargo es coronel, y nos entregó la siguiente declaración respecto a este hecho procesal policial, porque esta persona que está detenida acá en la tercera comisaría está a puertas de salir al centro de justicia para su próxima formalización por el delito de homicidio, por esta situación que les estamos contando.
1: Es ubicado en primera instancia este vehículo particular y que tiene daños compatibles con el accidente de tránsito, y posteriormente damos con el paradero del conductor de ese vehículo, quien también es situado en el sitio del suceso. Es un ciudadano chileno, 53 años, quien tiene antecedentes de conducción en estado de ebriedad.
0: Tiene esos antecedentes y esta persona está justamente detenida por el cuasi delito de homicidio, también por el hecho de no haber prestado ayuda a Paz Ramírez, la cineasta que finalmente fallece en la clínica Indisa. Hasta ese lugar la llevaron, era el recinto asistencial más cercano que estaba al lugar del accidente, y finalmente lo que decía entonces

que su traslado es inminente, según se nos ha dicho. Podría ser trasladado en uno de estos vehículos, como el que están viendo ustedes a mi espalda, acá en BioBio TV, que es un vehículo que traslada imputados al centro de justicia. O podría ser un vehículo especial del OS9 de Carabineros, del Departamento de Investigación Criminal de la Policía.

0: el pasado día domingo. 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
1: Quedamos muy atentos, por supuesto, a ese reporte desde esa unidad móvil con Cristian Borkowski, pero vamos también a revisar otras informaciones policiales. En medio de disparos y frente a una escuela, una banda delictual robó un camión que repartía alimentos que forman parte del programa escolar de la JUNAEB.
2: Y en su casa en la comuna de Las Condes fue víctima de un asalto el director de televisión Alfredo Lamadrid. Rodrigo Pino, buenas tardes.
3: Sí, buenas tardes, y partimos con esta situación preocupante. La comuna de Pudahuel, este asalto que afectó a un camión que repartía alimentos correspondientes al plan de alimentación de JUNAEB en una escuela básica, que fue intimidado este conductor junto a su peoneta, y también todo esto en medio de disparos y en presencia de algunos estudiantes que estaban llegando hasta la escuela básica Alexandre Graham Bell, ubicada en el sector de la calle Mar Caribe con el presidente Harry Truman. Según la información que se maneja, cerca de las 8 de la mañana, este camión con este cargamento de alimentos llegaba para entregar lo que es la remesa de alimentación para esta semana que viene para los estudiantes de este establecimiento educacional, esta escuela básica, y que posteriormente iba a seguir el recorrido

0: hacia otros establecimientos de la zona poniente de la capital. Esta situación aparentemente ya había sido seguida por parte de esta banda criminal que en horas de la mañana aborda a este conductor con armas de fuego, lo intimida, le coloca incluso el armamento en su cabeza a este chofer, lo sube a la fuerza de un vehículo al cual llevaba esta banda criminal junto al peonete y posteriormente escapan del lugar con este camión que fue conducido por otro de estos delincuentes. Lo más preocupante es que esta situación se vivió, como señalábamos, en presencia de estudiantes. Incluso esta banda realizó al menos 3 disparos al aire para amedrentar y esto generó mucha preocupación respecto a que uno de estos estudiantes pudiera resultar lesionado. Esta mañana hubo palabras por parte de Ignacio Tovar, quien es director de esta escuela, Alexander Graham Bell, quien por supuesto relató lo que fue en estos momentos bastante tensos que vivieron padres, apoderados y alumnos de este establecimiento educacional en la comuna de Pudahuel.
1: Estaciona acá para descargar, llega una camioneta color blanco con unos sujetos adentro, aproximadamente 4 sujetos, se bajan, encañonan al chofer, pegan unos disparos al aire y toda la gente que estaba afuera, incluida una señora que se pone a vender su IP y no va a poder, los niños que están esperando salen corriendo a refugiarse porque empezaron a disparar. Los niños estaban bien asustados, afortunadamente la escuela ahí con inspectores también le dimos refugio, contención y los apoderados que están ahí nos ayudaron bastante también. Los pocos alumnos que habían, pero ninguno salió lesionado, están todos ilesos.
0: Sí, parte de las buenas noticias dentro de este momento bastante tenso que vivieron estos alumnos, estudiantes, apoderados también de este establecimiento educacional de la comuna de Pudahuel. Hubo un trabajo de carabineros y se ha señalado que finalmente tanto el chofer como su acompañante fueron encontrados en el sector de camino El Noviciado, donde también ellos pudieron presentar la denuncia a carabineros y se ha señalado que en la zona del Maitén, esto es en la comuna de Maipú, se encontró parte de la carga, está trabajando carabineros para poder verificar si es la totalidad o parte de estos alimentos que fueron robados por parte de esta banda, entre ellos alimentos no perecibles, otros productos sí perecibles como son huevos y carnes, y se está verificando efectivamente si pueden ser detenidos dentro de las próximas horas. Ya la Junae en todo caso ha reforzado nuevamente con un turno extra la entrega de alimentos para evitar que los estudiantes, tanto de este establecimiento educacional como otros que se vieron afectados esta mañana con la entrega de estos alimentos, no vean comprometida su cuota de alimentación o su entrega de alimentación de menú, tanto de desayuno como también de almuerzo. Nos vamos ahora hasta la zona oriente de la capital, hasta la comuna de Las Condes, sector de la calle Quinchamalí, donde hay una investigación por parte de la Policía de Investigaciones de la Brigada Rojo respecto de un asalto que se produjo en las últimas horas a el periodista, conductor y también director de televisión Alfredo Lapadrid. Él se encontraba, esta persona de 83 años, junto a su esposa de 71 en su vivienda, viendo tele en el living de esta habitación, cuando escuchó ruidos y finalmente ve que ingresan 3 desconocidos que habían forzado la puerta de acceso con herramientas, también en unos ventanales. Lo amenazan con armas cortantes, con cuchillos, y los retienen por varios minutos. En ese lapso, esta banda registra las dependencias y roba algunos artículos de valor, joyas, dinero en efectivo, también algunos relojes de propiedad de este conductor y director de televisión, para finalmente escapar del lugar. Esta banda se encontró de frente prácticamente con uno de los hijos de Alfredo Lamadrid, que llegaba a visitar a sus padres. Sin embargo, no pudo hacer nada para poder retenerlo. Finalmente, esta banda escapa en un vehículo que los esperaba en el exterior de este lugar. Creo que escuchemos las palabras del propio Alfredo Lapadrid, que esta mañana conversó con nosotros y por supuesto manifestó su preocupación de lo que fue este asalto y también de lo que espera en torno a la investigación policial.
2: Me intimidaron con un cuchillo y para que le entregáramos las joyas, los relojes. Hicimos las denuncias y estamos a la espera, como tantos chilenos, de que haya un poco de justicia. Cuando me quiso sacar el coño de matrimonio, quise rehusar un poco y me puso un cuchillo aquí. Entonces me dijo, si usted no hace nada, yo no sé. De ahí para adelante fue bastante cumplidor de su palabra, etcétera. Pero qué vamos a hacer, si hay que acostumbrarse a este país que tenemos.
0: Sí, las declaraciones de Alfredo Lapadrid, y que, como señalamos, él y junto a su esposa no resultaron con lesiones y bastante conmocionados en torno a este robo al interior de su vivienda en la zona oriente de la capital. Ha estado trabajando la Policía de Investigaciones a través de la Brigada de Robos también. Se ha puesto un plan especial de resguardo por parte del municipio con patrullajes preventivos, también con asesoría en materia emocional, con una psicóloga, sobre todo a la esposa de Alfredo Lapadrid, que estuvo bastante conmocionada respecto a este robo que fue víctima por parte de estos asaltantes. Escuchemos las palabras de Olga González del Riego, subdirector de seguridad de la Municipalidad de Las Condes.
3: Concurrió la psicóloga a acompañar a la víctima de este delito. Y tal como ocurre siempre, además dispusimos un patrullaje especial y focalizado en el sector, y además estamos entregando a la PDI y a todas las imágenes que tenemos y todos los medios de pruebas con los que contamos para poder esclarecer y ayudar a la investigación.
0: Sí, estas cámaras ya están en manos de la PDI, nos indicaba la Dirección de Seguridad de la Municipalidad. Serían elementos claves para poder hacer una trayectoria del vehículo al cual se desplazaban estos asaltantes, poder dar con el paradero de ellos y también lograr su detención. Lo señalamos, afortunadamente esta pareja no resultó afectada, más allá de lo emocional, en torno a lesiones físicas producto del accionar de esta banda de asaltantes. 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
4: Por los delitos de robo calificado, robo con violencia de material de guerra, tenencia ilegal de armas de fuego y armas prohibidas, fueron condenados los dos hermanos vinculados al robo de dos fusiles de la Armada en la comuna de Concón.
5: La fiscalía solicitó para cada uno una pena de 55 años de cárcel, una sentencia que será revelada el próximo lunes, el lunes 7 de septiembre. Vamos a la región de Valparaíso. Lucas Peña, buenas tardes.
6: ¿Qué tal, Katy Nivaldo? Muy buenas tardes. Y claro, porque es una instancia judicial que comenzó la semana pasada y que finalizó el día de hoy con el veredicto condenatorio en contra de dos hermanos de iniciales LORA y AARA, quienes fueron declarados culpables por cuatro delitos vinculados al robo que se registró el 27 de febrero del año 2025 en el Fuerte Aguayo de la comuna de Concón. Nos referimos al robo de 12 fusiles de guerra. Con las evidencias, las declaraciones que llevó Fiscalía a esta audiencia de juicio oral, se determinó que ambos condenados se participaron junto a otros desconocidos el robo de un vehículo en primera instancia perteneciente a un conductor de aplicación móvil, conductor que fue encerrado en el maletero y estuvo ahí mientras se perpetraba el robo en el recinto de la Armada posteriormente, que se registró antes, posterior a lo que fue este robo que se registró en la comuna de Valparaíso. De este robo, de este vehículo menor que pertenecía a este conductor de aplicación móvil, que después se fue liberado nuevamente en la comuna de Valparaíso. Con este vehículo, de hecho, llegaron al Fuerte Aguayo, donde ingresaron disparando, rompieron ventanales e ingresaron a un container donde habían dos funcionarios que estaban en turno de guardia. Fueron intimidados y golpeados, sufriendo el robo de sus fusiles, de dos cascos, chalecos antibalas y especies de las víctimas. Es ahí cuando inicia las respectivas diligencias por parte de carabineros de la sección OS9, y el resultado fue la detención de estas dos personas, y además se logró dar con la ubicación de estos dos fusiles, que se encontraban enterrados en la comuna de Valparaíso y que pudieron ser recuperados el 11 de marzo del año 2025. Por estos hechos, estos hermanos se fueron condenados por los delitos de robo calificado, robo con violencia de material de guerra, tenencia ilegal de arma de fuego y además tenencia ilegal de arma prohibida. Durante la audiencia escuchamos a la magistrada Daniela Herrera, que vamos a pasar a escuchar a continuación, porque entregó detalles en la audiencia acerca de algunos delitos por los cuales se fueron condenados el día de hoy. La escuchamos.
7: Robo calificado, delito sancionado en el artículo 433, número 3 del Código Penal. Robo con violencia de material de guerra, delito sancionado en el artículo 436 y su primero del Código Penal en relación con el artículo 354 del Código de Justicia Militar. Tenencia ilegal de arma de fuego.
6: Hay que señalar que en el contexto de estas condenas hay dos delitos por los que finalmente quedaron absueltos estos dos condenados, que en este caso es tenencia ilegal de munición y robo con violencia. Esto porque el tribunal consideró que son hechos que están vinculados a los delitos por los cuales se fueron condenados el día de hoy en el Tribunal Oral y lo Penal de la comuna de Viña del Mar. Y donde hay que indicar que este caso todavía se mantiene en investigación, todavía se mantiene en desarrollo, porque durante las declaraciones de los testigos, las evidencias que fueron presentadas, efectivamente más personas se participaron de estos ilícitos y que aún no han sido identificados. Cuando termina esta audiencia, pudimos conversar con el fiscal de la causa, que en este caso es el fiscal Juan Carlos Catalán, quien entregó detalles de las penas que solicitó la fiscalía luego que estos hermanos se fueran condenados el día de hoy.
8: En total son 55 años por cada delito, o sea, perdón, por cada acusado, por cada condenado. 55 años. 20 años por el robo de material de guerra, 20 años por el delito de robo calificado y así van.
6: Esto solo fue la revelación del veredicto condenatorio, aún queda la lectura de la sentencia, donde se va a determinar las penas que tendrán que cumplir por los delitos antes mencionados. Y eso será anunciado el próximo lunes 7 de septiembre. Ese día entonces tendremos novedades acerca de las penas por los delitos vinculados al robo de estos fusiles que tendrán que cumplir, en este caso, estos dos hermanos quienes se fueron condenados por el robo que se registró el 27 de febrero del año 2025 en este recinto de la Armada en la comuna de Concón. En la región de Valparaíso, Bio Bio, la radio.
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11: 1:20 p.m.
4: La Comisión de Constitución del Senado no pondrá en tabla la reforma de seguridad. Hay una propuesta realizada al Ejecutivo de iniciar un trabajo pre-legislativo con reuniones técnicas en la instancia que pueda usar de base el texto del gobierno para discutir elementos de una reforma.
5: En tanto, el Partido Nacional Libertario fijó oficialmente sus condiciones para dar su respaldo a este texto. La oposición ya lanzó críticas a propuestas como la supremacía constitucional por sobre tratados internacionales o permitir acusaciones constitucionales a fiscales regionales o incluso al fiscal nacional. Gonzalo Holguín, buenas tardes.
12: Hola, ¿qué tal? Nivaldo Cati, muy buenas tardes. Sí, les vamos a contar qué es lo que está sobre la mesa. ¿Qué va a pasar realmente con la reforma de seguridad en el Congreso Nacional? Muchos ha dicho sobre la política, sobre su contenido, sobre su viabilidad. Vamos al trámite. La Comisión de Constitución del Senado no va a citar en el corto plazo ninguna sesión para discutir oficialmente la reforma de seguridad. Esto significa que muy probablemente no se verá en las primeras dos semanas de trabajo legislativo de septiembre. Después vendrá una distrital, las fiestas patrias, y posiblemente recién la última de septiembre, incluso hasta la primera de octubre, se va a discutir esta reforma constitucional. Esto fue ya comunicado oficialmente por el presidente de la Comisión de Constitución del Senado, el senador Pedro Araya, en la reunión que sostuvo ayer con el ministro del Interior y Claudio Alvarado. Están proponiendo que se genere un trabajo prelegislativo, entendiendo que el gobierno ya ha tomado una decisión política de no retirar la reforma de seguridad bajo ningún punto de vista. Están pensando en usarla como una suerte de texto base, borrador, por ahí me dicen hoja en blanco, que finalmente pueda aglutinar un trabajo técnico que se desarrolle con los senadores de la Comisión de Constitución y también con los asesores tanto del gobierno como de los parlamentarios para ver exactamente qué puede ser consagrado constitucionalmente en materia de seguridad pública. Lo que aparece como probable a estas alturas del partido es solamente el tema del principio constitucional de la seguridad pública, que ojo, que no es tan sencillo dónde, en qué artículo va a aparecer redactado. Eso también va a ser una discusión técnica más compleja de lo que el gobierno anticipaba. Y también, evidentemente, esta propuesta que ya se ha discutido, que tiene que ver con modificar el régimen penitenciario. Esas serían las dos ideas que más flotan para que eventualmente sigan estando presentes en la reforma de seguridad. Todos los otros temas estarían quedando fuera, pero evidentemente nos adelantamos. Esto será resorte de una discusión técnica que se va a desarrollar antes de citar a la Comisión de Constitución, porque esta comisión se va a abocar en las dos semanas legislativas antes de las fiestas patrias a trabajar intensamente la votación en particular del proyecto que modifica la ley de responsabilidad penal adolescente. Así que de reforma de seguridad en el corto plazo no habrá discusión oficial y habrá algunas peticiones que se van a formular a los comités parlamentarios en la materia. En los próximos días estaremos detallando su contenido. El senador PPD Pedro Araya conversó con la radio, hizo la propuesta, planteó cuál es la lógica que tiene como presidente de la Comisión de Constitución para eventualmente discutir esta importante reforma.
13: El llamado al gobierno es a retirar este proyecto y sentarse a la mesa con la oposición, generar un texto. Estamos disponibles a que la Comisión de Constitución pueda realizar un trabajo prelegislativo a fin de abordar cuáles son los bordes que puede tener una reforma constitucional en materia de seguridad pública.
12: Bueno, es muy coincidente que justo el presidente de la República, José Antonio Kast, durante esta jornada dio un discurso en donde brevemente se refirió a las materias de seguridad y precisamente dijo, hay que legislar sobre la materia de seguridad a nivel de constitución, pero hay que ponerse de acuerdo exactamente en qué legislar. Y eso es precisamente lo que se está planteando, que exista una discusión en el Congreso Nacional, no por fuera del Congreso Nacional, sino que bajo el alero del trabajo técnico de una comisión, que es la comisión madre que va a analizar esta propuesta para ver si es que tiene viabilidad técnica y probablemente va a pasar por una transformación muy sustantiva antes de que siquiera pueda ser votada en la propia comisión del Senado. Escuchamos al presidente de la República.
14: Seguridad. Dicen, no, mira, esto no va a funcionar. Yo les aseguro que todos estamos por mejorar la seguridad en Chile. El crimen organizado cambió. Son empresas transnacionales que requieren otro tipo de legislación. Nos tenemos que poner de acuerdo en qué legislación queremos, pero el objetivo es uno, recuperar la seguridad para nuestra patria.
12: El líder del Partido Nacional Libertario, Johannes Kaiser, puso condicionamientos, explicó propuestas, dio una opinión jurídica del partido respecto a esta reforma de seguridad. Las cuatro propuestas contenidas en su declaración pública que salió ayer en la tarde señalan consagrar expresamente la supremacía de la constitución política sobre tratados, sentencias o resoluciones de organismos extranjeros, incorporar a los fiscales regionales y al fiscal nacional del Ministerio Público entre autoridades susceptibles de ser acusadas constitucionalmente, elevar a rango de constitución la restricción de acceso a la libertad de movimiento, empleo formal y beneficios financiados con fondos estatales a todos los migrantes en situación irregular y restablecer los quórum para la reforma constitucional y sus leyes interpretativas, así como para la aprobación, modificación o derogación de leyes orgánicas constitucionales. Esas serían las cuatro propuestas, además evidentemente el condicionamiento público a que se generen indultos generales a los efectivos desplegados en el denominado estallido social como una señal de garantía para el uso de la fuerza de la autoridad policial y militar. Esta es la postura del Partido Nacional Libertario. Escuchamos la voz de Johannes Kaiser, su líder y ex candidato presidencial.
15: Vamos a presentar también para que quede claro en tribunales a qué derecho puede recurrir una persona que está en condición de ilegalidad en nuestro territorio y cuáles no. Queremos sumar también a los fiscales nacionales y regionales para acusar constitucionalmente.
12: El jefe de bancada del Partido Socialista en la Cámara Baja, el diputado Raúl Leiva, hizo una crítica a la reforma señalando que este es otro de los problemas que tiene, que está habilitando una suerte de tercer proceso constituyente en donde cada partido lanza sus ideas de qué debería reformarse la constitución, incluyendo en este caso cuestiones con las que él no está de acuerdo y que señala además no tienen nada que ver con el combate al crimen organizado.
16: El Partido Nacional Libertario insiste en modificar la base dogmática de la Constitución. Ha sido una reforma inadecuada que debe ser rechazada para no abrir un nuevo proceso constituyente, incorporar normas que nada dicen en relación con la persecución del crimen organizado.
5: Tenemos un problema con el retorno, Gonzalo, pero estábamos muy atentos respecto de cuáles son las opciones y los frutos o réditos que ha estado dando esta semana, de la que había mucha expectativa, una semana distrital en la que los parlamentarios van a sus distritos, sus circunscripciones y atienden las inquietudes de sus votantes, pero que también tiene espacio para conversaciones, por ejemplo, de los ministros del Ejecutivo que están a cargo de llevar estas negociaciones, de ofrecer, de dar, de decir qué es lo que se puede efectivamente mover de su mega reforma en materia de seguridad.
17: Pero lo primero que el naipe se abrió completamente. O sea, la mega reforma del Ejecutivo hoy día está abierta a múltiples cambios porque desde el propio sector del oficialismo se lo han pedido para que esto sea viable.
5: Es que eso es lo más complicado haciendo, porque la comparación es inevitable, ¿no? Con la mega reforma en materia económica, en donde el framing, el marco, estaba mucho más establecido. Gonzalo, nos preguntábamos acá, por un lado, el tema de sacarle provecho a la semana distrital y también las opciones que tiene efectivamente el Ejecutivo, porque su naipe, su presentación, sus cartas están desarmadas, ¿no? Y no por una buena estrategia de la oposición, sino que por el propio oficialismo.
12: Por ahora, Katy, hay que decir que todo esto se va por un embudo, es decir, la Comisión de Constitución del Senado tiene la labor de hacer una discusión en general y después enviar a sala la votación. Lo otro que eventualmente se podría hacer, que sería un plan alternativo que se ha utilizado en otras ocasiones, es que se genere una discusión en general y en particular directamente en la comisión, para que de esa manera el trabajo de presentación de indicaciones se realice antes de que tenga que haber una votación en la sala de la Cámara Alta, pero para eso evidentemente muchas otras cosas tendrían que pasar, Katy. Por ejemplo, tendría que haber un respaldo de los comités legislativos de la Cámara Alta.
5: Ya claramente tenemos un problema ahí con la comunicación con Gonzalo, pero nos queda claro cuál es la situación y les vamos a estar contando, por supuesto, actualizando constantemente cómo avanza o no esta reforma del Ejecutivo en materia de seguridad, particularmente el tema constitucional.
4: Más de 4 años de su cierre, el gobierno de José Antonio Kast repuso el gabinete de la primera dama y respaldó el retorno de una tradición republicana para el país.
5: El Frente Amplio salió de inmediato a cuestionar esta decisión, dijo que no va de la mano con la austeridad ni con la gestión de la emergencia, que es el eslogan con el que llegó el actual ejecutivo a La Moneda. María José de la Barra está en La Moneda. Hola, María José, buenas tardes.
18: ¿Cómo están? Muy buenas tardes. Luego de casi 4 años, el gobierno de José Antonio Kast restituyó formalmente, a través de una resolución, el gabinete de la primera dama. Recordemos que fue en 2022 que el cargo sufrió una transformación radical cuando Irina Karamanos, la entonces pareja del presidente Gabriel Boric, anunció el cierre de la coordinación sociocultural de la presidencia y el traspaso de las 7 fundaciones a distintos ministerios. Posteriormente hubo una polémica resolución que el gabinete pasó de llamarse Gabinete de la Primera Dama al Gabinete Irina Karamanos, ustedes lo recordarán. Eso fue revertido y finalmente se decidió que con el traspaso de las fundaciones lo que estaba siendo conocido de manera tradicional como la oficina de la primera dama terminara por disolverse. En los hechos, durante el gobierno de Boric entonces, la primera dama dejó de operar como un cargo público con su estructura y presupuesto propio, quedó desanclado entonces este rol en materia institucional. El retorno con el triunfo del presidente José Antonio Kast no estuvo exento de críticas. Fue el propio expresidente Gabriel Boric quien cuestionó la que haya administración de recursos públicos en manos de una persona que no es electa y que tiene solamente ese cargo por su relación, en este caso de cónyuge, con el presidente de la República. Y luego fue la propia Irina Karamanos quien el 24 de diciembre del año pasado, a través de su cuenta de X, cuestionaba lo que era el retorno de, en este caso, María Pía Arriasola a el cargo de primera dama, señalando: parece todo un dilema el de Pía, salvar la austeridad anunciada por su cónyuge o salvar una tradición que, retrocediendo el reloj, llena el vacío dejado por reinados. Bueno, en una resolución del 13 de mayo del 2026 se repuso el gabinete de la primera dama. ¿Cuál va a ser la función? Prestar asesoría en las actividades oficiales, en el seguimiento de distintas políticas públicas, iniciativas relacionadas con materias de la mujer, infancia, familia, adultos mayores, entre otros. Si bien en su momento se pensó en devolver las fundaciones que hoy están en manos de los ministerios a lo que tiene relación con la oficina de la primera dama, eso terminó por descartarse, quedando solamente FOGI, la Fundación de Orquestas Juveniles e Infantiles, a cargo de la primera dama, donde María Pía Arriasola, de hecho, es presidenta del directorio de FOGI desde el inicio de este gobierno, desde marzo de este año. Los focos de su gestión van a estar centrados en niñez, familias de acogida, cuidados y tercera edad. Debido a ello, el trabajo que va a tener la primera dama va a estar muy centrado y muy conjunto con la ministra de Desarrollo Social y Familia, María Jesús Wolf, quien valoró el retorno de este cargo.
19: Son tantos los desafíos que tiene nuestro país que el poder contar con la primera dama y con un equipo que estén abocados a la superación de la pobreza y a dar mejores oportunidades a los niños, a las personas con discapacidad y a las personas mayores es algo que queremos respaldar.
18: Las primeras críticas llegaron, como era de esperarse, del Frente Amplio, que fue el partido no solamente del expresidente Gabriel Boric, sino el partido que defendió en su momento el cierre de este gabinete. La diputada y presidenta electa del Frente Amplio, Gael Yomans, dijo que esto representa una contradicción con la idea de austeridad y con el gobierno de emergencia del presidente Kast.
20: Todo lo que esa resolución le encarga al gabinete ya está encargado a un ministerio que tiene presupuesto y que responde políticamente. ¿Es necesario este gasto y duplicidad de funciones si el presidente convocó a una comisión de modernización del Estado? ¿Por qué no se esperó para que fueran los expertos quienes zanjaran?
18: Durante el año pasado, con el triunfo de José Antonio Kast y su intención, que fue transparentada, de que el cargo de primera dama volviera a funcionar, hubo sectores de la izquierda que validaron esta posición, sobre todo los del socialismo democrático. Ahora han existido posturas un poco más distantes, porque pese a que se valida este rol republicano de la primera dama y en su momento se cuestionó que se decidiera cerrar en el gobierno del expresidente Boric, hay algunos sectores de la oposición que también han dicho que con la idea de austeridad, con los recortes topes fiscales y con todas las otras medidas que ha tomado la actual administración, esta idea de aumentar presupuesto y aumentar gasto con una nueva oficina o la restitución de esta oficina es un poco contradictorio. Katy Nivaldo.
17: Gracias, María José.
18: Buenas tardes.
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11: 1:34 p.m.
5: Estamos a una semana de la realización del Foro de Madrid y la derecha se divide por la participación de dirigentes del sector y del propio presidente José Antonio Kast en esta cumbre internacional que se va a realizar por primera vez acá en Chile.
17: Mientras surgieron desde Chile Vamos algunos llamados para que el mandatario se reste del encuentro, La Moneda cerró filas con Kast y defendió su participación en una cita marcada por la denominada batalla cultural. Francisca Cárez, buenas tardes.
1: ¿Cómo están? Muy buenas tardes. Foro Madrid. Esta es una instancia que a una semana de realizarse en nuestro país ya está incomodando a parte importante de la derecha, no solamente por su contenido, sino por esta denominada batalla cultural y la forma en la que busca posicionar al sector, pero también por un tema muy importante y es la participación de nada menos de el presidente de la República, José Antonio Kast. Pero para entender la polémica hay que retroceder 6 años. En octubre de 2020, el entonces líder del Partido Republicano se convirtió en uno de los primeros firmantes de la denominada Carta Madrid. ¿Qué es ese documento particularmente? Para que sepan nuestros auditores, es una declaración impulsada por la Fundación Disenso, vinculada al Partido Español Vox, que es un partido de ultraderecha, que buscó articular a líderes de distintos países frente a lo que calificaron ellos como el avance del comunismo. De esa articulación surgió este Foro Madrid, que se define como una alianza internacional contra el socialismo y que desde 2022 realiza encuentros regionales para reunir a referentes políticos de los distintos países. Que su quinta edición sea en Santiago de Chile tampoco es casualidad. La propia organización reconoce dos razones. La primera es la llegada de Kast al Palacio de la Moneda y la segunda es el aniversario del rechazo del 4 de septiembre de 2022. La cita particularmente va a ser este próximo jueves, ¿cierto? En Casa Piedra, San Carlos de Apoquindo, y es precisamente el desembarco de esta instancia el que comenzó a dividir fuertemente las aguas en la derecha chilena. Por ejemplo, un caso particular es el de Renovación Nacional, que sabemos que ha marcado sus puntos, sus líneas rojas frente a las diferencias con el gobierno, pero que ha descartado oficialmente, lo hizo con la radio, su participación institucional, pese a que su diputado, Francisco Rego, va a ser uno de los panelistas de este foro. Su secretaria general, en conversación con la radio, Catherine Martorell, aclaró que la instancia y la asistencia de cualquier militante de Renovación Nacional será una decisión individual que no comparte y que no compromete a Renovación Nacional.
21: La eventual participación de alguno de nuestros parlamentarios obedece a una decisión individual y autónoma, lo que respetamos como partido, pero que en absoluto compromete a Renovación Nacional.
1: Evópoli hizo lo propio, también se restó de manera institucional frente a comunicados que decían que Chile Vamos iba a participar de este foro, porque son dos particularmente los diputados que van a ser panelistas, que son el Francisco Rego de Renovación Nacional y de la UDI Ricardo Neumann. Particularmente ellos dos van a ser los panelistas que representan en este caso a Chile Vamos. Sin embargo, han tratado las directivas de ser bastante claras en señalar que Chile Vamos no estará presente en este foro y tratar de marcar la distancia del enfoque ideológico que tiene este encuentro por la denominada batalla cultural. Una posición distinta existe en el Partido Nacional Libertario, en la que además va a estar como panelista el secretario general Juan Antonio Ursúa. Le consultamos al presidente de los libertarios Ministros, Johannes Kaiser, quien además fue uno de los firmantes de esta Carta de Madrid, quien calificó como iliberal intentar poner límites a la participación del presidente Kast y además de cualquier parlamentario, dirigente político de la derecha que quiera hacerse partícipe de los paneles o ya sea del foro como actividad, y aseguró que su presencia simplemente del presidente José Antonio Kast reconoce a su propio acervo ideológico.
2: Yo encuentro muy iliberal que se vengan a poner cortapisas aquí en la participación. Si el presidente de la República asiste a un foro como este, él está simplemente reconociendo cuál es su acervo ideológico.
1: Bien, los que sí van a estar representando

0: Benjamín Moreno, quienes han sido claros en celebrar que esta cita se haya escogido en nuestra capital para que finalmente se realice por primera vez el Foro Madrid. Benjamín Moreno aseguró que están disponibles para cooperar en una agenda internacional que avance contra el progresismo.
1: Desde el partido siempre vamos a estar llanos a poder cooperar en toda la agenda internacional que vaya en contra del avance del progresismo y a favor de nuestras ideas. Y que el Foro de Madrid haya elegido a Chile y a Santiago específicamente es una gran noticia para toda la derecha chilena.
0: Sin duda que esto ha inquietado las aguas en el Palacio de la Moneda por la participación del presidente de la República. Se le ha consultado también a ministros

0: esto todavía, pero ya queda una semana de esto, entonces esperamos también que hayan diversas reacciones, por lo menos de la derecha. Ya sabemos que Republicanos va a asistir de lleno, Chile Vamos se ha distanciado.
1: Gracias, Francesca.
0: Buenas tardes.
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4: Buenas tardes. 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
12: 1:45 PM.
14: Esta
1: es una información que nos entregan desde Transporte Informa como una respuesta para un auditor que nos enviaba un audio hace algunos momentos y nos preguntaba qué pasa en Vespucio Norte hacia Maipú, que hay tanta congestión. Estamos con una cámara en vivo de Transporte Informa. Vemos que esto se liberó hace algunos minutos, entonces lo que hay es tránsito remanente. Se ve que todavía hay muchos vehículos en el lugar porque se acaba de liberar todas las pistas habilitadas en Vespucio Norte hacia Maipú, sector Los Mares, porque terminó un procedimiento por una colisión de vehículos que se había dado ahí, pero el tránsito es lento, tránsito remanente. Vemos de todo tipo de vehículos, particularmente camiones hasta ahora, circulando por el lugar. El tránsito estaba desde el sector del enlace de Armando Cortines, así que tengan mucha precaución para no ocasionar otro accidente. Entonces, especial para el auditor que preguntaba, ¿esto es o esto fue? Más bien, una colisión que llevó a la interrupción del tránsito, pero a esta hora ya todas las pistas habilitadas en Vespucio Norte hacia Maipú, sector Los Mares.
3: La oposición escaló su ofensiva por el caso de Fernando Cerimedo y puso el foco en los eventuales vínculos entre funcionarios de La Moneda y el denominado rey de los trolls.
1: El diputado Juan Santana acudió al Ministerio Público por posibles delitos informáticos, mientras que Gonzalo Winter ofició a la SECOM, la Secretaría de Comunicaciones, para esclarecer eventuales nexos con este consultor argentino ahora detenido. Gabriela Piña, buenas tardes.
13: ¿Cómo están? Muy buenas tardes. Así es, Fernando Cerimedo sigue haciendo ruido en Chile y la oposición esta vez escaló sus cuestionamientos por eventuales vínculos entre este consultor argentino y figuras ligadas al actual gobierno. Esta mañana el diputado del Partido Socialista, Juan Santana, presentó una denuncia ante el Ministerio Público por eventuales delitos informáticos relacionados con los antecedentes sobre una presunta red de bots. La acción busca así que se investigue una posible operación de estas redes en Chile y su eventual relación con campañas políticas desarrolladas en nuestro país. Santana, el diputado socialista, ya había solicitado al Servicio Electoral revisar si empresas relacionadas con Cerimedo recibieron pagos o prestaron servicios durante procesos electorales chilenos. Y ahora busca que esta investigación penal también abarque posibles amenazas, también la difusión de datos personales y la eventual coordinación de personas para cometer ilícitos.
14: Estas cuentas son las mismas que se utilizaron durante la campaña de José Antonio Kast para un sinnúmero de cosas, entre ellas para hacer cuestionamientos a la salud de la ex candidata presidencial Evelyn Matthei.
13: A esta ofensiva se sumó el diputado del Frente Amplio, Gonzalo Winter, quien ofició al Ministerio de la Secretaría General de Gobierno y a la SECOM para despejar eventuales vínculos entre el consultor argentino y organismos del Ejecutivo. En concreto, el parlamentario busca saber si la SECOM ha coordinado, financiado o alimentado con minutas acuerdos.

0: campaña del rechazo, todo esto en el año 2020. Nadie en su sano juicio, dijo Winter, puede creer que el gobierno de José Antonio Kast y las cuentas de las granjas de bots y estas cuentas de trolls no están vinculados.
1: Son un conjunto de cuentas específicas que llevan años en Chile atacando a todo lo que sea de izquierda, a todo lo que sea adversario de José Antonio Kast, e inclusive atacando a otros partidos de derecha cuando entren en un conflicto con el Partido Republicano o con José Antonio Kast.
0: A la ofensiva se sumó el diputado independiente PPD, Jaime Araya, quien ofició al jefe de asesores del presidente Kast, Alejandro Irarrázaval, para que aclare si ha tenido o mantiene algún tipo de vínculo con el consultor argentino, y en paralelo, en

0: financiamiento de actividades políticas hasta posibles coordinaciones entre el gobierno, asesores y estas redes digitales vinculadas a Cerimedo.
1: Gracias, Gabriela.
0: Muy buenas tardes.
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6: Hola, bueno, soy auditora de la Río Biobío y resulta que aproximadamente como de las 5 de la mañana se cortó la luz y en él no da ninguna respuesta. Y estamos, son varias cuadras que están sin luz. Yo vivo en compañía, pero es de Catedral hasta Romero. Son varias cuadras. El sector es bien amplio y en él no da respuesta.
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1: Las autoridades de Nepal elevaron en su última actualización a 389 los fallecidos por la masiva riada que impactó el distrito de Rasuwa al norte del país, en la frontera con la región autónoma del Tíbet, en el suroeste de China.
7: En el último balance, se ha informado que han sido rescatadas 466 personas, de las cuales 31 son extranjeras. El detalle es 11 indias, 4 surcoreanas, 2 estadounidenses, 2 rusas, 2 italianas, 1 búlgara, 1 persona suiza y 8 que todavía no se ha identificado.
1: Según un informe de la Junta de Turismo de Nepal, al menos 667 turistas registrados en la zona del desastre siguen desaparecidos, de los cuales 127 son de nacionalidad nepalí y 540 extranjeros.
7: Según la última actualización de la Autoridad Nacional de Desastres de Nepal, al menos 910 personas están sin contacto o se han dado por desaparecidas, entre las que se contabilizan los 540 ciudadanos extranjeros, 127 nepalíes residentes en el exterior que estaban de visita ahí en el país, 85 miembros de los cuerpos de seguridad y aduanas y decenas de residentes locales.
1: Mientras tanto, el portavoz del Ministerio de Relaciones Exteriores chino, Lin Jian, afirmó que Nepal les ha notificado la desaparición de 100 de sus connacionales en la zona del desastre.
7: Gran parte de las víctimas, según las autoridades, se encuentra a kilómetros de la zona de origen de la riada, a kilómetros, arrasadas hasta la parte baja del río, bajo una enorme masa de agua, lodo, piedras y la infraestructura de varias localidades.
1: El Servicio Geológico de Estados Unidos y el Ministerio Chino de Recursos Naturales apuntaron como causa del desastre el colapso de una gran masa de hielo de un glaciar nepalí a entre 5.200 y 5.500 metros de altitud, que desencadenó una señal sísmica de magnitud 5,2 por el fuerte impacto del desprendimiento.
7: Esa mole de hielo se precipitó más de 1,000 metros sobre la cuenca del Lendecola, que es un afluente del río el Botecoshi, arrastrando digo, rocas y desprendimientos a gran velocidad hasta convertirse en una avalancha de lodo.
1: Escuche bien, en apenas 7 minutos esa avalancha recorrió unos 20 kilómetros hasta arrasar el plano fronterizo de Giryong y adentrarse en Nepal.
7: Hay científicos del Centro Internacional para el Desarrollo Integrado de las Montañas que registraron un aumento del caudal de hasta 9 metros en solo 30 minutos. Eso fue en una estación del río Trishuli. Nos informa Patricio Peralta de Francia 24.
8: De respuesta de Corea del Sur se dirige a Nepal. La unidad compuesta por policías, servicios de emergencia y funcionarios del Ministerio de Relaciones Exteriores se desplaza al país para localizar a los 9 ciudadanos surcoreanos que se encuentran desaparecidos y a otros que quedaron varados tras las devastadoras inundaciones del miércoles.
9: Nepal, 현지에서 Haremos todo lo posible para garantizar que las operaciones de búsqueda y rescate de nuestros ciudadanos en Nepal se lleven a cabo de manera rápida y segura.
8: Australia también envió personal para ayudar a Nepal en la búsqueda. Su ministro de Relaciones Exteriores dijo que el país está trabajando para localizar a más de 30 ciudadanos australianos.
10: Estamos tratando de confirmar con urgencia el bienestar y el paradero de los australianos y nos pondremos en contacto con sus seres queridos tan pronto como tengamos información confirmada que podamos compartir. Estamos coordinándonos con el gobierno nepalí, la ONU, la Cruz Roja y otras organizaciones en la respuesta humanitaria.
8: Las autoridades de Nepal informan que más de 500 ciudadanos extranjeros se encuentran sin contacto tras la inundación repentina del miércoles en la frontera con el Tíbet. Mientras continúan las búsquedas, un guía francés que vive en el país dice que intenta mantener la esperanza.
11: Todo quedó arrasado. También hemos estado yendo a los hospitales para ver si podemos encontrar a gente que conocemos. Estamos tratando de mantener la fe.
8: El jueves, las autoridades nepalíes informaron que localizaron a casi 100 turistas indios desaparecidos y a unos 25 trabajadores chinos. Mientras tanto, Nueva Delhi ha enviado un segundo lote de suministros de ayuda humanitaria a Nepal y los equipos de rescate permanecen en alerta.
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21: Buenas tardes, ¿qué tal? ¿Cómo les va? Bienvenidos, estamos llegando, o estamos comenzando, Pulso Deportivo. Llegando, iba a decir yo, a penúltima edición de la semana de nuestro programa aquí en Radio Observador en el 105.5. El saludo como siempre para Milton, que está en la parte técnica, y para todos quienes escuchan a esta hora nuestro programa para informarse, enterarse de lo que ha pasado y lo que va a pasar en materia deportiva, tanto en el ámbito local, en lo nacional como en lo internacional. En el programa de hoy vamos a hablar de tenis, ¿sí? Vamos a hablar también de, bueno, los tenistas chilenos que están preparándose para, o están luchando para meterse en el cuadro principal del US Open, que están ahí en la quali, Cristian Garín, Tomás Barrios. También le comentaremos respecto al fútbol internacional y nacional. También le contaremos lo que va a suceder con el básquetbol este fin de semana aquí en La Calera. Todo eso y mucho más a partir de este momento. Lo hacemos como es habitual, con buena música y ya volvemos.

par de hinchas que yo conozco que estaban muy contentos seguramente con el triunfo de Católica, lo dio vuelta, porque comenzó perdiendo Católica y terminó venciendo por 2-1 y sumando 3 puntos importantes, volviendo a meterse ahí en la lucha por terminar dentro de los 3 primeros e ir a Copa Libertadores, que es lo que entrega platita en el fútbol chileno. Eso por el lado de la primera división. También se completaron los partidos de Copa Chile y se conocen ya las llaves de los cuartos de final. Pero los partidos que se jugaron ayer resolvieron uno de los grupos, el último que faltaba en realidad para conocer a los clasificados, el grupo E, donde Colo-Colo terminó siendo el ganador del grupo, sobre todo con consolidando esa condición. Ayer en el Estadio Nacional, bajo la lluvia, Colo-Colo recibió a Unión Española, donde venció por 3-0. Eso no fue lo más noticioso, porque estaba dentro de lo lógico que ganara Colo-Colo, sino que el debut de Bocinha en el arco de Colo-Colo. Debutó, mucha gente fue a ver el debut de Bocinha en un equipo plagado de suplentes, jugadores jóvenes, y debutó el arquero de Cabo Verde. Para algunos dejó bastantes dudas, hay que decirlo. Para otros no, se fueron contentos porque no le hicieron goles, pero otros dejó bastantes dudas. El nivel del arquero de la selección de Cabo Verde. Se vio un poco nervioso, dubitativo en algunas pelotas. Pero bueno, ganó Colo-Colo por 3-0 y debutó Bocinha. Y en el otro partido del grupo, allí se enfrentaron Deportes Recoleta con O'Higgins. En La Pintana se jugó ese partido y fue triunfo de O'Higgins la visita por 3-1. Con esos resultados, el grupo E terminó, como decía, con Colo-Colo como puntero, 13 puntos clasificados, y segundo, O'Higgins de Rancagua, 11 puntos también clasificados. Eliminados quedaron Deportes Recoleta y la Unión Española, que no lograron avanzar a los octavos de final de esta Copa Chile. Así que bueno, ahí están. En el caso de Unión La Calera, que está clasificado, ya conocía a su rival, independiente de lo que pasara ayer, es la Universidad Católica, quien va a tener que medirse en partidos de ida y vuelta dentro de... Entiendo que en septiembre se jugarían esos partidos allí en la pausa que tiene el torneo de la primera división. Vamos a la música y ya volvemos aquí en Pulso Deportivo.

Continuamos en Pulso Deportivo en este día jueves 27 de agosto. Estamos en directo, ¿eh? Son las 14 horas con 15 minutos. Iba a decir cielos nublados a esta hora y miro justo por la ventana y veo que hay ahí unos claros azules. Como que se va pasando la nubosidad, aparentemente. Oye, hablemos de tenis. Ayer cuando cerrábamos el programa le contábamos de la clasificación de Tomás Barrios a la tercera y última ronda de la quali del US Open. Y estaba jugando a esa hora Cristian Garín. Estaba enfrentando al sueco Elias Ymer, 204 del ranking mundial. Aunque tuvo un mal arranque, incluso con un quiebre abajo ante su rival, Cristian Garín, 135 del mundo, se impuso en los siguientes 6 juegos para terminar ganando por 6-2 a su favor. Garín llegó a estar 3-1 arriba en el segundo set, pero allí el sueco logró forzar al tiebreak, donde se impuso por 7-5. De esta manera, Garín terminó después derrotando definitivamente al sueco Elias Ymer y también clasificó a la tercera y última ronda de la quali del US Open. Cristian Garín y Tomás Barros entonces se metieron en esta última ronda y mañana viernes, a ver, déjame confirmar, no, hoy día. Sí, en el caso de Garín, recordemos, perdone que me estoy aquí actualizando, apretando F5 para actualizar esto, le decíamos, Garín eliminó entonces al sueco Elias Ymer y ahora tendrá que enfrentar al inglés Toby Samuel, 110 del mundo, el séptimo mejor sembrado de la quali, no un rival cualquiera, quien dejó en el camino a su compatriota Billy Harris. Por su parte, Tomás Barrios, 144 del mundo, también avanzó luego de derrotar al argentino Genaro Olivieri y ahora tendrá que enfrentar, ya lo sabíamos, se lo había comentado ayer, al español Daniel Rincón, 208 del mundo. El partido de Cristian Garín ante el inglés Toby Samuel, en búsqueda de clasificar al cuadro principal del US Open, se va a jugar hoy en el Court 9 de Flushing Meadows. Y en el caso de Tomás Barrios, también va a jugar hoy día en el Court 10. Así que vamos a revisar, porque los horarios a veces se atrasan, producto de diferentes motivos. Vamos a ver cómo le está yendo o cómo le fue a los jugadores chilenos en... No, todavía no están jugando. Así que apenas tengamos la programación definitiva, aquí está, ¿eh? se aplazó el partido de Garín en este caso y también por supuesto los demás. Cualquier novedad respecto a lo que tiene que ver con Garín y Tomás Barrios se lo contaremos. El que sí también ya tiene rival definitivo y está en el cuadro principal del US Open es Alejandro Tavilo, el número 28 del ranking mundial, la principal raqueta de nuestro país, ya conoce a quién va a ser su rival en el debut del cuadro principal del US Open 2026, que es el cuarto y último torneo Grand Slam de la temporada. El sorteo que se realizó hoy día mismo en Nueva York determinó que el tenista chileno, que es cabeza de serie de este certamen, se va a enfrentar en primera ronda al alemán Yannick Anfmann, 54 del mundo. Ambos tenistas, Tavilo y Anfmann, registran 3 enfrentamientos previos, todos disputados el 2024, o sea, hace rato que no se enfrentan, con 2 triunfos para Tavilo y 1 para el tenista alemán. Tavilo se impuso en el ATP de Buenos Aires y en la segunda ronda del Master 1000 de Roma de ese año, el 2024, mientras que Anfmann triunfó en la fase de grupos de las finales de la Copa Davis de ese año. En caso de imponerse en su estreno, de ganar Alejandro Tavilo, enfrentaría en segunda ronda al ganador de la llave entre el australiano Alexei Popirín, 130 del mundo, y un jugador proveniente de la quali. Más adelante, ya estamos tirando, siendo
casi futurista, en una hipotética tercera ronda asoma, por ejemplo, el alemán Alexander Zverev, el número 2 del mundo, uno de los grandes favoritos para quedarse con el US Open. Eso con respecto a Tabilo, ya le contaremos si es que hay novedades respecto a Cristian Garín y Tomás Barrios. Vamos a una pausa y ya volvemos aquí en Pulso Deportivo.

0: Hacemos un breve alto, pausa comercial, Impulso Deportivo. Y estamos de regreso con lo mejor del deporte mundial en esta vuelta al mundo en 60 minutos. 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
0: 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Estamos de regreso con lo mejor del deporte mundial en esta vuelta al mundo en 60 minutos. 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

Continuamos en Pulso Deportivo, segunda parte del programa del día de hoy, de este jueves, jueves 27 de agosto, son las 14 horas con 34 minutos. Al inicio de este segundo bloque le voy a contar noticias del básquetbol calerano, porque el fin de semana recién pasado, el domingo, se jugó una nueva fecha de la Liga de Baloncesto de La Calera, fecha 14, de este torneo que reúne a equipos, a quintetos masculinos y femeninos de prácticamente toda la región, desde Valparaíso, Viña, Vía Alemana, Concón, etcétera, La Calera, La Cruz, Quillota, llegan a participar aquí en el Gimnasio Municipal de La Calera. Resultados de la fecha del domingo recién pasado. Por ejemplo, en varones, Forestal de Viña del Mar perdió frente a Forasteros de Hijuelas. 63-32 fue el triunfo del equipo de Forasteros, que tiene bien puesto el nombre, ¿eh? ¿Sabe por qué se llama así? Forasteros es un equipo relativamente nuevo, porque está compuesto en su mayoría por migrantes. Hay un gran número de jugadores venezolanos, un par de colombianos y otro par de basquetbolistas chilenos, pero en su mayoría son extranjeros. Por eso Forasteros, que reiteramos, derrotó 63-32 a Forestal de Viña del Mar. Y además Forasteros es el líder en la serie varones de la Liga de Baloncesto de La Calera. En damas, este partido sé que estuvo ahí, pero más parejo no pudo haber estado. Corby de Quillota derrotó por 43-42, o sea, por un punto, al quinteto de Concón en damas. Continuamos en damas, donde Pumas de La Calera derrotó a Cumbres de Viña del Mar. En varones, Cumbres de Viña del Mar enfrentó al Club Deportivo La Cruz. Triunfo para el quinteto cruzino por 48-44 en varones. En damas, Baquedano de Villa Alemana venció 54-46 a Wonders de Valparaíso. En varones, Panthers de Viña del Mar superó sin contratiempos a Águilas de La Calera. 87-20 fue el marcador favorable a los viñamarinos en varones. También en varones, el quinteto de Placeres de Valparaíso superó 66-33 a Titanes de La Calera. Son los resultados que se registraron el fin de semana y que, reitero, tienen en varones al quinteto de Forasteros como puntero de esta competencia. Nos vamos a la música y ya volvemos aquí en Pulso Deportivo.

El Mundial, lo he dicho esto varias veces, el Mundial terminó hace rato, pero las noticias se siguen dando. ¿Se acuerda de las sanciones que recibió Argentina, jugadores argentinos, la AFA, y por ese bochornoso episodio en la final? Bueno, hoy jueves, la AFA, la Asociación de Fútbol Argentino, anunció que la FIFA modificó las condiciones de los castigos que deberán cumplir los jugadores Leandro Paredes, Nahuel Molina y Thiago Almada, quienes fueron sancionados por los incidentes ocurridos en la final del Mundial ante España. A través de una carta formal, la Asociación de Fútbol Argentino solicitó que los tres futbolistas puedan cumplir sus sanciones tanto en partidos oficiales como en amistosos de selecciones. Y la FIFA aceptó este pedido. Vale recordar que Leandro Paredes, por ejemplo, fue suspendido por 10 partidos, mientras que Leandro Molina fue castigado con 7 y Thiago Almada con 1. Con esta modificación aprobada por la FIFA, los tres jugadores podrán comenzar a descontar sus respectivos partidos, sanciones, en los partidos amistosos de clase A, además de los partidos oficiales. Mediante un comunicado oficial, la AFA explicó que envió un, comillas, pedido formal a la FIFA para que las sanciones dispuestas a sus futbolistas durante la final de la Copa Mundial 2026 y a la propia asociación puedan cumplirse en partidos amistosos de clase A y o partidos oficiales, cualquiera de ellos ocurra primero, cierre comillas. El comunicado agrega que, en virtud del escrito presentado por AFA, la Comisión Disciplinaria de la FIFA considera que, de conformidad con la normativa vigente, esta solicitud ha sido aprobada. Mire, o sea, apelaron un poquito y la FIFA al tiro le dijo que sí. No la pensaron siquiera. Después dicen que no tienen favoritismo. O sea, yo, una sanción así, imagínate tú que fuera Perú a reclamar. O Chile, si ya que estamos, ¿para qué andamos con cosas? Chile apela para que el castigo no sea solamente los partidos oficiales. Nunca nos pescan en la FIFA. Pero a la AFA sí los escucharon. Así que, bueno, apuesto que Argentina va a comenzar a programar partidos amistosos como locos para que cumplan allí la sanción estos jugadores. Cosas del fútbol mundial. Vamos a la música y ya volvemos.

A ver, hablemos de noticias, pero estas noticias del tenis que tienen que ver no con la cancha, sino con lo que hemos hablado también respecto a los problemas, los líos que hay. Finalmente, hoy jueves fue un día clave para el tenis chileno. Y es que luego de una asamblea general extraordinaria, se eligió a un nuevo presidente de la Federación de Tenis tras la inhabilitación de Milovan Kejevic por distintas irregularidades para asumir el cargo. Juan Bugueño será el nuevo presidente del tenis nacional y asumirá desde mañana viernes sus nuevas funciones. Juan Bugueño tiene 62 años, es cirujano dentista y su historia con el tenis comenzó desde muy joven. Fue presidente de la Asociación de Tenis de Antofagasta y también, en el último periodo, director de la federación, principalmente enfocado en el desarrollo del tenis y el tenis playa. Además, tiene título de entrenador. En un comunicado elaborado por la misma Federación de Tenis de Chile, se dio a conocer lo ocurrido. El comunicado señala lo siguiente: conforme al mecanismo de prelación establecido en la Ley del Deporte, el Reglamento de Organizaciones Deportivas y los propios estatutos de la entidad, Juan Bugueño asume la presidencia de la Federación y Guillermo Piedrabuena la Secretaría General. En tanto, la Asamblea eligió a Francisco Puelma como vicepresidente, mientras que Eugenia Fernández, Cristóbal O'Ryan, Felipe Muñoz y Rodrigo Elso fueron electos como nuevos directores. Ellos se suman a Úrsula Cortés y Gabriel Di Marco, completando los 9 integrantes que contemplan los estatutos, el directorio de la Federación de Tenis de Chile, dice el comunicado, que agrega: de esta forma, el nuevo directorio asumirá oficialmente sus funciones este viernes 28 de agosto, iniciando un periodo de 4 años, con el desafío de consolidar el desarrollo del tenis chileno desde una institucionalidad fortalecida, moderna y representativa. El propio Juan Bugueño también tuvo palabras, dijo el nuevo presidente del tenis: las últimas semanas fueron difíciles para nuestra federación y nadie puede desconocerlo, pero también demostraron que las instituciones funcionaron y que el tenis chileno es mucho más grande que cualquier diferencia circunstancial. Lo vivido fue un episodio excepcional que hoy queda atrás. A partir de ahora queremos que se vuelva a hablar de nuestros deportistas, de nuestros entrenadores, de nuestros clubes, de nuestras asociaciones y de los desafíos que tenemos por delante. Ese será el sello de esta administración. Recordemos que Bugueño se había presentado a las elecciones anteriores y había perdido con Kejevic, que a todo esto todavía anda, parece que está siendo buscado. ¿Se acuerda que no se presentó al juzgado de garantía de Limache? Y se indicó su detención por no haber asistido a esa audiencia. Bueno, hasta ahora el Comité Olímpico de Chile, luego de la designación del IND, estaba administrando de manera externa la Federación de Tenis, pero ya con nueva elección, y desde mañana será Bugueño quien asuma la dirección, la presidencia de la Federación de Tenis de Chile. Todo esto a solo semanas de la llave de Chile con España en el Estadio Nacional por los octavos de final de la Copa Davis. A poquito, menos mal, al menos se comienza a ordenar la casa aparentemente con la presencia ya de un directorio, de un nuevo presidente, y es Juan Bugueño. Nos vamos a la música y volvemos para la despedida aquí en Pulso Deportivo.

Llegó la hora de despedirnos, llegamos al final del programa del día de hoy, nos vamos a reencontrar mañana nuevamente con Pulso Deportivo ya en el último programa de la semana, anticipando lo que se viene durante sábado y domingo y también el lunes porque Unión La Calera juega el lunes. Ah, una buena noticia respecto a eso, ¿eh? Para los adultos mayores, hinchas de Unión La Calera, porque el club abre la posibilidad de que los adultos mayores vayan gratis al partido del próximo lunes. Sí, escuchó bien, gratis. Usted tiene 60 años o más, incluso cumple 60 años este año, no sé, el próximo mes, puede ir gratis al estadio. Para eso tiene que inscribirse. Y hay tres lugares específicos donde usted tiene que inscribirse. Llega su carnet de identidad y dice, ¿saben que me quiero inscribir para ir gratis al partido frente a Deportes La Serena, el de Unión La Calera? Bueno, hay tres puntos, como les decía. Puede ir a la tiendita calerana, aquí en JJ Pérez, frente al centro comercial, que no es auspiciador nuestro, frente a Ripley. Allí, a las oficinas de Dideco, en la avenida Liceo Soaín, y también en el Centro Comunal de Personas Mayores, que está ubicado en calle México, esquina Galvarino. Ahí usted va con su carnet de identidad, incluso no es necesario que vaya usted, puede ir su nieto, su hijo, su sobrino, y con su carnet de identidad dice, ¿sabes qué? Yo quiero que mi tío, mi abuelito, mi papá quiera inscribirse. Ahí están los datos. Perfecto. Incluso usted puede ir y llevar los datos de usted, adulto mayor, voy a invitar a mi compadre, ya, con su compadre, su comadre, dos compadres, lo que sea, usted puede llevar los datos e inscribirlos. Y de esa manera puede entrar gratis el lunes al partido con Deportes La Serena. En dos ubicaciones, en Andes Bajo y también en Marquesina, pero en la ubicación para personas con movilidad reducida. Ahí pueden ubicarse estos adultos mayores que van a poder ingresar gratis a ver este partido de Unión La Calera el lunes. Ahora sí, nos vamos, cuídese mucho, que esté bien, nos encontramos mañana. Chau, chau.

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5: ¿Qué tal? ¿Cómo están? ¿Cómo les va? Muy, pero muy buenas tardes. Bienvenidos. Estamos ya con toda la energía activos para empezar este día jueves 27 de agosto. Ya se nos está pasando este mes. Estamos ya en los últimos días para comenzar el mes de septiembre, tiqui, tiqui, ti, donde vamos a tener un 18. No sabemos si lluvioso, ¿ah? Porque por ahí habían dicho que tal vez podíamos tener mal tiempo para esa fecha. Bueno, así saludamos primero a toda la gente que está en nuestra sintonía y comenzamos de inmediato Tarde Libre. Bienvenidos.

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De vuelta, yo creo que todos hemos escuchado con respecto al cambio de las monedas de 10 y de 50 pesos. Porque el Banco Central de Chile presentó el miércoles las nuevas monedas y se incorporarán gradualmente a circulación. Se trata de un cambio tecnológico, no monetario. El valor de ambas monedas se mantiene, señalaron en redes sociales. Para su fabricación de estas nuevas monedas se utilizó tecnología de amplio uso internacional en la acuñación de monedas, proceso que permitirá así reducir los costos asociados a su producción. Por lo tanto, específicamente este proceso utiliza electricidad para recubrir un núcleo de acero con capas de metales y disminuye el uso de aleaciones no ferrosas como cobre o níquel. En el caso de la moneda de 10 pesos, dice que se incorporaron algunos cambios de tamaño y canto, mientras que las de 50 conserva una apariencia muy, muy similar a la actual. Más específicamente, la moneda de 50 pesos mantiene el mismo diseño y diámetro de la actual, pero es levemente más liviana. Pasa de 7 a 6,5 gramos. Y la moneda de 10 pesos pesa 3,46 gramos y conserva su diseño, pero reduce su diámetro de 21 a 18,7 milímetros. Además, tiene un canto liso, lo que ayudará a distinguirlas de otras denominaciones. ¿Cuándo van a entrar a circulación estas monedas? La gerente tesorera del Banco Central, Cecilia Feliu, señaló que las monedas no reemplazarán a las actuales y se sumarán al circulante existente y se incorporarán gradualmente junto con las monedas que hoy conocemos. El gerente de la División de Operaciones, Raimundo García, anunció que la denominación de 50 pesos entrará en circulación en octubre de este año, mientras que la de 10 pesos lo hará en enero del año 2027. Por otra parte, el Banco Central lanzó la campaña Un Cambio Bien Sencillo de Contar. Esta es una iniciativa que le explicará de manera simple a las personas que trabajan a diario con efectivo los principales atributos de las nuevas monedas. Reforzando el mensaje central, son fáciles de reconocer, se sumarán a las actuales y las monedas hoy en circulación seguirán siendo válidas y podrán utilizarse normalmente. Qué interesante todo esto, ¿no? Bueno, ya enterados de esta noticia y reforzados también, nosotros vamos a seguir disfrutando de Tarde Libre. Continuamos en la 105.5.

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también amantes del runner, solo para mujeres. Hay una media maratón en Santiago. Ah, y va a ser transmitida también, ¿eh?, por TVN. Pero es exclusiva para mujeres. Es este domingo 30 de agosto a partir de las 8:45 horas, en la cual Santiago será el escenario de esta nueva edición de Media Maratón de Santiago, exclusivo para mujeres. Va a reunir aproximadamente 6.000 corredoras en las calles de la capital. Y como punto de partida será el Parque Estadio Nacional. Se van a recorrer 7K y 21K. Y va a contar con la participación de destacadas corredoras nacionales e internacionales. Entre ellas va a estar la chilena María José Calfilaf, quien viene de conseguir el tercer lugar en la media maratón de Viña del Mar del año 2026. Y también se va a presentar la boliviana Jocelyn Camargo, ganadora de los 21K de Rosario, Argentina, durante también este año 2026. A ella se va a sumar la ecuatoriana Rosa Alba Chacha, quien obtuvo el segundo lugar en Half Marathon de Costa Rica en el año 2025 y cuenta con 4 participaciones en los Juegos Olímpicos. Y esto es importante porque la actividad no terminará con la llegada de las últimas corredoras. Durante la jornada se va a realizar un Run Fest, evento que tendrá lugar en la explanada del Estadio Nacional y que estará abierto tanto para las participantes como para sus acompañantes. Uno de los principales atractivos va a ser la presentación de la cantante nacional Nicole, quien va a ofrecer un show musical como parte de la celebración posterior a la carrera. Me parece excelente, o sea, es para ir a pasarlo, pero súper, súper bien este domingo 30 de agosto. Y eso no es todo, ¿ah? Porque el protocolo también contempla un canal de orientación y acogida para quienes se enfrentan o presencien situaciones que las hagan sentir incómodas, inseguras o vulneradas. Los casos serán recibidos por personal capacitado y derivados según su naturaleza y los procedimientos establecidos por la organización. Sumamente excelente. Qué bueno que hagan estas cosas. Maravilloso. Espectacular. ¿Qué quiere que le diga? Me pongo de pie y los aplaudo. Ya. Vamos a seguir mejor, ¿eh? Tenemos una tremenda selección musical. Estamos disfrutando y gozando con todas las canciones que estamos escuchando acá en Tarde Libre. Sigamos cómodos y cómodas en Observador Radio.

Continuamos y vamos avanzando acá en Tarde Libre con buena música, con la buena compañía y también los buenos datos. 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Con ello seguimos, avanzamos, continuamos en Tarde Libre.

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Hay una frase de Charles Chaplin que dice lo siguiente: preocúpate por tu conciencia más que por tu reputación. Tu conciencia es lo que eres, tu reputación es lo que otros piensan de ti, y lo que otros piensan de ti no es tu problema. ¡Qué cierto que es! 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

y vuelvo con cosas novedosas, porque un 27 de agosto de 1955 nacieron los récord Guinness. Se publicó la primera edición del libro Guinness de los Récords. Originalmente se diseñó como un libro de datos curiosos para resolver discusiones de bar entre amigos, pero terminó convirtiéndose en uno de los libros con derechos de autor más vendidos de todos los tiempos. Y en el año 1920, y esto fue en Argentina, se realiza la primera transmisión de radio abierta del mundo. Cuatro jóvenes médicos instalaron un equipo casero en la azotea del Teatro Coliseo de Buenos Aires para transmitir la ópera Parsifal, transformando para siempre la comunicación masiva. Los denominaron los locos de la azotea. Y en el año 1931, un 27 de agosto, acá se completó con éxito el primer vuelo comercial que cruzó el Océano Atlántico, abriendo paso a la era de la aviación global intercontinental que conocemos hoy en día. Son datitos y noticias bastante curiosas que ocurrieron un 27 de agosto. Te las contamos en Tarde Libre.

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y vuelvo con buenas noticias, esta vez deportivas, y tiene que ver con las mellizas Abraham, que clasifican a la final del Mundial de Remo en Países Bajos y van por la medalla. Este viernes van por la presea. Una brillante jornada del miércoles pasado para las remeras chilenas Melita y Antonia, luego de que avanzaran a la final del Campeonato Mundial de Remo en la categoría adulta que se disputa en Ámsterdam, en Países Bajos. De esta manera, las mellizas Abraham clasificaron entonces y buscarán superar el quinto lugar obtenido en la edición del año 2023 y sueñan con lograr una inédita medalla para Chile. Claro que les va a ir sumamente bien. Bueno, cabe consignar que la definición por el podio de la cita planetaria se disputará este viernes 28 de agosto a partir de las 10:28 horas. Toda la suerte del mundo, segurísimos, y decretado que les va a ir espectacular. Gran noticia para nuestro país, por supuesto. Felicitaciones. Nosotros nos vamos felices, contentos, porque tenemos esta noticia increíble y porque tenemos buena música de todas maneras, acá en Tarde Libre. Continuamos por la 105.5. Recuerda, Observador Radio.

0: Y llegamos al final de nuestro programa. Tenemos que irnos, despedirnos de ustedes. No sin antes, por supuesto, como siempre, agradecer tu compañía y tu sintonía. Nosotros contigo nos encontramos mañana, como de costumbre, desde las 15 hasta las 17 horas en otra tarde libre. Muy buenas tardes. Chao, chao.
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1: Las 5 y 2 minutos.

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1: Fue un escándalo mayor a mediados del siglo XIX que involucró al mismísimo Vaticano. Se trató del caso del niño Edgardo Mortara Levi, hijo de padres judíos, que fue secuestrado, tomado, para ser educado en el catolicismo porque había sido bautizado en secreto. Edgardo Mortara Levi, que había nacido el 27 de agosto del año 1851 en Bolonia, que entonces formaba parte de los Estados Pontificios. Edgardo era el noveno de 12 hijos del matrimonio judío formado por Mariana y Salomone, o Mómolo Mortara. Cuando tenía poco más de un año, contrajo una enfermedad que hizo temer por su vida. En ese contexto, Ana Morisi, criada católica de los Mortara, recordó lo que la Iglesia dice del bautismo in articulo mortis, en el que el bautizo que cualquier católico hace con agua a una persona que está a punto de morir cuando no hay tiempo para realizar el bautismo sacramental normal. Y entonces Ana bautizó

0: llegó al Papa Pío IX. La congregación de la Inquisición Romana sostuvo entonces que la acción convertía irrevocablemente al niño en cristiano, y debido a que los estados pontificios prohibían la crianza de cristianos por parte de miembros de otras religiones, ordenó que fuera separado de su familia y llevado a la iglesia. La noche del 23 de junio de 1858, la policía fue a casa de los Mortara e informó a sus padres de la situación, exigiendo la custodia del niño. Edgardo fue llevado al día siguiente, a pesar de las súplicas de sus padres. Se le trasladó a la casa de catecúmenos fundada en Roma el siglo XVI para realizar conversiones. Varias semanas después, en el mes de agosto, Mariana y Mómolo obtuvieron el permiso del Vaticano para ver a su hijo, pero durante las visitas, los padres no podían estar a solas con él. La noticia de este secuestro, así fue calificado por algunos, se difundió rápidamente por toda Italia. Francia y el Reino Unido reaccionaron con indignación. El caso Mortara pronto adquirió repercusión internacional. Los judíos de toda Europa se movilizaron. El movimiento de unificación italiano aprovechó el caso para reforzar las acusaciones de que los estados pontificios estaban gobernados por oscurantistas medievales de los que necesitaban ser liberados. Incluso el Vaticano fue inútilmente presionado por la familia judía Rothschild, que le había concedido enormes préstamos. El Papa se mantuvo inflexible. Al reunirse en 1859 con una delegación de judíos prominentes, Pío IX les dijo: "No me importa lo que piense el mundo". En otra reunión, trajo a Edgardo con él para demostrar que el niño estaba feliz bajo su cuidado. En efecto, el niño pronto se interesó por los ritos católicos, aprendió a orar y persignarse. Y en las memorias que escribió después, Edgardo afirmó que se había convertido en un católico convencido y que veía al Papa como a su padre. El 20 de septiembre de 1870, con la capitulación de Roma ante las fuerzas italianas y la unificación italiana, se estableció el Reino de Italia bajo el gobierno del rey Victorio Emanuel II y los estados pontificios dejaron de existir como entidad política soberana. Entonces, Mómolo y Mariana intentaron nuevamente recuperar a su hijo, pero entonces Edgardo ya tenía 18 años y se negó a regresar a casa, declarando su intención de seguir siendo católico. Para evitar mayores presiones, Edgardo abandonó Roma, cruzó la frontera con Austria y se refugió en la abadía de Novacella. Luego, en Francia, el joven ingresó en la Orden de los Agustinos y a los 23 años fue ordenado sacerdote con grandes honores, adoptando el nombre de Pío. Como misionero fue enviado a ciudades como Múnich, Mainz y Wroclaw para predicar a los judíos. El Papa Pío IX, hasta su muerte en 1878, siempre consideró a Edgardo su propio hijo. Cuando regresó a Italia para una serie de conferencias, Edgardo restableció el contacto con su familia. En cada encuentro con ellos intentó, en vano, convertirlos. Aún así, se reconcilió con su madre, pero no con sus hermanos. El año 1906, Edgardo se retiró a la abadía de Buhay, en Bélgica, donde murió en marzo del año 1940. Edgardo Mortara Levi, el hijo de padres judíos, capturado por la Iglesia Católica para ser educado, porque había sido bautizado en secreto, había nacido el 27 de agosto de 1851 en Bolonia, en Italia.
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4: Esta mañana se amplió la detención del hombre acusado de atropellar y dar muerte a la cineasta Paz Ramírez en la comuna de Providencia.
5: Queremos que su muerte no sea en vano. Vamos a hacer todo lo posible para que ojalá ninguna otra familia tenga que pasar por este dolor.
6: La derecha se divide ante el Foro Madrid. Sectores del oficialismo llamaron al presidente José Antonio Kast a arrestarse de la cumbre internacional que se realizará en Santiago la próxima semana.
7: Es controversial que participe en un foro que es profundamente ideológico e identitario.
8: Parece que más que escandalizarse de que algunos vayan a participar, lo que debemos hacer como Chile Vamos es preocuparnos de actuar con un sentido de unidad.
4: El Ejecutivo repuso el gabinete de la primera dama. La derecha celebró la decisión y la oposición acusó contradicciones con la promesa de reducir al Estado.
8: Lo que hizo la señora Irina Caramano fue un acto inútil, egocéntrico.
9: Es necesario este gasto y duplicidad de funciones.
10: No es una buena decisión.
6: Se complica el panorama para Gloria Ana Chevesich. La Asociación Nacional de Magistrados del Poder Judicial presentó una demanda de tutela laboral contra la Corte Suprema por los cuadernos de remoción contra jueces que viajaron al extranjero con licencia médica.
11: Es una facultad, es un derecho que tiene cada uno de ellos para invocar ante el Tribunal Constitucional que un determinado artículo que está siendo aplicado es contrario a la Carta Fundamental.
4: La oposición escaló la ofensiva por el caso del argentino Fernando Cerimedo. El diputado socialista Juan Santana presentó una denuncia ante el Ministerio Público y Gonzalo Vinter ofició la Secretaría de Comunicaciones que dirige Felipe Costabal.
12: Creer a estas alturas que no está vinculado el gobierno de José Antonio Kast con estas cuentas es tener una voluntad de taparse los ojos realmente impresionante.
6: Buscando darle viabilidad a la reforma constitucional en seguridad del gobierno, el Senado comenzará un trabajo prelegislativo con distintas fuerzas políticas para buscar puntos de acuerdo.
13: Bueno, si no, es que lo contemplo en el artículo 41, 42, por ahí está. No, en el artículo primero. Si, ¿cuál es el primer rol del Estado? Darle seguridad a las personas.
4: La senadora Fabiola Campillay amenazó con ir a instancias internacionales si el gobierno decide indultar a policías y militares condenados por violencia institucional durante el estallido social.
14: Vamos a recurrir a las instancias internacionales que correspondan.
15: Denunciamos el retraso y la desidia en la que se asume el Plan Nacional de Búsqueda.
6: La Dirección del Trabajo modificó el criterio para determinar qué organismos financiados por el Estado pueden negociar colectivamente a través de sus sindicatos.
16: Aquellas empresas que se financian con más del 50% con recursos públicos, en ese caso quedan imposibilitados de negociar colectivamente.
4: El turco y el gocho llegan mañana al suelo nacional tras ser extraditados desde Estados Unidos por el crimen del exteniente venezolano Ronald Ojeda.
10: La llegada de estas dos personas extraditadas constituye un avance muy importante para que puedan enfrentar un juicio oral abierto, público y con garantías como no las tuvo Ronald Ojeda.
6: Cinco extranjeros vinculados a una célula del Tren de Aragua quedaron en prisión preventiva por el secuestro de un ciudadano peruano ocurrido en la comuna de Providencia.
17: Cuatro de ellos de nacionalidad venezolana, uno de nacionalidad colombiana, todos en condición migratoria irregular en nuestro país. Dos por su responsabilidad en el delito de secuestro de una víctima de nacionalidad peruana residente en Chile.
4: El presidente del directorio de ENAP, Cristian Muga, aseguró que la empresa le entregó al gobierno el informe interno sobre el balance de azufre de la refinería Aconcagua.
18: Es muy importante que ustedes entiendan y transmitan a la opinión pública que no existe ninguna voluntad de ocultar ninguna información.
19: Si esto terminó en la fiscalía y en la superintendencia fue porque fue una petición que hicimos en la primera junta accionista que participamos en abril.
6: Los virus respiratorios no ceden y mantienen bajo presión a la red asistencial. El Ministerio de Salud confirmó la mayor circulación del año y el pic, obviamente, de hospitalizaciones pediátricas por causas respiratorias.
20: Estamos presenciando la semana de mayor circulación de virus respiratorios en lo que va del año. Y también podemos decir que estamos afrontando el pic de hospitalizaciones pediátricas por causa respiratoria.
4: Del exterior, la ONU advirtió de las enormes dificultades para acceder a algunas de las zonas más afectadas por la riada que golpeó el norte de Nepal, que ha dejado al menos 389 personas fallecidas y más de 1.400 desaparecidas.
6: Donald Trump aseguró que ha mantenido buenas conversaciones con su homólogo ruso Vladimir Putin y que esto no atacará territorio de la OTAN.
4: Las autoridades colombianas capturaron a Luis Saúl Pérez Nieto, acusado de ser un cabecilla del Tren de Aragua en Perú.
6: Y en el deporte, la selección chilena de básquetbol masculina se mide desde las 7 de la tarde ante Estados Unidos por las clasificatorias rumbo al Mundial de Qatar 2027.
21: Estados Unidos, la potencia, creo que tenemos que estar muy finos en el tiro exterior y jugar inteligente más que físico. Sabemos que con envergadura, con físico, no lo vamos a poder ganar, pero si hacemos un juego inteligente, tenemos posibilidades.
4: Tomás Barrios Vera clasificó al cuadro principal del Grand Slam de los Estados Unidos de tenis, mientras que Cristian Garín fue eliminado por el inglés Toby Samuel.
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0: Vamos a revisar las noticias de esta jornada junto a Néstor Augusto. Néstor, buenas tardes.
1: ¿Cómo estás, Nivaldo? Auditores, muy buenas tardes. Saludamos a todos quienes nos escuchan a través de las 43 estaciones de Bio Bio que se conectan para transmitir información independiente. Pero recuerde que la radio no solo se escucha, sino desde hace un tiempo también se ve en nuestra área audiovisual. Mire, nos puede encontrar si tiene televisión abierta en Santiago en la señal 26.1 de televisión digital. Ahí, directo, no tiene que pagarte de cable, nada, nos ve directo en ese canal. También estamos, obviamente, en distintos y diversos cable operadores a lo largo y ancho del país, desde los grandes, GTD, estamos en Telsur, en Claro, nos va a encontrar en Entel, en BTR, en todos ellos, en Mundo. También estamos en cable operadores locales, también está Bio Bio TV. Nos va a encontrar y se puede suscribir además en nuestro canal de YouTube como Bio Bio Chile. 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Pero lo más importante al final del día para nosotros es que usted mantenga una comunicación directa con la radio, con los estudios de Bio Bio. Este es nuestro número de WhatsApp, más 569-9200-7888. Nos puede enviar videos, hacer denuncias, documentos, etcétera, todo a través de ese canal. Si nos quiere llamar, lo tiene que hacer al 800-810-810, que es nuestra línea completamente gratuita.
0: Vamos de inmediato con las informaciones. Hasta mañana se amplió la detención del imputado por el atropello y muerte de Paz Ramírez. Contacto con una de nuestras unidades móviles en la capital, Jaime Sepúlveda, buenas tardes.
2: ¿Cómo están? Muy buenas tardes. Hasta acá, dependencia del octavo juzgado de garantía de Santiago, se desarrolló la audiencia de control de detención de el sospechoso, presunto responsable del atropello y muerte de la cineasta de 39 años en la comuna de Providencia. Recordemos, hecho ocurrido el domingo, detención durante la jornada del día de ayer en el centro de Santiago, y ya durante este día jueves, acá en el centro de justicia, se genera su control de detención que se declaró finalmente legal. De igual forma, desde la fiscalía señalaron que se solicitó la de este control de detención para la jornada del día de mañana, debido a que falta hasta el minuto un informe de parte de la sección de investigación de accidentes en el tránsito que podría entregar mayores antecedentes a

0: justicia porque ellos se quieren que no ocurra una situación que afecte nuevamente a una familia, por lo cual van a esperar todas las instancias judiciales directamente, y en donde, como ya lo mencionábamos, el día de mañana viernes, en horario aún por confirmar, se va a generar nuevamente esta ampliación de la detención con todos los antecedentes ya para imputar directamente los cargos a este presunto responsable. Bio Bio, la radio.
1: 6:10.
2: 16 detenidos, decomiso de alimentos y de cajetillas de cigarros de contrabando, fue el resultado de un operativo de carabineros que se ha desarrollado en la comuna de Viña del Mar. Fabián Corrotea, desde Radio Bío Bío de esa región, nos va a entregar más detalles. Hola, Fabián.
3: Efectivamente, ¿cómo están? Muy buenas tardes. Resultados de una nueva denominada ronda impacto en la comuna de Viña del Mar, específicamente en el centro de la ciudad de Jardines, por parte de la primera comisaría de carabineros de dicha ciudad. Se trata de la detención de 16 personas por los delitos de ley 20.000, amenazas, contrabando, porte de arma blanca, riña, hurto, receptación y estafa. Además, se cursaron 21 infracciones a conductores, como también se realizaron importantes decomisos, 82 en cuanto a decomiso de ropa falsificada y también de alimentos no legales para su

0: impacto de carabineros en el centro de Viña del Mar, en la región de Valparaíso. Bio Bio, la radio.
1: 6:12 PM.
2: La Brigada de Homicidios de la Policía de Investigaciones detuvo a una persona por doble homicidio ocurrido en Alto Hospicio. Desde Radio Bio Bio de Iquique nos informa Cristian Núñez.
3: Una investigación liderada por la Brigada de Homicidios de la Policía de Investigaciones de Iquique logró la detención de un sujeto de 19 años imputado por el delito de un doble homicidio con arma de fuego ocurrido en febrero de este año en la comuna de Alto Hospicio. De acuerdo a antecedentes entregados por la Brigada de Homicidios, las víctimas habrían intentado ingresar a la fuerza a un domicilio en dicha comuna, siendo repelidos con armas de fuego desde el interior, ocasionándole la muerte en el lugar a las dos personas. Se inició entonces un proceso investigativo que permitió la detención de un número importante de sujetos que fueron participantes del hecho. Sin embargo,

0: Caros, quien fue detenido durante las últimas horas en la región de Valparaíso. Gracias al trabajo coordinado de la DH de Iquique, investigadores también de dicha zona, se consultó a la policía respecto a esta situación, indicando que se trataría un crimen vinculado al tráfico de drogas, que de hecho la principal hipótesis apunta a una quitada de drogas, una mexicana como se conoce. El detenido fue formalizado hoy, quedando en prisión preventiva durante el periodo dispuesto para la investigación de al menos 120 días. En Iquique, Bio Bio, la radio.
1: 6:13 PM.
2: Y en Curicó cayó una banda delictual de Viña del Mar que estafaba y utilizaba billetes falsos. Luis Cabello, desde Radio Bio Bio de la zona, nos va a contar más detalles.
3: Claro, y esto se logró gracias a un trabajo coordinado entre carabineros y personal de seguridad del Mall Curicó, desarrollado en el marco de las constantes mesas de trabajo en materia de seguridad. Así se pudo entonces lograr la detención de 3 individuos, quienes integrarían toda una banda proveniente de la ciudad de Viña del Mar. Los detenidos se dedicaban a cometer estafas, utilizando billetes falsificados, principalmente en perjuicio de pequeños comerciantes del área central de la comuna de Curicó. Señalar que Carabineros destacó la importancia de mantener una comunicación y coordinación permanente con el comercio local y las instituciones locales, reforzando las acciones preventivas y de seguridad para proteger justamente a la comunidad y evitar que nuevos comerciantes sean víctimas de este tipo de ilícitos. Los antecedentes ya fueron puestos a disposición del Ministerio Público, mientras continúan las diligencias para esclarecer la participación de los detenidos en otros hechos similares que han ocurrido acá en la provincia. En esta zona, Bio Bio, la radio.
1: 6:14 PM.
4: 3 personas detenidas dejó un procedimiento por el ingreso de droga y elementos prohibidos a la cárcel de Valdivia por parte de un instructor de educación física. Desde Radio Bio Bio de Valdivia nos informa Carlos López.
5: El OS-7 de Carabineros, en coordinación con el GOPE de la Policía Uniformada, llegaron hasta un domicilio del sector Altos de Maguiza. Ahí, 3 personas fueron detenidas, familiares entre sí, en el marco de una investigación por infracción a la ley de drogas. Este caso quedó al descubierto al interior del complejo penitenciario de Valdivia, cuando gendarmes se percataron que un instructor de educación física estaba ingresando elementos prohibidos y además droga en pequeñas cantidades al recinto penal para ser entregada a internos de ese establecimiento. Fue así que, en coordinación entre los gendarmes y la misma policía uniformada, se llegó a este mismo domicilio del sector Altos de Maguiza, donde fueron incautados 140 gramos de marihuana, además de 50.000 pesos en efectivo, 4 teléfonos celulares y otros elementos que están asociados a este delito investigado. Entre ellos, hojas de papel que estaban escritos a mano con lápiz pasta, donde habían mensajes relacionados a cobranzas, como también a números telefónicos y a nombres de personas que pudiesen estar involucrados en esta indagación. Hay que indicar que este trabajo de inteligencia policial decanta la detención de estas 3 personas, una de ellas, específicamente el instructor de educación física, quedó a disposición de la justicia, mientras que los otros 2 restantes a la espera de citación por parte de la fiscalía. 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
13: Hola, Radio Bio Bio. Aquí David Macul con Avenida La Florida, todos los semáforos apagados todos, también por Avenida La Florida con Américo Vespucio, igual, todo apagado, no hay nadie, no hay ni de seguridad, carabineros, nada aquí dirigiendo el tránsito, buses red justo al medio de la calle, no respetando nada, tirando las micro encima para pasar, nada, un poco de empatía, por favor. Gracias.
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1: 6:18 p.m.
4: 13 grados la temperatura hasta ahora en la capital, la humedad relativa del ambiente es del 70%. Santiago mañana espera cielos con nubosidad parcial, una temperatura máxima de 17 grados, mientras que la región de Valparaíso estará con nubosidad parcial, variando a escasa nubosidad en la costa, con máximas de 15 en Valparaíso, 16 en Viña del Mar, 17 en Calera, en Quillota, en Casablanca 16. San Felipe y los Andes estarán con cielos cubiertos todo el día, incluso se esperan algunas gotas aisladas. Y en la tarde, probables tormentas eléctricas con máximas de 17 en San Felipe y en los Andes. La Serena y Coquimbo mañana estarán con... La Serena y Coquimbo mañana estarán con cielos con nubosidad parcial. En la tarde, escasa nubosidad, la máxima será de 17. Copiapó cubierto, variando escasa nubosidad, máxima 22. Antofagasta en la madrugada, cubierto y ligera llovizna. Variando a nubosidad parcial en la tarde, en la mañana cubierto, máxima de 19 grados. Iquique, cubierto, la tarde nubosidad parcial, máxima 20. Arica, cubierto, con llovizna en la mañana, en la tarde nubosidad parcial y una máxima de 21 grados. En la zona central, la región de O'Higgins, Rancagua amanecerá con nubosidad parcial, pero la tarde ya estará con cielos cubiertos, esperan chubascos, probables tormentas eléctricas y una máxima de 16. En la región del Maule también, cielos cubiertos en la tarde, probables tormentas eléctricas con precipitaciones, con una máxima en Talca de 15 grados. Chillán, cubierto, chubascos, probables tormentas eléctricas en la tarde, una máxima de 12. Concepción también cubierto, viento en la mañana, en la tarde, probables tormentas eléctricas, precipitaciones y una máxima de 13. Temuco, cubierto, chubascos, una máxima de 11. Valdivia, cubierto y lluvia, la máxima será de 10 grados, mientras que en Osorno, también con cubierto, cielos cubiertos y lluvia, una máxima de 11. Puerto Montt, cubierto con precipitaciones, máxima de 11 grados. La isla de Chiloé, cielos cubiertos, precipitaciones todo el día, la máxima será de 10 en Ancud y 10 en también en Castro. Se esperan también probables tormentas eléctricas en la tarde. Coyhaique, cubierto, precipitaciones, una máxima de 5 grados. Punta Arenas, escasa nubosidad, una máxima de 7. El archipiélago de Juan Fernández estará con escasa nubosidad, se espera viento en la tarde, la máxima será de 15. Isla de Pascua en la mañana cubierto, algunos chubascos aislados, en la tarde escasa nubosidad y una máxima de 21.
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1: 6:20 p.m.
2: Patricio Leighton ya está con nosotros. Hola, Patricio.
12: Buenas tardes, Néstor, Nivaldo y auditores. Vamos a la comuna de Lo Espejo porque hay una altísima congestión por Vespucio Sur, dirección hacia el oriente, a la altura de la ruta 5 o antes de la ruta 5, debido a que se están realizando tareas de limpieza de la calzada tras un derrame de material en las tres pistas de circulación, y esto está generando una amplia congestión vehicular. En la última salida habilitada hacia la vía local es la salida número 32 hacia la ruta 5. Esta congestión está comenzando a la altura de segunda transversal en la comuna de Maipú, para que se destine bastante tiempo extra en el desplazamiento de los conductores. Y previo a este último punto, en segunda transversal, también en dirección hacia el oriente, hay un accidente de tránsito que está restringiendo las pistas derecha y central en dirección hacia el oriente, es una colisión entre un camión y un furgón, para que estén muy atentos los conductores porque hay bastante congestión en toda la autopista por estas dos situaciones descritas anteriormente. Vamos a conocer los puntos de congestión en la zona metropolitana. Sector poniente, alta congestión por Vespucio Norte, dirección hacia el sur, desde el sector de Los Maitenes hasta el enlace con Pajaritos. También la variante General Velázquez hacia el sur tiene un alto tránsito de vehículos entre el Puente Mayor Envergadura y la pasarela Logroño, y también se sumó un accidente de tránsito a la altura de San Pablo en el túnel de General Velázquez. Ya ese procedimiento ha finalizado. También en el sector norte de la capital, tránsito lento en todo el nudo Quilicura, tanto por Vespucio Norte hacia el oriente como por la ruta 5 en ambos sentidos. En la comuna de Huechuraba, digo, tránsito lento desde la bajada a la pirámide hasta pasado lo que es Pedro Fontova, y también mucha atención en todo el sector de espacio riesgo debido a la alta congestión por dos eventos que se están realizando en este espacio riesgo. Al minuto hay congestión por Vespucio Norte al oriente, está también comprometida a Avenida Santa Clara y también Avenida El Salto en dirección hacia el sur. El túnel San Cristóbal congestionado desde El Salto hasta la salida en Avenida El Cerro Los Conquistadores. El eje Alameda, tránsito lento en ambos sentidos entre Pajaritos y el cruce Santa Rosa con MacIver. En la comuna de Providencia, también Avenida Los Leones hacia el norte está presentando aumento de flujo vehicular entre el cruce de Eliodoro Yáñez y pasado Costanera Andrés Bello. En la comuna de Las Condes hay episodios de congestión por Apoquindo en ambos sentidos, entre Manquehue y Tobalaba. En la comuna Vitacura, el eje Kennedy con mucha congestión vehicular entre el enlace de Américo Vespucio y el puente Los Aldes. Y por último, avenida Manquehue hacia el sur está presentando alto tránsito de vehículos entre la rotonda de avenida Vitacura y pasado Las Malvas, solamente debido a flujo vehicular aumentado. Son los datos disponibles al minuto desde Transporte Informa del Ministerio de Transportes y Telecomunicaciones, Néstor Nivaldo.
14: Muchas gracias, Patricio.
2: Buenas tardes. A ver, nos están escribiendo auditores respecto a un taco que hay a esta hora producto de un accidente de tránsito, que entiendo que más temprano ya Julio César Rodríguez lo mencionaba, producto de ustedes nos advertían. Esto es en Requinoa, es un taco kilométrico, un accidente de ruta 5 sur, de norte a sur. Esto está generando una congestión altísima, ahí están sus fotografías que nos describen, son las dos pistas de circulación, están completamente paralizadas. De norte a sur, a la altura de Requinoa, es un accidente, pasó una ambulancia, hay carabineros en el lugar, pero esto lleva a que el tránsito no se mueve y se acumulan y acumulan largas filas. Sabemos que al horario de las 6 de la tarde, la ruta particularmente que va entre Santiago y San Fernando, Curicó, se vuelve una especie de avenida más que de autopista, y esto genera cualquier incidente, tacos importantes. Así que armarse de paciencia, están en compañía de Bio Bio la radio, y cuéntenos si es que esto se va destrabando en los próximos minutos.
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17: Hola, buenas, acá Rodrigo desde Cerrillo. Taco desde el gimnasio Cerrillo. Totalmente bloqueado Vespucio porque hay derrame de líquido. Tres pistas cerradas, la última salida disponible es la ruta 5, yendo hacia el oriente. El tránsito está totalmente bloqueado por Vespucio y lo que único que avanza es la caletera. Para que tomen alternativa, chau.
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14: Lo primero es la polémica que se ha generado en las filas de la derecha por la posibilidad de que el presidente José Antonio Kast concurra al quinto encuentro regional del Foro Madrid, que es un evento que se espera que se realice en Santiago.
2: Se va a desarrollar la próxima semana y que podría venir Javier Milei, de hecho.
14: 3 y 4 de septiembre. Y es una alianza internacional que reúne a líderes conservadores. Algunos hablan de también movimientos de ultraderecha o sectores de derecha. Bueno, cada uno tiene un un mote, digamos, o una característica, no son todos exactamente lo mismo, pero son alineados en el sector de la derecha europea de Estados Unidos y también de Iberoamérica. Claro, se puede hablar, recordemos que nace a partir de una iniciativa de Vox, partido que está, españoles, sí, que está a la derecha del Partido Popular de España. Tiene un manifiesto.
2: Y que abrazaron en su momento también a José Antonio Kast. Viajó, estuvo con ellos.
14: Él ha estado, efectivamente. Lo que pasa que...
2: Porque hay algunos que dicen que no debería participar.
14: Él ha estado.
2: Él lo que como pasa candidato que, en su momento.
14: Lo que pasa es que es distinto estar como presidente.
2: Sí, sí. Por eso marcaba el punto.
14: Supone un cambio. ¿Por qué? Y por una razón, porque el presidente Kast hoy día es presidente de una coalición más amplia que el solo Partido Republicano. Y de esa perspectiva incomoda a algunos sectores de la coalición oficialista, particularmente Renovación Nacional, para qué decir Evópolis, ¿no es cierto? Y también
2: afecta a la UDI.
14: Pero aquí es lo que voy, que él ya no es, bueno, él representante de un país, pero además en términos estrictamente políticos, es el líder de una coalición, no solo de su partido. Ahora, ¿cuánto ruido esto puede generar? Sí, pero sobre todo, más allá de la dinámica o la polémica interna, a nivel internacional, el presidente Kast, muchos sectores han querido homologarlo, digamos, al concepto de ultraderecha. Él ha hecho gestos para distanciarse de aquello. Hay algunos sectores que creen que más bien le calza al concepto más de ultraconservador que ultraderecha. En esos matices, digamos, se pueden definir algunas cosas, ¿no? Recordemos lo que ha pasado con todo el debate por el proyecto de reforma constitucional, el concepto de iliberal. Todo esto ronda. Probablemente la opinión pública esto no le haga mucho sentido, digamos, pero en algunos círculos sí, la etiqueta que te ponen puede ser relevante. Y por eso algunos estaban pensando, ¿no es cierto?, cuánto incluso, por ejemplo, el presidente Kast va a ser capaz de distanciarse, no distanciarse, pero tener una posición distinta a la de otros líderes latinoamericanos respecto a Donald Trump, por ejemplo. Todo eso suma o resta.
2: Yo voy a repetir lo mismo que en algún momento se dijo con Gabriel Boric, ¿no? Cuando tuvo también estos encuentros, cuando...
14: Estos foros, sí.
2: Estos foros internacionales, que incluso cuando viajaba participaba de ellos. Yo creo que efectivamente los presidentes tienen espacios políticos para desenvolver también, si uno no sí, ser presidente 24 horas, ¿verdad? Pero también no hay algunos pequeños espacios donde ellos pueden estar con su gente, pueden tener alguna conversación.
14: Y ahora, Néstor, y también es importante qué es lo que dicen en esos foros.
2: Claro, y allá voy. Ahora, distinto es cuando tú participas como jefe de Estado, como presidente de la República, con discurso, con mensaje. Yo creo que eso lo hizo Gabriel Boric. En su momento incluso se le cuestionó a Sebastián Piñera, ¿se acuerdan en la famosa cumbre de Prosur?
14: Sí.
2: Que iba a ser un homólogo a UNASUR y que lo que buscaba, que fue debut y despedida, hay que decirlo, y resulta que estos señores se juntaban y eran puros presidentes de derecha latinoamericana. Se dijo, yo me acuerdo que apareció, pero ¿quién no se levantó a decir, esto es un error, es una configuración política casi doctrinaria y partidista y no de relaciones multilaterales? Se dijeron muchas cosas. Yo creo que esto nuevamente es otro error de las presidencias, y yo creo que algo pasa en el Palacio de la Moneda que se terminan mareando con esto. Yo creo que la participación del presidente, imagínate que se oiría, no recuerdo si fue la segunda u otro, que decía que estaban tratando de buscar la forma de que si viene Javier Milei se junte en el contexto de este foro José Antonio Kast.
14: Más siempre que se junten como dos presidentes.
2: Pero
14: que tienen
2: por
14: que
2: favor, claro. Claro.
14: Ahora, sí.
2: Invítelo al estrecho, a navegar, no claro, sé, pero ahora, no.
14: Dicho esto, también es importante señalar que quienes hoy día critican, sería bueno ver cómo defendieron en su momento, en este caso, por ejemplo, la participación de Gabriel Boric en algunos foros. La política es así. La pregunta es, claro, algunos sacarán las cuentas y después se... Ahora, yo creo que va a depender mucho que, si actualmente participa, de qué es lo que diga ahí también. En un momento donde hay cuestionamientos fuertes en Chile y hubo en su propio sector, en su propia coalición, respecto, por ejemplo, a lo que podía interpretarse respecto al proyecto de reforma constitucional, que fue criticado por sectores de la
2: coalición. Yo creo que acá no se ha entendido, y para terminar este punto, yo creo que no se ha entendido lo que es gobernar con coalición. Porque si vas a tener, esto es lo mismo que el maltrato que a veces, que al inicio se le hizo a la nueva mayoría, recuerda, yo les sigo diciendo nueva mayoría, pero el conglomerado que formó alguna vez parte de la nueva mayoría o la ex concertación en los primeros meses del gobierno del presidente Boric. Entonces, no saben gobernar en una comunidad donde a veces hay cosas que, para no herir sentimientos, para no agudizar conflictos, debe ser mucho más cauto que el corazón que puedan tener. Yo creo que si el presidente va a este foro, todo indica que sí, hay que poner mucha atención cuál es el mensaje que va a dar en ese mismo contexto. Si va a ser más de ultraderecha o conservador, que es más su impronta dentro del contexto internacional de lo que estamos hablando. Oye, está eso, y hablando de poner atención, es impactante. Los jueces de este país, sí, los jueces de este país que se quieren salvar de que los echen. Esto no lo tiene ninguno de nuestros auditores, que a lo mejor, ya, o sea, claro, que yo puedo entender que puede ser un error. Algunos lo hicieron varias veces, o sea, tenían una dinámica de conseguirse licencias para irse de viaje fuera, claro, del país.
14: Estamos hablando a los jueces que han sido sancionados, digamos, por viajar al exterior con licencias médicas, ¿no?
2: Por ser frescos y sinvergüenza.
14: Digámoslo
2: con todas sus letras.
14: ¿Qué le ha ocurrido? Que están recurriendo al Tribunal Constitucional, y porque ni más ni menos que lo que ha pretendido la Corte Suprema es que se le aplique a ellos el mismo rigor que se le aplicó a los funcionarios públicos. Al final, ese es el tema. Y por lo tanto, uno podría interpretar que lo que están aspirando los jueces es que a ellos se le aplique una vara distinta, más laxa, más suave, más beneficiosa, ¿no es cierto? Entonces, es súper complicado, porque si los jueces aspiran a que a ellos se les trate de una manera distinta, para decir que obtengan privilegio, bueno, uno podrá decir, también a la hora de fallar, ellos distinguen a quién se le puede tratar de manera distinta, ¿no? Porque si ellos aspiran a eso, bueno, uno supondrá que también habrá otros que ellos estiman que merecen ese trato preferencial. Ese trato preferencial también se traduce en la manera como ellos ejercen justicia. Si esa es la duda que siembran, ¿no es cierto? Nadie duda que son unos privilegiados, ¿cierto? Pero hay un límite a esos privilegios, y ese límite a los privilegios no puede ser el que tengan un trato diferente, que la ley sea diferente para unos y otros, porque los que están justamente para aplicar la ley, que aspiren a que ellos se los trate de manera distinta, bueno, mira, todo el sistema, a ver, toda la imagen de la justicia como una entidad independiente o imparcial se desmorona. Así de simple.
2: Claro, solo el punto para terminar. Se depuraron las listas. No hay que falsear las informaciones como se entregan por parte de algunos jueces. Se depuraron las listas porque se hizo la diferencia, se marcaron ciertas diferencias, Nivaldo, auditores. Hay efectivamente personas que les dieron licencia cuando estaban fuera, pero porque el sistema llegaron al país y fueron al médico. A ver, personas que hemos tenido la posibilidad de viajar, nos ha pasado que uno llega medio resfriado por los aire acondicionados del mismo avión, y el médico ha dado una licencia, y muchas veces esa licencia es parte del mismo día. Para el sistema estabas de vacaciones, estabas fuera del país, según la Policía de Investigaciones. Y eso se miró con lupa, y se dejaron algunos casos fuera. Esto fue analizado, y aquí, en general, los que pasaron y los que están en esta instancia son unos sinvergüenzas, porque yo no sé, a mí no se me ocurriría dónde conseguirme una licencia médica. ¿Me entiendes? Ellos se conseguían licencias para tomar un avión e irse fuera del país. Eso es lo que pasó. No hay otra explicación.
14: Claro, sobre todo cuando tú repites el mecanismo.
2: Lo repitieron varias veces. Claro.
14: Bueno, esto es una prueba para la Corte Suprema de todas maneras.
2: Sí, lo que pasa es que si es una prueba para la Corte Suprema, pero también entiendo el punto, estos órganos colegiados tienen este tipo de dificultad. No es como la Contralora, que ella es la especie de la big boss real de toda la Contraloría.
14: Es que la pregunta también es preguntarse entonces
2: si hay un problema cultural dentro del Poder Judicial.
14: Bueno, claro.
2: Si ese es el punto. Y Gloria Ana podrá tratar de cambiarlo.
14: Porque hay defensas corporativas que las hemos visto hace ya mucho, mucho tiempo. Defensas corporativas que aspiran a un, y esto es lo grave, aspiran a un trato diferenciado. Así no puede ser que porque tú seas juez tenga una vara.
2: Se creen de una casta distinta. Yo voy a citar nuevamente, para ahora que están mirando qué ministros de la Corte de Apelaciones de Santiago van a subir a la Suprema. No podemos olvidar estos ministros de la Corte Suprema, de la Corte de Apelaciones de Santiago, hay que mirarlos con lupa, partiendo por su presidenta. ¿Por qué? Porque, por ejemplo, hace una semana atrás hablábamos que abogados integrantes del CAM forman parte, incluso fallan en la Corte de Apelaciones de Santiago temas relacionados con el CAM, con el centro de arbitraje. Es brutal. Y hay ministros como el ministro Mera, Juan Cristóbal Mera, que respaldan esto y dicen, no, pero ¿por qué? ¿Pero por qué? Si ese abogado que forma, son tres abogados en la corte, en la sala, y hay un abogado integrante que parte del CAM, llega un juicio arbitral y dice, no, es que no se está hablando del CAM, se habla del contenido del juicio arbitral. Señores, por favor, una patudez enorme. A ese abogado que votó para salvar al árbitro o al CAM, es un señor que, o señora, que recibe plata del centro de arbitraje. Es que molesta y se defienden entre ellos, por eso digo que esto es una cultura. Y no están logrando entender su salida.
14: La pregunta
2: que es la honestidad y el trabajo real.
14: ¿Sabes lo que pasa? Que esa
2: cultura, no el apoyo de camarilla.
14: Y lo que pasa es que esa cultura también ha derivado para algunos en un gran negocio. Para algunos. Claro. Un gran negocio. Entonces, claro, si esta cultura significa, además, que para algunos se transforma en un gran negocio, estamos hablando de corrupción, bueno, no hay mucho más que defender en cuanto al concepto de poder judicial.

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18: 6 de la tarde, 44 minutos. La participación del presidente José Antonio Kast en el Foro Madrid generó una nueva disputa al interior del oficialismo.
19: Mientras el gobierno defendió la participación del mandatario en el evento, la UDI acusó a Renovación Nacional y a Bópoli de generar una disputa por un encuentro que consideran legítimo. Francisca Cárez, buenas tardes.
20: ¿Cómo están? Muy buenas tardes. Aún no comienza y el Foro Madrid ya abrió lo que podríamos decir como un flanco en el oficialismo. La participación del presidente José Antonio Kast y de parlamentarios de Chile Vamos en esta cumbre internacional terminó dividiendo al sector que en este momento justamente estaba tratando de reforzar este llamado al orden y también justamente provocando incluso emplazamientos cruzados entre los propios partidos. Esta es una cita que se va a realizar la próxima semana en el Centro de Eventos Casa Piedra San Carlos de Apoquindo y que su desembarco también es seguido con atención al interior del Palacio de la Moneda. Organizado por Foro Madrid, esta es una iniciativa impulsada por la Fundación Disenso, que es el centro de pensamiento vinculado al partido español Vox, un partido de derecha, y es un encuentro que reúne a dirigentes y referentes de la derecha conservadora internacional. Y José Antonio Kast no es precisamente un desconocido para sus organizadores. El mandatario ha protagonizado y ha participado habitualmente de estas instancias y esta vez tendrá un papel protagónico. Entregará uno de los discursos de apertura. Será además una de sus incursiones más marcadamente ideológicas desde que llegó al Palacio de la Moneda, en una cita que está construida en torno a los conceptos más conocidos como la denominada batalla cultural, la defensa de Occidente y la lucha contra el socialismo. Y es justamente este nuevo rol que vamos a ver del presidente Kast como mandatario el que abrió la primera gran diferencia en la derecha, que es más ligada al mundo de Chile Vamos. Evópoli adoptó la posición más dura. De hecho, ahí el diputado de Evópoli, Jorge Guzmán, calificó como controversial que el jefe de Estado participe en un foro que considera profundamente ideológico e identitario.
21: Es controversial que participe en un foro que es profundamente ideológico e identitario. Le hemos sugerido al presidente de la República no asistir al Foro de Madrid y con ello no abrir un espacio de controversia o que condicione la posición de Chile en determinados temas.
20: Renovación Nacional tomó otro camino. La colectividad no cuestiona que Kast concurra y considera lógico que mantenga un vínculo que arrastra desde hace ya varios años, aunque espera también que entregue un discurso conciliador y convocante. Lo que sí descartaron en RN es participar institucionalmente del Foro Madrid, pese a que su diputado Francisco Rego va a estar en uno de los paneles. Su secretaria general, en conversación con la radio, Catherine Martorell, recalcó que cualquier militante que asista lo va a hacer, pero a título personal.
22: La eventual participación de alguno de nuestros parlamentarios obedece a una decisión individual y autónoma, lo que respetamos como partido, pero que en absoluto compromete a Renovación Nacional.
20: Pero es justamente ese desmarque el que terminó abriendo otro flanco importante dentro de Chile. Vamos, habían llamados que iban y venían dentro de RN, Evópoli, la UDI, muchísima molestia porque diputados justamente de la UDI emplazaron a RN y Evópoli a cuidar la unidad y a evitar disputas internas por una instancia que consideran que es legítima. Incluso advirtieron que Chile Vamos no puede pretender ser oficialista solo cuando le acomoda. Eso es lo que indicaron en un comunicado que después fue visto públicamente, ¿cierto? La jefa de la bancada de la U.

0: colaborar con el gobierno y no para abrir divisiones.
1: Pero para entender rápidamente por qué una cumbre internacional terminó provocando este nivel de tensión, hay que retroceder a 6 años, porque en octubre de 2020 es que el entonces líder del Partido Republicano, José Antonio Kast, se convirtió en uno de los primeros firmantes de la denominada Carta de Madrid, que es esta declaración de donde surge el Foro Madrid. Johannes

0: es su acervo ideológico.
1: Yo encuentro muy iliberal que se vengan a poner cortapisas aquí en la participación. Si el presidente de la República asiste a un foro como este, él está simplemente reconociendo cuál es su acervo ideológico.

0: a lo que es el avance del progresismo.
1: Partidos siempre vamos a estar llanos a poder cooperar en toda la agenda internacional que vaya en contra del avance del progresismo y a favor de nuestras ideas. Y que el Foro de Madrid haya elegido a Chile y a Santiago específicamente es una gran noticia para toda la derecha chilena.
0: Bien, ese es el panorama más o menos de la derecha, pero ¿qué es lo que ha pasado en La Moneda? Ellos cerraron filas con el presidente, defendieron que continúe participando ahora como jefe de Estado de una instancia con la que mantiene vínculos desde hace mucho antes de llegar al gobierno, y es una agenda que también contempla justamente a uno de sus cercanos, que es su homólogo argentino Javier Milei, quien aún no está confirmado, mientras que el que sí está confirmado de lleno es el líder de Vox, Santiago Abascal, con quien también hay vínculos cercanos con el presidente Kast. Incluso se señaló durante la tarde, según fuentes de la radio, La Moneda ya está realizando gestiones para poder concretar una reunión bilateral entre Kast y Milei, aprovechando este encuentro, lo que, según ya se confirme la agenda del presidente Javier Milei, si es que asiste a este foro, se llegará a concretar. Eso es parte también de la agenda del foro, pero podría incluso generar más desorden en la derecha.
2: ¿Y qué es lo que busca? ¿Cuál es el mensaje? ¿Qué es lo que transmite? ¿Qué es lo que se sabe?
0: Dentro de... Pues
2: claro, porque cuando a uno lo invitan, tú vas y te dicen, mira, te queremos invitar porque nos vamos a reunir para hablar sobre cómo la derecha va a sacar a la pobreza a América Latina, o cómo la derecha debe enfrentar los casos de corrupción interno, que no sé. ¿Cuál es el gran titular?
0: Acá lo que buscan es que el mensaje de la reunión en particular de Kast con Milei no sea el gobierno de emergencia tampoco. No sea el gobierno de emergencia, sino que sea más el Kast candidato, Kast con la motosierra.
3: O sea,
0: y eso es lo que le temen muchos los de la derecha.
3: Si eso se ve, o sea, si esa es la imagen que pretende proyectar ahí, o sea, no es que sea un error, sino que sería espantoso, digámoslo claramente.
0: O sería un error.
3: Que no haya capacidad en el presidente de, digamos, de distinguir lo que es efectivamente una candidatura del ejercicio de una presidencia. Y lo que decían algunos, quizás es una oportunidad de, en un ambiente que quizás no sea, que sea muy estertorio, sí entregar un mensaje quizás más conciliador.
2: Claro,
3: en ese sentido, así como lo ven algunos sectores de la derecha como una oportunidad, ¿no es cierto?
2: Claro, yo lo
3: porque
2: que
3: esto va a tener repercusión internacional.
2: Claro, porque lo que yo pregunto, ellos vienen y ¿cuál sería el mensaje que va a dar Javier Milei, el presidente Kast, si es que asiste a esto? Obviamente, todo indica que va a asistir, que ellos dicen, ha comenzado, imagínense, este es el titular, esto es, ¿no? Aquí no me estoy equivocando, no estoy especulando, esto es, ha comenzado una nueva era en Iberoamérica, porque incluye también la península. Sí. Una nueva era para Iberoamérica. Ese es el telón de fondo con el cual
3: pero tú comprenderás que eso lo hizo un publicista, porque a ver, la era, ¿cuántas eran habidas? Si es por eso, ¿no? ¿Cuántas eran habidas? Sí, o sea, sí.
0: Y eso también, o sea, es lo que le temen mucho
2: me acordé una vez que se juntó antes de abandonar su gobiernos anteriores el presidente de Brasil, donde estaba, que era bien particular esos foros, yo los recuerdo, donde estaba Michel Bachelet, tenías a Rafael Correa, tenías a Mujica, a Cristina Kirchner, era bien particular el barrio, ¿te acuerdas?
3: Bueno,
2: incluso se hizo un programa que se llamaba La Isla Presidencial, que eran puros bonitos animados que se reían, de donde entraba Piñera en este formato.
3: Y ahí se creó el Foro de Sao Paulo y todas esas cosas.
0: El de Puebla, el Grupo de Puebla.
2: Que vino después el Grupo de Puebla. Claro. Pero yo estoy hablando del 2011,
0: bueno,
2: 2012.
0: Esto surge a raíz de separarse
3: de esa. Oye, hablemos de eras de verdad. Voy a poner un ejemplo, que es brutal.
2: A ver.
3: El régimen de Pol Pot en Camboya. Una de las dictaduras más brutales. Ellos dijeron, la historia parte con nosotros, año cero. Dijeron, y oficialmente era el año cero. Cientos de miles de muertos, la gente erradicada de las ciudades, porque quien era, tenía algún viso de cierta intelectualidad, que era leer, digamos,
2: era un problema.
3: Sospechoso, claro. Y así terminó. En barrieron, digamos, con un país completo y terminaron ya. Entonces, dejémonos con esa. Tonteras años, no año cero, pero nueva era, A ver, si esto discurre...
2: Una nueva era para Iberoamérica, Nivaldo.
3: Discurre, transcurren y son eventos, momentos, episodios.
2: Después viene otro ciclo.
3: Aprovechen y
2: viene otra
3: nueva era. Las cosas bien. Lo único, el ciudadano de a pie, lo único que pide... Pues está bien, les toca ahora, háganlo bien, por favor, gestionen. Que cuando termine, el país esté mejor que antes.
0: Claro. No, y todo está muy...
3: Suficiente con eso. La retórica,
2: roben poquito.
0: No, y todo está muy fríamente calculado porque esta organización escogió Santiago de Chile no porque es lindo o porque haya...
2: A veces bonito.
0: ¿No? Bueno, aparte, pero porque justamente hay dos cosas. El presidente Kast llegó al Palacio de la Moneda y porque, ¿qué pasa la próxima semana? Es el aniversario del rechazo.
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11: ¿Qué tal? Buenas tardes, bienvenidos. Día jueves, aquí estamos con la Sintonía Roja. Son las 7 de la tarde con 2 minutos. Jueves 27 de agosto. Saludando a todos los que nos escuchan a esta hora. A Milton, que está en la parte técnica. A las auditoras y auditores de nuestro programa que están pendientes. No solo de escuchar, sino también de dar su opinión, de escribir, de opinar respecto a Unión La Calera, que es lo que concentra nuestro programa hasta las 20 horas. A mi lado, el que nunca falla, el que siempre está junto a nosotros, el que más sabe, Jorge Kiko Chaguán. ¿Cómo estás, Kiko?
12: Muy bien, un gusto, Siempre es grato llegar acá, por Ricardo.
11: Sí.
12: Todos los días te lo digo y agradezco de que me haya elegido, de que te acompañara en estos programas, pues, de verdad.
11: Qué bueno que reconozca eso, ¿no?
12: Sí.
11: Que después empieza con que Mario Campos fue el que te recibió. Y
12: No. Tú fuiste el que me trajiste acá y estoy demasiado agradecido.
11: De que se me haya ocurrido en ese momento llamarte. Oye, me encontré con alguien que me dijo que estabas haciendo, como que estabas haciendo el programa itinerante en La Calera, en la ciudad, en el pueblo.
12: ¿Cómo no te entiendo?
11: Lo estás haciendo antes. Como que te estás repartiendo en la ciudad y hablando una hora de fútbol, de Calera, qué sé yo. Claro.
12: No tengo idea de dónde. Acá al frente, ¿no? Claro. Estuvo un rato con Rodrigo Mauret.
11: Que si hubieran grabado esa hora de conversación.
12: Ah, le gustó, ¿ah? No, pero no fue aquí una hora. Fue mucho menos de lo que menos nos da Milton acá, pues. Fueron 20 minutos.
11: Saludos por él, que debe ir escuchándonos seguramente. Po.
12: ¿Crees tú?
11: Con el
12: hombre de la plata.
11: El electricista.
12: Con Don Manuel.
11: Sí.
12: ¿Cuál?
11: ¿Electricista, no?
12: ¿Pero cómo? ¿Electricista de sí, qué? Man. ¿Pero qué?
11: Que es un arreglo la otra vez, te acuerdas, en la casa y...
12: Ah.
11: Quedó peinado para arriba cuando lo hizo.
12: Oye, güey. Ahí estuvimos conversando, ¿sí?, con él.
11: ¿Y qué opina él de Calera?
12: No opina mucho de Calera. Ah, no opina, es colocolino lo
11: más. Ah,
12: y me dice que yo soy anti Colo Colo.
11: Dice,
12: ¿crees que sea anti Colo Colo, no?
11: No, tú eres calerano.
12: Pero no, anti Colo Colo, no, yo no tengo nada en contra de Colo Colo, todo lo contrario.
11: De hecho, Carlos Caceri era tu ídolo cuando...
12: Mi ídolo, perfecto.
11: Cuando tú eras más joven, más niño. Don Carlos.
12: Don Carlos.
11: Sí, Don Carlos. De Calera no opina él entonces.
12: ¿Quién es Rodrigo?
11: Sí,
12: no opina. No le gusta mucho Calera, parece.
11: Bueno, no a todos les puede gustar
12: no, la escalera. De ninguna manera. A don Manuel le, sí le gusta.
11: A él la sí, y está preocupado.
12: Está preocupado.
11: Está preocupado.
12: Qué bien.
11: Oye, ¿te acuerdas que el otro día cuando estaba este caballero aquí, el abogado, Norberto, Beto Zamora?
12: ¿Lo tiene en el teléfono?
11: No, no, está ocupado en este momento, así que no te preocupes, no está ahí. Pero ese día hablábamos de y recordábamos las promociones y tú planteaste algo aquí que para ti, mientras menos gente vaya al estadio, para ti.
12: Mucho mejor.
11: Es mucho mejor mucho, para el equipo.
12: Es que, ¿sabes qué es lo bueno que tiene el fútbol?
11: Ya.
12: A ver, que todos no ven el mismo partido, todos no ven las situaciones que puedan estar ocurriendo en el club, ya, en la cancha. Todos ven algo totalmente diferente.
11: Diferente.
12: Bueno, yo es válido lo que hablan acá. Parece que tú no estabas muy de acuerdo con el Beto, no tengo idea, pero tú siempre te cargas un poco más hacia el Beto, y te lo digo en tu misma cara, vas en contra mía de lo que hablo yo, y te lo digo honestamente, de verdad te lo digo. Siempre estás como tirando más a favor del Beto de lo que hablo yo. Pero bueno, no te voy a nombrar a ti, voy a nombrar al Beto, que dijo, ojalá haya harta gente, como escuché en otros medios también.
11: ¿Para qué te hace la vista?
12: Y en otros lados, no, si no se trata de eso. Y yo creo que es perjudicial para el equipo.
11: Ya.
12: Yo necesito apoyo de la gente cuando mi equipo ande bien. Cuando mi equipo anda mal, ojalá jueguen sin público. Pero sí es verdad, pues, Ricardo, o sea, la confianza de los futbolistas está, la moral está bajísima. Baja. Como para que los vayan a apoyar. Y ahora hay un detalle.
11: ¿Cuál?
12: Que los extra de los, después de 1.500 espectadores acá, si van 2.500, van 1.000 a criticar.
11: Ya. O a esperar el tropiezo.
12: Correcto. Para criticar, y no sé si le afectará tanto a los futbolistas nuestros de que la gente los critique o los
11: apoye.
12: No, o le eche garabato. Ah, pero a uno le molestaba porque uno estaba viviendo acá.
11: Es que
12: a
11: lo mejor yo creo que esa es la diferencia.
12: Ahí hay algo diferente de que estos futbolistas no viven acá. No están parados en la esquina de J. Pérez con Prat. No van a comprar a los locales, no van a la feria, no van a la carnicería. Entonces, llevan una vida demasiado relajada, independiente de la campaña que tengan.
11: ¿Buena o mala?
12: Claro.
11: No, y a prueba, o sea, prueba de eso.
12: Yo estoy en contra de que vaya mucha gente al estadio. Nada más.
11: Prueba de eso está que, por

0: tiene un par de beneficios para que la gente vaya al estadio. Porque al revés de lo que piensas tú, en Unión La Calera quiere que vaya gente.
1: Que vaya, perfecto.
0: Y para eso activaron el beneficio del adulto mayor, gratis.
1: Pero creo que el adulto mayor que ingresa al estadio, el 10% puede criticar al futbolista.
0: Claro.
1: No es del grupo de que te van a ir a criticar. Van más relajados a ver un partido, que se me olvidó responderle a Beto esto. Cuando me dijo, oye, Calera sube el rendimiento cuando libera las entradas para
0: el 2024.
1: Gente. Claro, ¿te acuerdas? Sí. ¿No? Pero es que es otro tipo, otro de grupo de público el que va a poder que vaya mucha gente de 70, 80 años al estadio.
0: De 60. Claro. Si usted tiene 60 años, incluso si lo cumple este año.
1: Yo entraría
0: año,
1: gratis entonces.
0: ¿Tú entrarías gratis? Claro. Sí, incluso si cumple este año 60, no sé, porque cumple en octubre, en noviembre, en diciembre, igual, usted tiene que activar su beneficio, 60 años y más, de ahí para arriba. ¿Cómo lo hace? En tres lugares. Yendo a la tiendita Calerana, aquí en JJ Pérez, yendo a Dideco, que está en Lisasuaín.
1: Ah, mira, Dideco también.
0: Sí, o en la oficina del adulto mayor. Que está en Calle México con Galvarino.
1: Ah, allá, cerca de San Diego, por ahí está la Calle México.
0: Ya. Va para allá con su carnet de identidad, se inscribe y eso le permite ingresar el lunes gratis a Andes Bajo y también a Marquesina para las personas con movilidad reducida. Esos son los sectores donde pueden ingresar los hinchas adultos mayores el lunes en este partido con Deportes La Serena. Además está hay otras formas, el abonado, por ejemplo, que invita a un amigo, ese amigo tiene 50% de descuento en la entrada que compre, si es que va con el abonado. También está el pack de entradas, adquiriendo un combo de dos entradas en Andes Alto a un precio especial, diferente y más económico, por supuesto, este partido con La Serena y el próximo con de local, que no recuerdo con quién es, pero para esos dos. Así que ahí la gente mayor de 60 años tiene esa posibilidad, tal como ha ocurrido los últimos 3 años con este, 2024, 2025 y este año.
1: Y tiene mucho que ver con la campaña que está haciendo el equipo, ¿no? Porque los últimos 3 años hemos estado con problemas.
0: Sí, pues con problemas.
1: Pero los años anteriores, cuando estábamos bien, no había esto.
0: Ahí no había esas promociones. Pero bueno, el hincha...
1: Están pidiendo ayuda.
0: Sí. Es que no está de más, creo yo, tener... independiente que haya un sector que si la cosa no camine, naturalmente va a criticar, pero yo creo que la gran mayoría está sintonizado en que Calera ojalá gane el lunes.
1: Es que si no gana, pues, no, olvídate.
0: Lo que hablábamos ayer.
1: Perfecto.
0: Lo importante es ganar el lunes.
1: Pero con todas las posibilidades y garantías que nos ha dado Cobresal y... la U de Conce, yo creo que Calera ya tiene que comenzar a ganar un par de partidos.
0: Sí.
1: Para salir de una vez de la posición incómoda que estamos. De verdad, Ricardo. O sea, ya es mucha la ventaja que nos han dado y que no hemos aprovechado. De verdad, o sea, si tú analizas los tres equipos, que es Calera, Cobresal y la U de Conce, futbolísticamente yo creo que Calera tiene más que ellos.
0: En cuanto a
1: fútbol, tiene más que ellos, ¿no? Tiene futbolistas que son mucho más importantes y de mejor nivel que estos dos equipos que acabamos de ver y nombrar, ¿no?
0: Bueno, ayer te acuerdas que sacábamos esos números, la diferencia, si bien es mínima, pero hay diferencia.
1: Que ellos han rescatado más puntos
0: en esas 10 fechas.
1: Perfecto. Por eso que te digo, a lo mejor ellos ya despertaron lo que tenían que despertar. ¿Por qué? Porque llevan la mayoría de los puntos en relación con los tres equipos que están peleando abajo y el que tiene menos es Calera. Falta que despierte Calera ahora y que rescate 3 puntos de local, 1 punto jugando afuera, volver a ganar los 3 puntos. Y de repente con 3, 4 partidos que se pueda ganar, Ricardo, también nos puede alcanzar para salvar la categoría, de verdad, mientras ellos no ganen.
0: ¿Con partidos, con 3 partidos con ganados?
1: Cuatro partidos ganados, tú los pasas a ellos y a lo mejor ellos pueden jugar 2, 3, 4 fechas más,

0: y no rescaten punto.
1: No, si
0: es
1: así.
0: No, si es verdad, o sea, es que es lo que hemos estado viendo. Porque imagínate, Ricardo, si Calero hubiese ganado 3 partidos de estos 5, ¿cómo hubiésemos estado?
1: Tendríamos...
0: No, ya lo hubiésemos pasado.
1: Sí.
0: Pero los partidos ahí, primero que jugarlo y después ganarlo.
1: Y se le ha hecho difícil a Calero ganar partido.
0: Ahora, lo que hemos hablado en muchas oportunidades acá, de que de repente, si futbolísticamente no te da como para ganar los partidos, mételo otro.
1: Sí, que está ausente.
0: Que siempre lo tendrían que tener, o sea, no es la situación que está en estos momentos, o sea, el meter un poco más, el correr un poco más. Los futbolistas pueden entregar un poco más dentro de la cancha y los llamados a ganar los partidos, independiente de la formación que Don Martín Chicotelo tenga en el partido, siempre van a ser los futbolistas los llamados a sacar esto adelante, Ricardo. Puede que el técnico, no le estoy hablando en el caso de lo que estamos viviendo ahora, puede que el técnico no se equivoque en planificar, en plantear un partido, y los futbolistas no ponen de su parte también para ganarlo. A lo mejor el técnico se equivoca en planificar un partido, pero los futbolistas lo dan vuelta dentro de la cancha.
1: Sí. Oye, Kiko, viendo a todos los equipos de primera división que lo hemos visto, ¿hay algún otro? Porque sabemos que Calera está al debe en eso.
0: Guachipato.
1: Ya.
0: Guachipato. También contrataron a...
1: De los Santos,
0: que estaba acá.
1: Que estuvo acá, sí.
0: Mira, puede que venga en otro nivel también futbolístico, ¿o no? Sí, ¿qué sabes tú? A lo mejor rinde 1.000.000 de veces más de lo que rindió acá, si esto del fútbol es así, Ricardo.
1: Ya, pero Guachipato tú lo pones ahí como también un equipo con poca actitud.
0: Perfecto, sí, yo creo que el equipo que enfrentamos el lunes tiene un poquito más de actitud, es más aguerrido, es más luchador, bueno, el equipo de Deportes La Serena. Ahora nada te asegura de que vaya a ganar por Ricardo el lunes, pues bueno, no sé, acá ya las expectativas las tenemos muy bajas, Ricardo, como para creer que somos un equipo imbatible de local.
1: No, al contrario, somos un equipo que no ha ganado
0: débil,
1: hace rato.
0: Débil, y bueno, donde juguemos no hemos ganado. Sí. O sea...
1: Y además, ¿cuántas veces hemos dicho esto mismo? El partido que viene, ¿no?
0: Es el más importante. Claro. Y siempre nos están dando vida estos dos equipos que acabamos de nombrar. Y así como baja y pierde la categoría Cobreloa, 2 años atrás fue, ¿o no?
1: Sí, el 2024.
0: Cobreloa también estaba en la posición más o menos que estaba Guachipato.
1: Y fue...
0: Fue cayendo. Sí. No ganó en toda la segunda rueda.
1: No.
0: Y pierde la categoría, ¿o no? Entonces yo creo que Guachipato es uno de los llamados a que lo invitemos a que nos acompañen en la fiesta abajo. Pero sí es verdad, Ricardo.
1: En el baile.
0: Ahora, ¿sabes qué? Ya no me preocupa tanto Cobresal a mí.
1: ¿Por qué?
0: Porque al que hay que pillar primero es a la U de Conce. Sí, a mí no me importa que Cobresal gane, pero que Calera gane también y que pillemos, estemos más cerca de...
1: La U de Conce
0: para que se forme el grupo ahí de luchar. Ahora, si nos llegan 10 días mal o 6 puntos, bienvenido sea, ¿o no? Sí, y yo creo que la tranquilidad que tienen los dueños es porque deben contar con los puntos que nos restaron.
1: No, ellos siempre han contado con esos puntos.
0: Entonces, hay algo por ahí que pueden llegar,
1: Oye, escribe Pedro Berríos que dice: buenas tardes, el tema de la tarjeta de movilidad, solo hay que presentarla en portería. Don Pedro, lo que yo sé es que primero tiene que inscribirse en esos lugares donde yo dije, que es la tiendita Calerana, Dideco y la oficina del adulto mayor o personas mayores.
0: ¿Y por qué no puede llegar alguien con el carnet? Tengo 70 años.
1: No puede.
0: O que llegue Rodrigo Mauret y diga: yo tengo 82 años, ¿puedo entrar?
1: Tiene que estar inscrito. Tiene que estar inscrito. Por un tema también que lo que le exige la autoridad, porque la autoridad dice ya 2.000 personas el aforo, 2.000 personas. Después se llegan más de 2.000 personas, están fuera del aforo. Ah, perfecto. Por eso tienen que estar inscritos para que estén contabilizados dentro de los 2000.
0: ¿Tú crees que lleguen 2000 espectadores?
1: No, no sé, porque uno nunca sabe.
0: Yo creo que pueden andar por ahí, ¿eh?
1: Posiblemente.
0: Porque Serena también debe venir un poquito
1: gente. Sí, va a venir seguramente. René Reyes dice, buenas tardes Kiko y Ricardo, hay que mantener la fe. Calerita, como dice Kiko, ganando un par de partidos, va a salir del fondo de la tabla. Ojalá sea así. Cristian Guerra dice, buenas tardes, una de las razones por lo que el programa es atractivo es lo que comenta Jorge, Kiko. No todos ven el fútbol de la misma forma.
0: Perfecto.
1: Los criterios son diferentes, la experiencia futbolística de Jorge más el conocimiento periodístico de Ricardo, y le sumamos el aporte del licenciado del gol, producen ganas de escucharlos.
0: Mira, qué bien.
1: Además, si podemos participar es de agradecer. La posibilidad de saber del equipo estando tan lejos, solo se le puede dar las gracias a la radio.
0: De España está escribiendo Cristian, ¿eh?
1: Luis Carmona Álvarez. Hace rato que no escribía Luis Carmona Álvarez.
0: Ese es crack, po.
1: Porque nos dijo...
0: No, es crack. No digan, no digan lo que nos dijo. Pero es crack.
1: Dice él...
0: Oye, está la talla buena ese.
1: Imagínate, llevamos como 8 años acordándonos.
0: No, si no nos olvidamos nunca más porque ha sido uno de los pocos que nos ha criticado, ¿ah? ¿O no?
1: Nos echó un par...
0: ¿Qué nos dijo?
1: ¿Te acuerdas? Grabato,
0: que amarillo, éramos amarillos.
1: ¿Hasta cuándo defendíamos
0: a Rivero? Ah, claro, ¿te acuerdas o no?
1: Luis Carmona dice... No somos los más malos del campeonato. Creo que Calera no va a descender. Y cambiar técnico a estas alturas no es bueno.
0: Comparto plenamente. Y lo bueno que estos dos programas que hemos estado, ya no estamos hablando de que se vaya, de que ya está bueno, que renuncie. Acá es lo que tenemos y vamos a tener que luchar con Martín Chicotelo y el plantel y el equipo que tiene Calera de salvar la categoría. Estamos, ¿no? Ya olvidemos de andar reventando a Gutiérrez, al arquero que se comió acá, que el entrenador no tiene idea. No, metámonos en esto, esto es lo que hay, y acá vamos a tener que salvar la categoría, man. Si acá no sacamos nada con andar especulando que llegue Menotti, que llegue Bilardo, que llegue Guardiola,
1: ahora está el
0: que llegue Pellegrini acá, y a lo mejor pierden la categoría igual.
1: El Chacho Caudet está ahora sin club.
0: Mira, el Chacho Caudet era muy buen futbolista, ¿eh? Sí. Y bueno, como técnico no creo que
1: eliminado no
0: sea tan horriblemente malo. Si para que haya sido campeón Sampaoli y haya dirigido grandes equipos y tenga indemnizaciones por 24.000 millones de pesos.
1: ¿24.000 millones?
0: Esas son las indemnizaciones que le han dado, ¿eh? Cuando llega y pelea con la radio Calera y dice, no, yo me voy, me tienen que pagar 2.000 millones la radio. Se va a Rancagua, oye, ya no, yo me voy. 3.000 y así ha juntado 24.000 millones. Indemnización, ¿ah?
1: ¿Eh? ¿Y el Marco?
0: Donde, oye, ¿para qué nombra al Marco?
1: A ver,
0: ¿qué tiene que ver el Marco? A ver, menos, pero ¿por qué saca al Marco acá, po?
1: Porque también ha cobrado buena indemnización.
0: Sí, pero no la cantidad de plata que está hablando.
1: ¿Por eso estoy preguntando?
0: No saque gente cercana, po. Y por una tontera de plata que a lo mejor la tiene más que merecía, po, man. ¿Qué sabes tú? Estamos hablando de 24.000 millones, man. Y es lo que ha recibido cuando lo echan, ¿ah? ¿Eh? Imagínate lo que cobra en el tiempo que está en los clubes, man.
1: Mensual. Mauricio Alfaro dice, la única esperanza que me queda es creer en la palabra de Jorge Arancibia, tu tío.
0: Ah, mira, ¿qué dijo el Jorge?
1: Quien me visitó en la feria y me dijo, Mauricio, no vamos a bajar, mira, tranquilo.
0: Jorgito, ¿viste?
1: Yo le dije, Jorgito, lo único que me queda es creer en usted. Y si usted lo dice, sé que así será. Además que no podemos bajar si tenemos el mejor programa de Chile premiado por Archie. Con el mejor periodista del país, seguido por ESPN, Ricardo Maturana.
0: Seguido.
1: Con el mejor comentarista deportivo pretendido por TNT Premium, Kiko Chaguán. Y el mejor relator deportivo y abogado de Chile del Poder Judicial, el señor Norberto Zamora, seguido por ADN Deportes.
0: Y no conoce la banca que tenemos. No conoce la banca que tenemos, porque si conociera la banca que tenemos se vuelve loco.
1: Es imposible bajar, ya que la Sintonía Roja no merece transmitir partidos de segunda, como los de la otra radio, que de tan bajísima sintonía no pueden transmitir primera división.
0: Qué manera, weón.
1: Pedro Berrío escribió, no dice, fui a la tiendita hoy y hice la pregunta y me contestaron que no lo tenían claro. ¿Habrá alguien que aclare el tema? Vamos a preguntar, don Pedro, en el transcurso del programa. César Molina Zamora dice, hola amigo de la Sintonía Roja, Si tenemos que ganar, sí, si tenemos que ganar, es el lunes y estamos, dicen.
0: Bien, ¿eh?
1: Consulta para Kiko Chaguán. ¿Qué jugadores están al debe en Unión La Calera?
0: ¿Los que están al debe?
1: Y agrega él, Kiko nos soltará a Chicotela aunque caigamos en desgracia.
0: No, no, no.
1: ¿Qué jugadores están al debe, Kiko?
0: Joan Crespo, el primero. Creo que cuando lo contratan, uno imaginaba que podía rendir mucho más de lo que ha mostrado. El otro que en la segunda rueda está al debe es Méndez.
1: Kevin Méndez,
0: claro, pero también quedó al debe. Y yo creo que el que no está debiendo mucho, es Villanueva, Carlos Villanueva. Yo creo que Carlos Villanueva ha sido importante en varios partidos que ha estado en cancha.
1: Sí, ¿mm? Es que coincide eso con que él se ha sentado. Primero, le han dado oportunidad de jugar y segundo, ha estado bien físicamente. Po.
0: Yo creo que es uno de los futbolistas que ha respondido. Bueno, Matías Campos López, para las expectativas que tenía toda la ciudad, yo creo que también. Y el otro que está en deuda es Daniel Gutiérrez. Yo creo que ha tenido partidos muy bajos.
1: Ha ido de más a menos, Daniel
0: De más
1: Gutiérrez.
0: A menos. El que ha mantenido la regularidad es Díaz, Christopher.
1: Uh-huh. ¿Mm? Sí.
0: Y, bueno, al Sacha no lo voy a nombrar. Y al que espero mucho más es Francisco Pozzo.
1: Yo creo que lo de Joan Cruz, Kiko, pasa más por
0: no, es un problema grave, ¿eh?
1: Las expectativas que nosotros tenemos de él.
0: Perfecto.
1: Por sus condiciones.
0: Pero es que sabes qué es lo que pasa.
1: Porque, perdona, Kiko, si tú tomas lo que va de campeonato en Calera y lo comparas con lo que ha hecho en los últimos años en Everton y en otros clubes, es como parecido.
0: Sí, pero
1: es
0: tú crees. Sí, te voy a hacer una pregunta. Qué bien que hayamos hablado de Joan Cruz, ¿eh? ¿Tú crees que ese futbolista, Joan Cruz, tenga el nivel futbolístico mostrado acá? ¿No sea más de lo que ha mostrado?
1: No, yo creo que es más.
0: Es mucho más. Entonces, está en deuda, po.
1: Sí, po.
0: Yo creo que tiene que rendir mucho más. Tiene condiciones extraordinarias, ¿no? De la forma que ve el fútbol, las pelotas que puede. El otro día cuando ingresa hace un cambio de frente, weón, con, sí. que lo falla, y tú te das cuenta, weón, de que tiene mucho más como para aportar al equipo y no lo ha hecho.
1: Pero ella pasa por un tema.
0: No, yo creo que es mental. Sí,
1: pero
0: yo creo que es mental. O debe trabajar pésimamente mal, uh-huh, en la semana. Fíjate que la ventaja más grande que tiene un futbolista para tener un buen rendimiento es estar bien preparado físicamente. Y creo que, ¿sabes quién está bien preparado físicamente? A los 40 años, el Sacha.
1: Pues sí.
0: No sé si me entiendes, un futbolista
1: como
0: que
1: de 20.
0: Se nota que está muy bien preparado físicamente y te puede aguantar el partido, pero sin ninguna dificultad. Y al mismo ritmo, también la experiencia te da el dosificar bien.
1: Claro.
0: No sé si.
1: Uh-huh. Sí.
0: Claro, él con la experiencia que tiene termina bien porque dosifica bien. Sin embargo, hay chicos que puede que se revienten siendo 20 años menor que él porque no dosifican bien.
1: Sí, pero el caso de Joan Cruz es bien especial porque él tiene todo para ser más de lo que ha mostrado desde que salió Colo-Colo.
0: Ahora lo hablábamos ayer, lo de Ferreira. Puede que Ferreira en estos partidos que ha ingresado, que ha estado en la titularidad, no haya mostrado algo importante. Pero eso, a ver, lo tienes que ver a nivel general de todo el equipo.
1: ¿El equipo?
0: Puede que él no vaya en la titularidad enfrentando a Deportes La Serena, pero sí él puede que ingrese en los últimos 15, 20 minutos.
1: Y rinda más de lo que.
0: O te entregue una jugada de gol, uh-huh, o anote un gol.
1: Sí.
0: ¿Qué sabes tú? Si esto es lo bueno que tiene el fútbol, po, de que tú no sabes lo que va a pasar el lunes.
1: Sí, coincidimos, Kiko, y también lo conversamos y tú lo dijiste, que el tema de los refuerzos, los que llegaron, los jugadores que llegaron, no llegaron a marcar
0: no, porque llegaron
1: una diferencia
0: a
1: importante.
0: Claro, porque llegaron a reemplazar posiciones, ¿mm?, donde Calera no estaba mal. En el caso de Requena, que se va, llega Pérez.
1: Sí.
0: Y en el caso de Cáceres, que llega Salomone. Entonces eran dos posiciones que Calera las tenía bien cubiertas con futbolistas que tenían buen rendimiento. Entonces ellos llegan a reemplazar los problemas que se originaron durante la primera rueda, pero no llegan a que este equipo mejore en otras posiciones.
1: No, llegaron a darle un salto de calidad.
0: Claro, así, claro, perfecto.
1: Notable o notorio.
0: Eran posiciones donde Calera había quedado cojo durante la primera rueda, que ellos llegaron a tapar ahí. Ya, ahora no vamos a comparar a Salomón y con Cáceres, ni menos a Pérez, ¿cierto?
1: Rodrigo Pérez.
0: Ya, a Rodrigo Pérez con Requena. No, no tiene nada que ver. Ellos llegan a jugar en esas posiciones. Si rinden más o rinden menos, no importa, pero llegan a esto. Pero no llegan a otras posiciones donde a lo mejor el equipo necesitaba.
1: Claro.
0: Como el lateral izquierdo que querían traer.
1: ¿Quién era? Acache.
0: ¿Y Acache? Claro, no llegó. Que por ahí a lo mejor Calera, por ese sector, ha demostrado debilidad.
1: Y no llegó por no querer pagar. Eso fue todo.
0: Mira, increíble, ¿eh? Increíble. Por eso, esos son los detalles, ¿no? Por lo que me dices tú, de que a mí me da la impresión de que tienen mucha seguridad los dueños del club de que van a rescatar los 6 puntos que nos restaron, Ricardo. De verdad. Yo creo que, mira, a esta altura, yo creo que es muy difícil que Calera no obtenga los 6 puntos.
1: No los obtenga. O sea,
0: no, yo creo que los va a obtener los 6 puntos por el manejo que han tenido los dueños del club.
1: Uh-huh.
0: Y lo mismo que han hablado en muchas oportunidades, que ya terminaron de hablar, Martín Chicotelo con los futbolistas. Ya que tenían fe, ¿te acuerdas? Cuatro,
1: los 6 puntos, cinco cuando fechas. Los 6 puntos.
0: Claro, ya. A mí me da la impresión de que pueden volver los 6 puntos y el salvar la categoría va a ser mucho más fácil de lo que estamos viviendo en estos momentos.
1: Nos vamos a ir a una pausa aquí en la Sintonía Roja. Ya estamos de regreso.

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0: 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Ya estamos de regreso para seguir analizando todo el deporte en La Sintonía Roja.

0: Estamos ya en la segunda parte de la Sintonía Roja junto a Jorge Kiko Chaguán, Milton en la parte ahí técnica. Estamos viendo, conversando y viendo también a Estudiantes de La Plata con Barracas Central.
1: Bien, buen equipo,
0: ¿eh? Junto al argentino.
1: Bueno equipo, ¿eh? Buen ritmo.
0: Está ganando Estudiantes.
1: Oye, la tabla de posiciones en la segunda rueda.
0: Ya.
1: Calera debe ir en los puestos de abajo también, por sí, último, sí. ¿No?
0: No ha ganado.
1: No. Y parece que lo estabas viendo tú, que Huachipato es el que lleva un punto en la segunda rueda, ¿no?
0: Ha sumado un punto en la...
1: O sea, va último.
0: En la segunda rueda.
1: La segunda rueda, Huachipato. Penúltimo, Calera.
0: Llevamos 5 fechas de segunda rueda, ¿cierto?
1: Sí, pues. Claro.
0: A ver, te voy a decir al tiro. 2, Huachipato... Claro, tiene un punto.
1: Mira.
0: Ha sumado un punto en esta segunda rueda, Huachipato.
1: Vienen caídas, pero libre,
0: ¿eh? Los de abajo, la parte de abajo, Huachipato ha sumado un punto en estos últimos 5 partidos, que son los de la segunda rueda. Audax ha sumado 6 puntos.
1: No va tan mal en la segunda rueda.
0: 3
1: ¿no?
0: empates, un triunfo y una derrota. Audax. Claro. La Universidad de Concepción va último. Ha sumado 0 en la segunda rueda.
1: En la segunda rueda,
0: en los 5 partidos,
1: cuenta, ¿no?
0: 0.
1: O sea, va la U de Conce, Huachipato, Calera con 2.
0: Calera con 2. Porque después Cobresal tiene 3, tiene 5. En esta segunda rueda.
1: O sea, si se mantiene esto durante unas 3, 4, 5 fechas más, estaríamos zafando con la ayuda de Huachipato y la U de Conce.
0: Sí.
1: Mira lo que estamos preocupados.
0: De que pierdan los otros.
1: Claro, sí, no, sí. De que pierdan los otros y en la parte incómoda. Si de repente te puedes preocupar de que pierdan los otros, pero si estamos optando una Copa Sudamericana, po,
0: claro.
1: Que estábamos acostumbrados.
0: O'Higgins, 4 puntos en la segunda rueda.
1: Poco, ¿ah?
0: 3 derrotas, un empate y un triunfo.
1: Bueno, que Calera en una fecha, en un año,
0: ¿ya?
1: Que hizo muchos puntos en la primera rueda. Salvó por la cantidad de puntos que había.
0: ¿El año pasado? Po. Hizo 22 en la primera rueda.
1: O sea, bastaron ganar 2 partidos para salvar la categoría, ¿te das cuenta, no?
0: Pero ahí no iba último, Calera.
1: No, pero tuvimos una segunda rueda horriblemente mala.
0: 8 fechas sin ganar.
1: Claro.
0: Oye, y los de mejor rendimiento en la segunda rueda, Colo-Colo, que tiene.
1: No, es que ha mantenido la regularidad.
0: 4 triunfos y un empate, y el otro. La misma campaña, Deportes Concepción.
1: Mira, 4 triunfos, un empate. De mejorar Concepción,
0: ¿eh? Sí. Después viene Ñublense, 3 triunfos, 2 empates. Pero el de peor rendimiento es Huachipato.
1: Perdón, no, la U de Conce
0: sin
1: 0 puntos.
0: Cero puntos.
1: ¿Y cuántos partidos lleva la Nona Muñoz ahí dirigiendo? Parece que lleva 2 o 3.
0: No estoy seguro si empezó la segunda rueda, él parece.
1: Ah, del primer partido.
0: Creo.
1: O sea, lleva los 5 partidos sin rescatar un punto.
0: Ajá.
1: Ahí tienes tú, pues, ese equipo. ¿Cuántos técnicos ha tenido? El que arrancó primero, ¿te acuerdas o no?
0: Sí, era un de argentino.
1: Claro, que, argentino que llegó, claro, llegó, estuvo un par de meses y se va.
0: Después estuvo Ramos.
1: Claro, el uruguayo que estuvo acá. Después de Ramos, ¿quién estuvo?
0: El interino, el Ricardo Viveros.
1: Ya, Vivero, y ahora llega la Nona Muñoz. Lleva 4 técnicos. 4. Y con el último técnico ha sido el de peor rendimiento y el que tiene más conocimiento del equipo.
0: Del equipo, sí, pues ya lo dirigió hasta hace un año, sí, dos años atrás.
1: Es increíble, ¿eh? Increíble,
0: Por eso.
1: Y lo llevan como para resolver todos los problemas que había mostrado el equipo durante la primera rueda.
0: Por eso yo ahora empiezo a concuerdo contigo que aprovechando ese mal momento, bueno, Calera también tiene un mal momento, pero aprovechando ese mal momento, los demás ganando este lunes, por ejemplo, puedes agarrar una. ¿Por qué no agarrar una mini racha?
1: Una
0: de 3 triunfos.
1: No, una rechita y media nomás.
0: Claro.
1: 2 partidos y un empate nomás y quedamos listos.
0: Sí.
1: De verdad, Ricardo, porque ya no han dado cualquier cantidad de ventaja.
0: Sí, que no la hemos aprovechado.
1: Porque fíjate que con la campaña que tiene Calera y que ha tenido la U de Conce, no te voy a contar a Cobresal en la segunda rueda, que para mí Cobresal es uno de los candidatos.
0: Desde hace rato.
1: Los otros equipos hubiesen mantenido una regularidad de rescatar puntos, ya hubiésemos estado pensando en tener dos, tres fechas más para salvar la categoría, o si no, hubiésemos estado liquidados.
0: Sí.
1: Es mucha la ventaja que nos han dado, Ricardo.
0: Ajá.
1: De verdad, o sea, por lo que ha hecho. Calera ha tenido la fortuna de que Cobresal no ha andado bien, de que la U de Conce no ha andado bien. ¿Ah? Claro, si no estuviésemos desprendidos mucho más abajo de ellos. Mucho más abajo. Si en el fútbol es muy difícil tener 10 partidos sin ganar, ¿cómo no vas a ganarle a uno?
0: Uno.
1: Que alguien... ¿Sabes por qué no ganamos uno? Porque aparte de que el equipo no rinde futbolísticamente en conjunto,
0: ¿ya?
1: Tampoco es fuerte en pelota detenida. Nos cometen muy pocas faltas cerca de los áreas. No hemos tenido penales a favor.
0: Es que lo conversamos.
1: No es un equipo que convierta goles de tiros de esquina. Creo que no hemos hecho ningún gol de tiros de esquina.
0: Es que
1: creo, no sé si estoy equivocado.
0: El otro día, no sé si antes o después del empate en la Florida, conversamos esto. Que si tú te pones a ver detalle por detalle de Calera este año, lo que no tiene, lo que le falta, lo que tiene incluso, tú te pones a analizar y dices, con razón vamos último.
1: Perfecto, o sea...
0: Somos el equipo que menos goles hace, al que le han hecho más tal vez, el que no aprovecha los balones detenidos, no tiene ejecutante de tiro libre.
1: Todos esos detalles, Ricardo.
0: No han cobrado un penal porque no entramos al área.
1: Es que no sabemos si tenemos ejecutante de tiro libre.
0: Porque no...
1: Porque no hay tiros libres.
0: No nos generamos.
1: Cerca del área grande. Entonces es un equipo demasiado complicado. A todos estos problemas,
0: ¿sí?
1: Tú le sumas la poca actitud de los futbolistas y ya hace un equipo que está prácticamente liquidado.
0: Y a eso le sumas que se te lesionan los jugadores importantes, el Sacha, Kevin Méndez, se te va a Requena.
1: Y los 6 puntos que nos roban.
0: Claro, sí,
1: está todo el escenario hecho para que este equipo pierda la categoría. Sí,
0: todo.
1: Te restan puntos. Fíjate que al 85-90% de equipos que le restan puntos, y de esta cantidad de puntos, no pierden la categoría.
0: Sí, pues no se levantan más.
1: Pierden la categoría.
0: Ajá.
1: Cualquier equipo que tenga el rendimiento que ha mostrado Calera en las últimas 10 fechas, pierde la categoría. Pero hay otros amigos, otros colegas,
0: ¿ya?
1: Que nos están colaborando para seguir con vida.
0: Nos están acompañando.
1: Perfecto. Y mientras tengas la posibilidad de ganar un par de partidos y salir de eso, es extraordinario. O sea, todas las garantías que nos han dado para no caer en la... Por eso que te digo,
0: ¿qué cosa?
1: Que yo dudo, man. Yo antes, a ver, si tú me preguntas un mes atrás,
0: ¿ya?
1: Yo te digo, no, estamos liquidados.
0: ¿Daban un porcentaje, tú te acuerdas?
1: Sí, el 80. Y después lo aumenté al 90. Pero si tú analizas también con los que tienes que pelear, yo también les doy el 90. Entonces, con los que tenemos que pelear y se pueden incorporar alguno más, no está tan complicado. O sea, ellos también tienen los mismos problemas que tiene Calera. Sí. Te voy a nombrar a Huachipato, la U de Conce, Cobresal, tienen los mismos problemas que tiene Calera. Ahora, depende del grupo de futbolistas de sacar esto adelante.
0: Ganando.
1: Sin duda, y de poner mucho más empeño nomás por Ricardo.
0: Kiko, el año pasado, la tabla de posiciones...
1: ¿En esta fecha?
0: En esta fecha, fecha 20 del campeonato.
1: ¿Estábamos último?
0: No, pues estábamos un décimo.
1: Estábamos.
0: 23 puntos teníamos.
1: Y ya estábamos con Martín Chicotelo.
0: No, todavía no se iba.
1: No, todavía no se iba Walter Lema.
0: 9 puntos más que ahora teníamos.
1: Mira, 9 puntos más que ahora, güey.
0: Y para abajo estaba... Everton con 19, La Serena con 19, Limache con 17.
1: Mira, Limache lo dábamos por reventado, ¿eh? ¿Sabes por qué? Porque
0: el
1: calendario que tenía Limache era para que no rescatara ningún punto. Le tocaba con Colo-Colo, con la Chile en el Nacional, con 80.000 espectadores en contra, todo, ¿eh? ¿Te diste cuenta, no?
0: Y penúltimo y último, los que bajaron. Unión Española con 14, bueno, es que 14 puntos.
1: Oye, la Unión Española no ganó nunca.
0: 14 puntos.
1: Y Deportes Iquique tampoco.
0: Deportes Iquique 11.
1: Mira,
0: la Unión estaba penúltimo con la misma cantidad de puntos que tenemos hoy día nosotros.
1: Claro, o sea, te das cuenta que de repente el... Bueno, y en ese tiempo estuvo Miguel Ramírez en Deportes Iquique y después dirige a la Unión Española. Sí. Ese es el récord de un técnico en Chile, ¿eh?
0: Que liquidó.
1: Dirigir a los dos equipos que bajan, que pierden. Es que no se puede dar nunca más, po. O sea, yo fui director técnico. ¿Dónde estuvo? Yo estuve en Iquique el año 24. ¿Y qué le pasó a Iquique? Descendió. No, pero después me contrató la Unión. ¿Y qué le pasó a la Unión?
0: Descendió.
1: ¿Pero cómo?
0: No puedo contratarlo nunca más. Claro.
1: Ya está acostumbrado ya, po. Pero bueno, no siendo mal técnico, Ricardo, ¿eh?
0: No, pues ha hecho buenas
1: campañas en otras partes. Pero bueno, de estar peleando ahí tiene un gustito incómodo, ¿eh?
0: Muy incómodo.
1: Pero de repente el estar luchando ahí es como ganar un campeonato en Primera B también, ¿eh?
0: Y te cuento cómo estaba la tabla.
1: Sabías tú, ¿no?
0: El 2024, dos años atrás, a esta altura, fecha 20, Walter Lema ya nos había sacado del último lugar. Calera había subido un puesto, penúltimo, con 19 puntos.
1: Estábamos acostumbrados ya.
0: Tenemos 5 más que ahora. Y dejamos última Copiapó con 18. Y sobre nosotros estaba Cobreloa con 21. Y Huachipato con 21.
1: Bueno, Cobreloa.
0: Y Audax con 21.
1: Cobreloa que venía de perder 7, 8 fechas en ese campeonato, que después sigue perdiendo.
0: Ajá.
1: Ahora, ¿sabes qué? Nos habíamos acostumbrado.
0: Perdona, Kiko, en resumen, si comparamos los últimos 3 años...
1: Hemos estado en el último lugar.
0: No, y este es el de...
1: El más complicado.
0: El de peor rendimiento.
1: Mira.
0: 14.
1: Claro, porque yo te hablaba a principio de año que no importa que el equipo sea irregular, pero que gane un partido, que pierda uno, que empate otro, que gane uno, no sé si me entiendes, antes de tener una racha como la que hemos tenido.
0: De no ganar.
1: De no ganar. Ahora, ¿sabes qué? Mira, por lo que estaba hablando ahí, ¿sabes qué? Se me viene a la mente, weón, un equipo complicadísimo para estar luchando ahí abajo. Cobresal, weón. ¿Sabes por qué? Porque Cobresal, yo creo que es uno de los equipos que ha estado batallando en muchas oportunidades por defender la categoría.
0: O sea, está acostumbrado.
1: Y Calera, con estos 3-4 últimos años, también está acostumbrado. Yo creo que el que no está acostumbrado es Huachipato.
0: Pero con otros
1: no
0: jugadores.
1: ¿Cómo?
0: Eso es lo complicado a nosotros. Como renovamos plantel todos los años, son distintos los jugadores. Estos jugadores de ahora.
1: Sí, es que ya estamos acostumbrados, Ricardo.
0: O sea, como institución, sí. Como, o sea, los hinchas, nosotros,
1: perfecto, sí. Sí, pero sabes que ahí tienes un problema grave. Y mira, me despiertas.
0: ¿Ya?
1: Para hablar esto, Pumón.
0: ¿Qué cosa?
1: Ahí te puedes dar cuenta tú lo mal formado y mal armado que son los últimos planteles de este equipo en los últimos 4-5 años. De verdad, o sea, y tienes mucho más posibilidades de la forma que están trabajando.
0: Ya.
1: Vamos a ponernos en el escenario de que Calera salvó la categoría y vamos a formar el plantel para el próximo año.
0: Todos nuevos.
1: Todos nuevos.
0: 20 jugadores nuevos.
1: 20 jugadores. Tienen mucho más posibilidades de equivocarte, sí. Ricardo. Ahora, y de equivocarte en formar el plantel. Porque si acá llega y se queda Martín Chicoté, lo salva la campaña, está a 2 puntos de llegar a la Copa Sudamericana, por poner un ejemplo. Sí. Ya que sé que es Chicotelo nomás, si ya lo adoran ya. Si no lo han despedido es porque lo adoran,
0: sí.
1: Lo idolatran. Y Chicotelo dice, sí, pero mira, yo me quedo, estamos jugando acá. Pero yo dejo a Ley Sacha un año más, Méndez, dejo a este chico Joaquín Soto, dejo a Villanueva y te formo un
0: grupito.
1: Una base de futbolistas que él cree que van a rendir ese... el 2027, y vamos a contratar 7, 8 futbolistas nomás de afuera. Yo creo que tienen mucho más posibilidades de hacer una buena campaña, de que se vayan todos, que se vaya el Jorge, que se vayan todos, y no quede nada. Contrate a un futbolista y te contrate 23 futbolistas. ¿Qué es lo que nos ha pasado, Ricardo?
0: El margen de error es más grande.
1: Claro, fíjate que las campañas buenas que tuvo Calera, ¿sí?, fue porque mantuvo a Castellani, mantuvo a Leiva.
0: ¿Sí?
1: ¿Te acuerdas de esas campañas, no? Ajá. Se quedaba Castellani, Leiva, bueno, Lava, que vuelve,
0: el Vilche, Alvarado,
1: no sé,
0: García.
1: Se quedaban un grupo de futbolistas.
0: El Cachorro Andía, Bimber.
1: Claro, sí. Andía, que tuvo unas extraordinarias campañas acá con Bimber. Eran los dos mejores de Chile.
0: Chepo.
1: Andías por derecha y Bimber por izquierda. Entonces, de repente, esto donde ahí te da la muestra de lo mal que trabajan los dueños del club. Junto con los técnicos.
0: ¿Eh? Sí.
1: Junto con los técnicos. O sea, acá tú no puedes separar a Martín Chicotelo de la formación del plantel. ¿Po? Y a esto le tenemos que sumar el caballero que está disfrutando en la Florida. ¿Po? A Martín Garretón.
0: Que por eso me gustaría que Audax también se metiera aquí al empezar a...
1: ¿Crees tú?
0: No, está difícil. Tiene buen equipo. Se reforzó bien ese equipo.
1: Sí, tiene a Pinari ahí. Se armaron bien. Está Walter Bow, ¿o no?
0: No, pues ahí en O'Higgins.
1: Ah, en O'Higgins.
0: Damián Pizarro.
1: Es Pizarro el chico que llegaron ahí.
0: Anuar Chaguán. O sea, sí, Chaguán.
1: Sí, Chaguán, pues.
0: A Calera, si le devuelven los 6 puntos, le gana a la Universidad de Concepción, o sea, le devuelven los 6 puntos y le gana a la Universidad de Concepción, estaría en un 90% permaneciendo en primera, dice él.
1: Perfecto, perfecto.
0: Luis Carmona Álvarez volvió a escribir. Dice, nos vamos a salvar y ojalá Martín Chicotelo salga de local con un 3-4-3. Luis Olivares Cortés dice, no es por ser muy optimista, pero se podrá desafiliar a la U por el caso Sartor y zafar por secretaría. Lo veo más probable que con la pelotita, que con Chicotelo no se ve más opción, dice él. No, lo de la U está difícil porque son temas
1: extrafutbolísticos,
0: extra deportivos,
1: ¿no?
0: Sí. Oye, para completar de los datos esto de cómo íbamos el año pasado, el antepasado, este año. Y aquí uno también, este es un golpe a la realidad. Estaba viendo las tablas de local y de visita en el campeonato. El mejor equipo de local, Colo-Colo.
1: Claro, es que el equipo que es fuerte de local siempre va a pelear ahí arriba.
0: 22 puntos.
1: Claro, siempre va a pelear arriba.
0: El peor local,
1: Calera.
0: Calera.
1: Claro.
0: 9 puntos. Y le siguen.
1: Y sabes que ahí hay un detalle.
0: Cobresal y Lago de Conce, mira.
1: No, pues es que si tú entregas puntos de local, claro que vas a estar peleando abajo.
0: De visita. El mejor visitante.
1: Colo-Colo.
0: Colo-Colo.
1: Claro.
0: 27 puntos. El peor visitante.
1: Calera.
0: 5 puntos.
1: Mira.
0: Y de ahí, Cobresal.
1: Y Lago de Conce.
0: O sea, está.
1: Está marcado.
0: Está marcado los que estamos abajo.
1: Sí, pero hay uno, que es Huachipato,
0: ¿ya?,
1: que todavía no termina el campeonato. Puede que se convierta en el más malo de local y el más malo de visita.
0: Está parejo en esa,
1: claro,
0: esa tabla también. Está en el duodécimo lugar de visita y de local.
1: Y está recién comenzando con el bajón. Ajá. ¿Cuántas fechas lleva? ¿7?
0: 5 de... Ah, ¿de sin ganar?
1: ¿Sin ganar?
0: 8.
1: 8 fechas, imagínate, po. Con 2 más pilla Calera.
0: Sepo.
1: Y ahí, oye, ahí yo creo que tienen plantel, po, ¿no?
0: Tienen plantel,
1: sí. Po. Tienen futbolistas desequilibrantes, de buen pie, de buen nivel futbolístico, y no pueden ganar. Y es un equipo que se hacía muy fuerte allá.
0: En Talcahuano.
1: Claro. Entonces esto del fútbol, man, ¿sabes qué? Acá Calera hubo un año que puede que sean 6-7 años atrás, que este equipo tenía fuerte la localidad. Bueno,
0: Calera, sí, po.
1: Estuvo con una localidad, pero demasiado fuerte, ¿eh? Que era lo que más tenía Calera, ser fuerte de local, Ricardo, independiente del equipo que tenga. Pero era un equipo que se hacía sentir de local y a los rivales les costaba llegar a jugar acá y sí. obtener un empate, Ricardo, que también ahora en estos momentos la tenemos perdida, pero hace mucho tiempo, tres, cuatro años más o menos, que ya se pierde la localía acá, que la han perdido todos los equipos en Chile.
0: Se hace más difícil.
1: De verdad. ¿Y sabes por qué? Por la rotación de futbolistas. Y por el poco tiraje que los equipos le dan a las divisiones inferiores. Yo creo que los equipos que se pueden convertir fuertes de local, en primera B, va a ser Santiago Wander.
0: En Valparaíso.
1: Claro. Ese equipo va a ser siempre fuerte de local porque tiene muchos futbolistas de la cantera. Y el que se está formando para eso es San Luis, ¿pum?
0: También.
1: San Luis también va a llegar a ser un equipo demasiado fuerte.
0: Bueno, de hecho, local. El otro día recién perdió su primer partido local, con Wanderers.
1: Claro.
0: Mira. En la fecha 22.
1: ¿Por qué? Ya, porque, a ver, el ser fuerte de local en muchas oportunidades, man, te lo hace cuando tú tienes un grupo de futbolistas que son de la ciudad, de la cantera.
0: Que hay identificación.
1: Correcto. Esos son los equipos fuertes de local. Y Calera hace mucho tiempo que la perdió, Ricardo. De verdad, está. Se pierde todo eso. La fortaleza de jugar de local, se pierde el grupo de futbolistas caleranos que tienen que estar dentro del equipo. Y hay muchas cosas extras también de que los futbolistas trabajen en Mantagua,
0: sí.
1: ¿O no? De que no vivan en la ciudad, de que te tengan que contratar 20 futbolistas todos los años, Ricardo. Es increíble. O sea, acá nunca va a tener un equipo que sea fuerte de local. De verdad. Ya se perdió ya.
0: Manteniendo esta.
1: Manteniendo
0: esta tónica.
1: La forma de trabajo que tienen los dirigentes. Pum.
0: Nos tenemos que ir, Kiko. Mira, justo escribió Rodrigo Olgueta. Dice, le mandaría saludos al caballero, pero solo hablo con los dueños del circo. Puros jineteados. Nos encontramos mañana. Cuídense mucho. Chau.

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